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1: Buen avance.
4: Ya te comparto que Boulevard Pachuca Pachuquilla es una excelente opción para que lleguemos con tiempo. Sin carga desde Distribuidor Bicentenario hasta entrada al fraccionamiento La Providencia. Sobre Matamoros también conduces muy bien entre Allende y Zaragoza. Otra zona que ya te recomiendo es Allende a partir de Julián Villagrán hasta Monumento a los Niños Héroes.
1: Carga.
4: Tómalo muy en cuenta porque en Avenida Juárez tenemos carga ligera entre José María Iglesias y Glorieta Insurgentes. También en Avenida Francisco y Madero entre Avenida Universidad y Ramírez Ulloa.
1: Clima.
4: 18 grados. 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
4: El gobierno británico ha exigido a la FIFA que sancione y penalice a los jugadores argentinos que mostraron pancartas de la isla de Malvinas después del partido contra Inglaterra. El gobierno ha solicitado a la FIFA que expulse a esos jugadores. @mercado_inglés.
5: Estamos de regreso, amigos, en Espacio 2026. Alex Cervantes y quien les habla, Memo García. Y hoy en la sección del Once Ideal nos dan su opinión y su comentario. Primero vamos a escuchar a Álvaro Benito, colega de la cadena SER, que nos habla de cómo ve esta final, quién cree que sea el favorito. Vamos a escucharlo, Álvaro.
6: La final la veo realmente igualada. La veo 50-50. Si tuviese que detenerme en lo visto en este Mundial, sin ninguna duda diría que el favorito es España, porque creo que es la que ha desplegado mejor juego, la que mejor ha combinado, la que mejor se ha sabido sobreponer a los problemas del primer día contra Cabo Verde. Digamos que España venía a Estados Unidos como la España de Lamine Yamal, y es la España de Luis de la Fuente, de un entrenador que no ha tenido un recorrido en primer nivel brillante, pero que conoce perfectamente a estos futbolistas de las categorías inferiores y que ya lo demostró en la Eurocopa y ahora lo ha reafirmado, que es el entrenador ideal para la selección española. Es la España de Luis de la Fuente, es la España de su entrenador. Y enfrente está Argentina, que es todo corazón, absolutamente todo corazón. Yo creo que no hay nación en el mundo, no hay país en el mundo que desee tanto ganar el Mundial con mimbres. Claro, hay otros países que igual lo pueden tener, que lo pueden desear, pero que no tienen esos mimbres. Lo que está haciendo Leo Messi a sus 39 años es absolutamente inaudito. Es que está para quedarse para el Mundial de 2030, que se va a celebrar en España, porque tiene el nivel, porque juegan para ellos, porque matan por él los futbolistas de Argentina. Lautaro se ha enchufado ayer con el gol, también con Julián Álvarez. El centro del campo creo que puede ser, el centro del campo de Argentina le puede discutir, puede ser la selección que más le puedo discutir el centro del campo a la selección española. Yo creo que son dos selecciones absolutamente diferentes. La razón, yo creo que a uno le dice que lo normal es que gane España, pero es que Argentina ha demostrado ser en este Mundial como el Real Madrid en tantas y tantas ocasiones. En la Liga de Campeones en Europa, que sin seguramente merecerlo, tiene ese oficio y esa competitividad como para ganar los partidos. Yo, a la final, Memo, compañeros en México, lo veo al 50-50 para ambas selecciones. Un abrazo muy grande para todos.
5: Gracias, Álvaro. Y ahora vamos a escuchar a Fabián Taboada de la cadena ESPN. Él es de Argentina y nos habla de lo que fue el juego de ayer de Inglaterra-Argentina y lo que espera de la final.
7: Horas de mucha celebración aquí en la Argentina después de lo que fue la gran victoria en las semifinales de la Copa del Mundo ante Inglaterra por el rival, sobre todo un partido donde tal vez deportivamente el peso recaía sobre Inglaterra justamente por una historia de una sola final y un título discutido, y del otro lado un equipo argentino que tal vez lo que traía en el peso era el valor simbólico, teniendo en cuenta algunas situaciones que no están vinculadas con lo deportivo para con Inglaterra. La sensación de que fue un partido en el que hubo otro tipo de tensión competitiva a lo que puede ser un partido normal. Argentina lo interpretó bien desde el comienzo, después Inglaterra empezó a hacer lo suyo por los buenos valores que tiene. Una primera mitad muy friccionada, muy cortada, con muy poco de fútbol, por cierto, y donde la Argentina tal vez terminó con mejores sensaciones. De hecho, el segundo tiempo también lo comenzó con una doble chance de Julián Álvarez. Sin embargo, a campo abierto y donde venían las mayores falencias del equipo argentino a lo largo de todo el torneo, medio campo y los extremos en defensa, bueno, llega el gol de Inglaterra que abría la puerta a otro tipo de partido. Allí una situación muy, muy particular, porque con cierta fortuna Argentina encuentra mal parada la defensa de Inglaterra y Juliano Simeone tiene una chance que es bien salvada por Spence, y de ahí en adelante una decisión del técnico de Inglaterra y cambió totalmente el partido, que fue volcar el equipo atrás. Argentina con presión lo terminó sacando adelante, daba esa sensación, flotaba en el aire que con un gol Argentina se lo podía quedar incluso antes del alargue, y así sucedió. Ahora se vendrá España, un rival contra el que la historia no ha tenido demasiado registro en este tipo de eventos, en partidos de trascendencia, justamente con dos culturas muy parecidas, muy similares, y con un equipo español que fue de menos a más, calladito. Yo lo tenía entre los grandes candidatos, sobre todo porque tiene un muy buen entrenador, ha conformado un bloque defensivo muy interesante, no juega con un 9 tradicional, pero le ha dado resultados lo de Mikel Oyarzabal de un tiempo a esta parte, y claramente tiene dos factores que me parecen determinantes, laterales, o tres, mejor dicho, laterales que están realmente muy bien y con otro tipo de ocasión ofensiva a lo que puede ocurrir con los argentinos, un mediocampista como Rodri, aquel discutido para muchos Balón de Oro, que después de una lesión volvió a su mejor versión como distribuidor de la pelota, y el factor Lamine Yamal, que hasta aquí no ha tenido obviamente una Copa del Mundo descollante, ni mucho menos, pero se candidatea y sabemos que es uno de esos jugadores que en una sola secuencia puede cambiar la ecuación de un partido. Argentina ha demostrado ser el campeón del mundo, ofrecerse como un campeón del mundo que nunca se dará por vencido, y ese me parece que también puede ser uno de los puntos interesantes para analizar cómo se puede dar el partido. Por rendimiento, Argentina viene de su mejor versión, justamente tal vez en el partido ante Inglaterra. Por constancia, me parece que el Mundial de España, más allá de aquel empate injusto contra Cabo Verde en el comienzo, ha sido mucho mejor a nivel colectivo. Pero serán 90 minutos, tal vez un poco más, para determinar quién será el campeón del mundo.
5: Gracias Álvaro y Fabián por sus comentarios, ven una final nivelada como así la esperamos nosotros.
4: Aunque sí, he de reconocer, el compañero español de Álvaro. Profesión, Álvaro, sí dice que ve una final equilibrada y tal, el de Argentina.
5: Fabián.
4: Sí lo veo un poquito más cargadito, se escuchó, él sí dice que Argentina llega mejor con posibilidades de ganar.
5: Pero bueno, pues son sus comentarios, son respetables, y es de entender,
4: buenos,
5: ¿no?
4: No, y muy buenos, la verdad.
5: Y de entender, pues dijo,
4: sí
5: va color. A apostar uno por el otro.
4: Sí
5: y
4: dio
5: así,
4: más
5: ¿no?
4: color.
5: Pero interesante lo de Álvaro, ¿no? Esa analogía con el Real Madrid.
4: Oigan, y vamos a saludar rápidamente a Eduardo Bricio. Mi querido Lalo, te mandamos un fuerte abrazo. Memo García, Alejandro Cervantes, aquí en Espacio 2026. Si te parece, vamos a una pausa y regresamos, mi querido Lalo, para que nos platiques ya de las designaciones de los árbitros, tanto para el partido del tercer lugar como para la gran final. Para el partido de la final está el esloveno Slavko Vincic, que incluso le dirigió a México contra Ecuador en los 16avos de final. Así que te saludamos con gusto, Lalo. Nos aguantas, vamos a la pausa y regresamos para que lo analices.
8: Claro, con gusto. Sí, sin
4: problema. Perfecto.
5: Y Jesús Valenzuela, de Venezuela, ya está designado para el juego por el tercer lugar entre Inglaterra y Francia. Así que ya están los árbitros. Vamos a hacer una pausa y regresamos.
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2: Al estilo de la NFL, la FIFA estrenará una tradición inédita en la Copa 2026. Además del trofeo y las medallas de oro, los campeones recibirán anillos personalizados, inspirados en los que se entregan a los ganadores del Super Bowl. Arroba Motivación F.
3: Estamos de regreso, amigos, a través de Asir Deportes, 889 Noticias y Espacio 2026. Continuamos porque en la línea está nuestro analista arbitral, Eduardo Bricio. Mi querido Lalo, gracias por aguantarnos la pausa. Y bueno, estamos de regreso contigo. Te platicábamos hoy a la Comisión de Arbitraje de la FIFA. Hace unos minutos ha dado a conocer tanto la designación para el partido de este sábado por el tercer lugar como para la gran final del domingo allá en Nueva York. Para el domingo ponen a Slavko Vincic, un árbitro internacional de buena reputación, gafete de FIFA del 2010. Pero Lalo, un árbitro que incluso le pitó a México en 16avos de final.
4: Sí, efectivamente, es un árbitro ya de 46 años, es un veterano, es uno de los favoritos de Pierluigi. Ya pitó la final de la Champions, el Real Madrid contra Borussia Dortmund en el 2024. Es su tercer partido, porque en la fase de grupos pitó el Brasil-Marruecos, también dirigió el México-Ecuador y ahora va a la gran final. Yo no estoy tan de acuerdo en que no haya neutralidad continental, ¿no? Que piten europeo no me parece sano. Creo que si juega un país europeo contra un sudamericano, tendría que pitar uno de CONCACAF, que ya quemaron sus naves en las semifinales y regresando a Ramos Palazuelos, o uno de África o de Oceanía, de Asia. Mi favorito era Alireza Fagani, porque sí hubiera habido neutralidad, pero bueno, pues ya yo ya a la FIFA ya no le creo nada, ¿no? Pienso que, y sobre todo a la Comisión de Árbitros, está muy devaluada su capacidad de respuesta, sus designaciones y sus explicaciones pueriles una vez que se cometen errores arbitrales, ¿no? Entonces, a mí me tiene muy decepcionado Pierluigi, me tiene muy decepcionada la Comisión de Árbitros. Repruebo esta designación porque no hay neutralidad continental, aunque pues se supone que se está hablando de un árbitro de polentas y un árbitro con mucha experiencia, pero no se trata de eso, se trata de que haya neutralidad, ¿no?
5: Totalmente de acuerdo contigo, Lalo, te saludo con mucho gusto, buenas tardes. ¿Y cómo ves el caso de Jesús Valenzuela, el venezolano, que es designado para el juego por el tercer lugar?
4: Pues es un premio de consolación, o sea, pues ya para repartir el pastel, y un árbitro que prácticamente no había tenido actividad durante el Mundial, pues le dan, es como un premio de consolación siempre, el partido de tercer lugar, un partido que a nadie le interesa, que nadie ve, que ahí queda para la estadística. Pero bueno, pues qué bueno, enhorabuena para él que ya pueda presumirle a sus descendientes que pitó en una Copa del Mundo y que pitó en el tercer y cuarto lugar, ¿no? Pero pues es intrascendente el partido y quien lo pite, desde mi punto de vista.
3: Sí, efectivamente. Y ya nada más para terminar, Lalo, es aquí cuando uno se pregunta y por qué entonces cortaron, en este caso a César Arturo Ramos, ¿no? Lo aguantaron y al final lo cortaron. Hubiese estado magnífico, pero como pintado para la final, ¿no crees?
4: Pues sí, por supuesto. Pues es que nadie sabe, nadie supo cómo se las gastan, cómo, los por qué. Es como una cofradía que está ahí cubierta por un manto de oscuridad y no se saben los cómo ni los por qué. No dan explicaciones cuando salen a darlas, pues casi siempre dejan un mal sabor de boca, sintiendo que nos están mintiendo, ¿no? No sé, ¿a quién se parecerán?
3: Hoy arranca la liga, por cierto.
4: Sí.
5: No, sí es. Lalo, muchas gracias por estar con nosotros, muy buenas tardes.
4: Al contrario, un abrazo de gol, cuídense mucho, adiós.
5: Pues tiene razón, la verdad es que FIFA ha tomado unas decisiones a lo largo del torneo. La verdad es que se han visto rebasada la Comisión de Arbitraje y su autonomía pues ha sido invadida una y miles de veces en este torneo.
3: Porque fíjate, qué necesidad de ponerle en el Francia contra España fueron argentinos, ¿no?
5: Sí.
3: Y luego ahora pones un europeo.
5: Y es que espérate, si Europa, por ahí tiene un error en contra de Argentina, ¿qué van a decir? Es que es europeo.
3: Sí.
5: No hagas cosas buenas.
3: Que parezcan malas.
5: Pero en fin, ¿no? Pero bueno, y está con nosotros y le damos la bienvenida aquí al programa a Paloma Gutiérrez, que con sus modelos matemáticos nos da sus pronósticos. Paloma, muchas gracias por estar con nosotros. Bienvenida al programa.
6: Gracias, Memo. Alex, no, gracias a ustedes por invitarme y hola a toda la audiencia que tienen, que es mucha.
3: Esta es tu casa.
6: Gracias.
5: Bienvenida siempre, Paloma, ¿eh? Con mucho gusto. Y me gustaría preguntarte, para que el público que nos escucha y sepa, ¿qué datos o qué elementos tomas o tomaste para hacer tus pronósticos previo a lo que fue el torneo? Y ya durante el torneo, ¿qué otros elementos agregas o datos?
6: Sí, mira, es muy sencillo para mí. Cada partido, los últimos dos años de un mundial, previo a un mundial, tomo todos los partidos no amistosos, porque los amistosos no los tomo en cuenta para nada. Saco la ficha de estadística de todo ese partido, lo meto a mi modelo. ¿Qué hay ahí? Goles a favor, goles en contra, tiros desviados, tiros a portería, expulsados, fueras de lugar, en fin, todo lo que te da. La alineación, que es básica, cómo cambia el equipo cuando si es más defensivo, ofensivo, cuando hacen cambios de jugadores, todo eso lo meto a mi modelo y entonces con eso lo que hago es encontrar el rendimiento que tiene cada equipo de fútbol independiente y después hago una simulación estadística de una regresión. ¿Qué pasaría si se enfrenta uno con otro? Y para el mundial en particular, sí, lo que hago, tomo un coeficiente de dificultad, porque no es lo mismo jugar en CONCACAF que jugar en Europa. Okay. Entonces, ahí sí, yo tomo un coeficiente de dificultad, entonces le doy más peso en el rendimiento a un equipo que juega contra europeos que a un equipo que juega, por ejemplo, con la CONCACAF, ¿no? Eso es un hecho. Y no me saco el número de la manga, simplemente tomo de los últimos mundiales todos los equipos que llegan a ciertos niveles a partir de octavos de final hacia la final, cuántos equipos son europeos, africanos, asiáticos, CONCACAF, etcétera, y con eso ya doy el peso del rendimiento por confederación.
3: Oye, en este caso, me brinca por ahora, por lo que nos estás comentando, ¿fue tan difícil o cómo lo hiciste para el caso de selecciones que fueron anfitrionas, que no tuvieron eliminatoria, Canadá, México y Estados Unidos?
6: Sí, tuve muy pocos datos, porque pues nada más teníamos la Copa América y la Copa Oro, punto, no había más, uh-huh. Y entonces sí me quedé con muy pocos datos, y por eso a mí México me daba con un rendimiento muy bajo, no era tan bajo, pero no era lo que hizo después, o sea, finalmente después de la Copa empieza el Mundial, y México tiene un rendimiento muy superior a lo que tenían mis números.
5: De entrada, felicidades, porque imagínate sacar todos los datos que nos dices, checar alineación por alineación, qué cambios hubo. Es un trabajo pesado, no, nada fácil, ¿no?
6: No, lleva mucho, mucho tiempo, pero bueno, pues es un hobby como cualquier otro, ¿no?
3: ¿Y hasta ahorita cómo vamos?
6: Pues mira, ¿cómo vamos? Yo creo que ya hasta este momento he tenido un 78% de acierto. Creo que es bastante bueno, bueno, más o menos es el que tengo. Y mi final, si era España-Inglaterra, como lo dijimos, dado que Inglaterra no pasó, bueno, pues fue Argentina contra España.
3: O sea, aquí el problema matemático fue el técnico inglés, Tomás.
6: Exactamente. No, en el partido, de verdad, el rendimiento, ya cuando saqué los números del partido, o sea, el rendimiento de Inglaterra fue nulo. Ni lo que caminaron, ni lo que hicieron a partir de que anotaron el gol. Fue unos números antes del gol y unos números después
5: del
6: gol.
5: Sí, es que tal parece que a Inglaterra le hizo daño anotar primero, porque ayer lo platicábamos con Nacho Ambriz, técnico mexicano, que dijo que pues, el juego cambió, o sea, en lugar de beneficiarle a Inglaterra, le terminó perjudicando, porque ya después del gol el técnico dijo, no, ya, para atrás, ¿no? Vamos a aguantar y a tratar de mantener esta ventaja.
6: Y además, algo que para mí era incomprensible, si estás viendo que Argentina solo ha anotado dos goles de todos los que ha anotado de los 19 en el primer tiempo, pues tú sabes que en el segundo tiempo es cuando es mucho más agresivo y sobre todo a partir del 80. Entonces, bueno, pues a lo mejor a México, como tenía un hombre menos, sí pudo aguantar, ¿no? Pero tenía un hombre menos y era México. No estoy subestimando a México, pero la delantera y la capacidad de los argentinos adelante, pues sí era superior en rendimiento que la nuestra.
3: Sí, porque ayer en el análisis que hacíamos del partido, digo, Inglaterra en ese partido contra México, era justificado. Un hombre de menos, la altura, la contaminación, te defendiste y le salió. Pero con Argentina era otra historia. Demasiado tiempo, con una selección que tiene más punch, que tiene mejores jugadores en lo colectivo, en lo individual, en fin, era mucho, pero mucho arriesgo el de Inglaterra, lo terminaron haciendo, y creo que Argentina se habla mucho, ¿no? Porque ha venido de remontadas y ha conseguido la calificación hasta la final, pero enfrente tienes a una España que lo ha hecho, pero de manera perfecta y de manera limpia, porque dejar en el camino en semifinales, como lo hizo a Francia y nulificarlo, creo que también tiene mucho mérito.
5: Y en sí, defensa sí, muy bien, ¿no? Porque solo un gol ha recibido, ¿no? Pero bueno, a ver, vamos por partes. Okay. El tercer lugar, sí, el Inglaterra-Francia.
6: Inglaterra-Francia, yo sé, aparte nos lo acaba de decir Eduardo, que a la gente no le interesa, pero en este caso particular es un partido muy interesante porque se está jugando el líder de goleo del Mundial. Entonces, evidentemente, a Francia por Mbappé y a Inglaterra, que Harry Kane solo tiene 6, pero bueno, Mbappé tiene 8, igual que Messi, pues tienen la posibilidad de por lo menos llevarse algo a casa. Entonces, creo que eso es lo que va a hacer interesante este partido. Pero bueno, si vamos a ver números, definitivamente Francia ha sido un equipo con mucho mejor rendimiento, solo vimos lo que le pasó contra

0: debería de tener por ahí un título o que en todos los ingleses jueguen para Kane, para que meta, pero es más difícil porque él solo tiene 6, ¿no?
1: Claro, y seguramente así va a suceder. No sé qué pase este fin de semana, pero Mbappé, por edad y todo, mínimo va a jugar otra copa, mínimo.
0: Sí.
1: ¿No? Entonces seguramente él va a imponer el récord de goles en todos los aspectos.
0: Sí.
1: ¿No? Pero bueno, vamos a ver cómo se define entonces este fin de semana.
0: Exacto, pero bueno, creo que eso sí está interesante de ver de ese partido.
1: Entonces,
0: que a nadie...
1: Entonces ganaría Francia.
0: Ganaría Francia, sí. Sí, sí, Francia contra Inglaterra.
2: Y ya en la final, España-Argentina.
0: A ver, España-Argentina nunca se ha visto la final. España solamente ha estado en una final, en la de Sudáfrica 2010. Argentina ya tiene mucha experiencia, ¿no? Uh-huh. Como país, 6 finales, ganando 3, perdiendo 3. Pero ya viendo en esta Copa del Mundo, España se defiende muchísimo mejor que Argentina. España en su juego de equipo, pues siempre le ha funcionado a lo largo. Me parece que va a ser un partido tipo como el de Uruguay, porque en números es más o menos similar los números de Uruguay y Argentina, aunque Argentina tenía mejores números, pero vaya, pareciera que es más ese tipo de juego. Pero en el ataque, sí, Argentina es superior a España. Argentina ha anotado en este Mundial 1 de cada 6 disparos que hace a portería.
2: Buen promedio.
0: España, solo 1 de cada 9. Entonces, ahí sí tiene esa desventaja España. Pero España, en la defensa, es muy superior a todos los números de Argentina. Y si vemos todos los números de complemento de equipo, de los pases acertados, efectividad de quitar el balón, etcétera, que estos números sí los da todos la FIFA, pues ahí sí España es muy, muy superior a Argentina. Dicho esto, mis números son 55% que gana España, 45% Argentina. Me parece que este partido, el partido, como se los dije la otra vez, el partido más cerrado en números era Francia-España. Inclusive lo veo un poquito más, 55-45.
1: La diferencia.
0: Ajá.
1: ¿Crees que entonces estamos hablando, según los números matemáticos, se defina por un solo gol otra vez?
0: Pocos goles. Yo creo que sí, no sé si 1 o 2, desde luego Argentina meterá por lo menos 1 y seguramente España 2. Yo más o menos lo veo así.
2: Sí, porque digo, pues España, un solo gol recibido ya en 7 juegos, pues sí, uno esperaría que mantenga esa tendencia, ¿no? Argentina se ha destapado, ¿no? Es curioso que ha tenido que venir de atrás, ¿no?
1: Sí, no.
2: Con Egipto le pasó, con Cabo Verde tuvo que apretar al final, uh-huh. O sea, le ha tocado sufrir y ha tenido esa gran capacidad de reacción, ¿no? España como que ha manejado los juegos. Ya con Bélgica decide al último, con Francia sí como que definió más rápido.
0: Y desde luego el camino de Argentina, los rivales que tuvo Argentina fueron, pero bueno, con un rendimiento en mis números, mucho menores que el camino que ha tenido España. España ha tenido un camino más difícil y bueno, pues no podemos olvidar a Portugal, Uruguay, en fin, con Cabo Verde pues no pudo ganar, pero Cabo Verde luego fue la sorpresa y revelación, ¿no?
1: Sí, porque España ha venido de menos a más, ha sorteado rivales de mayor peso, de mayor nivel, y una Argentina que han sido menores en cuanto a calidad, pero que la misma Argentina se ha metido en esos problemas y ha salido de esos. Sí, creo, yo veo mucho mejor a España llegando a este partido, pero todo puede pasar porque Argentina en este momento pues ha mostrado mucho corazón, muchas ganas, mucha garra. Vamos a ver si eso le alcanza para poder derrotar a una España que tiene el fútbol y un equilibrio casi perfecto en todas sus líneas.
2: Sí, totalmente de acuerdo.
0: Sí.
2: Paloma, pues algo más que quieras agregar, danos
0: no,
2: tus redes.
0: No, pues mis redes en X es paloma-guti con i latina y en Instagram paloma gutiérrez b grande.
2: Pues muchas gracias por estar con nosotros a lo largo del torneo y siempre serás bienvenida.
0: Encantada gracias yo de estar con ustedes, de verdad.
2: Vamos a hacer una pausa y regresamos ya al cierre de Espacio 2026.
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1: Obras.
0: Te recordamos que la calle de Ramos Arizpe continúa cerrada entre Viaducto Nuevo Hidalgo e Hidalgo. Considera circulación en contraflujo por obras en Boulevard Colonia Santa Catarina. Esto entre Fraccionamiento Real Madeiras y Boulevard Ramón G. Bonfil. Recuerda cierres y adecuaciones viales por obras en Avenida Madero, en el tramo de Palacio de Gobierno hasta Río de las Avenidas.
1: Clima.
0: 16 grados. 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
5: Nueva York ya vive la final. La Estatua de la Libertad aparece con los colores de España y Argentina en un impresionante video creado por IA, arroba Edwin Sports.
6: Bueno, señores, pues España y Argentina se enfrentan este domingo 19 de julio en la ciudad de Nueva Jersey. Está la gran final de esta Copa Mundial de la FIFA 2026. La Roja llega tras eliminar al cuadro galo y buscará levantar su título en el torneo, apoyada con, lógicamente, su posición, presión alta y también talento colectivo, aunque por enfrente estará un equipo albiceleste, que bueno, es la vigente campeona, que viene de superar a Inglaterra y quiere defender su corona con Messi como su gran líder. Será una gran final, un enorme peso histórico entre estas dos selecciones, en un gran momento, con la gloria eterna y el trofeo del torneo de juego, que entra pues en una situación muy emocionante para el próximo domingo, ¿no? 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Como ven, ligeramente favorito en las apuestas el equipo español. Sin embargo, pues no hay que escatimar el esfuerzo que siempre hacen ya, sobre todo en los últimos minutos, los argentinos. Esto es caliente.mx, bienvenidos al juego.
7: Ahí está entonces la mención y vamos a dar una vuelta al Mundial.
8: Luego de conseguir su boleto a la final de la Copa 2026 derrotando a Inglaterra en las semifinales, la selección de Argentina trabajó la mañana de este jueves en Atlanta, donde los medios de comunicación tuvieron acceso los primeros 15 minutos del entrenamiento. Los jugadores que fueron titulares ante los ingleses o que jugaron parte del segundo tiempo trotaron en la cancha, mientras que los que no tuvieron participación se les vio hacer un poco de fútbol. Más tarde, el albiceleste viajó a Nueva York para su cita final, donde buscará el bicampeonato cuando se enfrente en la final a España en el Estadio Nueva York, Nueva Jersey. Por parte de España, el equipo trabajó este jueves en Nueva Jersey pensando ya en la final y en el rival al que enfrentarán. Así vive este momento el central, Pau Cubarsí.
9: La verdad que estamos muy contentos de todo el trabajo que ha hecho el equipo. Sí, la verdad que es un sueño cumplido. Estoy muy orgulloso tanto para mí como mi familia que pueden estar acompañándome cada día. Estamos en una final, es una cosa única y la verdad que todo esto se lo debo a ellos porque me han ayudado desde siempre para que esté aquí. Y la verdad que vamos todos de la mano para jugar una final del mundo y vamos a ir a por todas para ganarla.
8: Destacar que el presidente de los Estados Unidos, Donald Trump, asistirá a esta final entre España y Argentina. ASIR Deportes, Gabriel Ayala.
10: Gracias a Gabriel, porque a pesar de que esto se termine el próximo fin de semana, siguen surgiendo noticias, ya sea porque además también cuántos técnicos se han ido, Memo, porque terminaron contrato, los despidieron y hay que esperar a este fin de semana. Tú lo decías, los técnicos finalistas dudo mucho, creo que les van a dar continuidad. A los que van por el tercer lugar, Francia e Inglaterra, yo creo que ya se acabó el ciclo para los dos.
7: Sí, Deschamps, porque ya es su cuarta copa, creo que ya 16 años, pues ya es bastante tiempo. Digo, creo que rinde buenas cuentas en términos generales, un título, una final perdida y ahora el duelo de semifinales. Y Tuchel, pues bueno, vamos a ver qué decide la Federación de Inglaterra, ¿no? Porque, pues es que sí, hay formas de perder, ¿no? Y yo creo que como perdieron, muchos están molestos, exjugadores ingleses ya han hablado, han criticado ese sistema defensivo que termina utilizando, pero bueno, ya será decisión de si lo dejan o lo sacan. Se habla, por cierto, está rumorando Pep Guardiola, algunos hablan que Italia, pero ahora ya está sonando el nombre de Inglaterra.
10: No es nada...
7: Muy atractivo, ¿no? Claro. Vamos a ver si él quiere hacerlo, ¿no?
10: Ojalá, se pero le vendría bueno. Muy bien al fútbol, ¿no?
7: Sí.
10: Vámonos con el 5-1 para terminar.
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5: Lionel Scaloni, técnico de Argentina, no va a repetir el mismo once que le ganó Inglaterra para la final contra España. Es lo que se maneja tras el entrenamiento de este jueves. La selección de España ya está en New Jersey, trabajó esta mañana preparando la final. Lamine Yamal y Pedro Porro entrenaron por separado. Didier Deschamps, técnico de Francia, comprometidos para lograr el tercer lugar el sábado en Miami ante la selección de Inglaterra. Grave problema de contaminación en Nueva York antes del partido entre España y Argentina de la final. Una serie de incendios forestales en Canadá estarían afectando la calidad del aire. El presidente de la FIFA, Gianni Infantino, autorizó la venta de boletos para que los aficionados puedan asistir a la conferencia previa a la final entre Argentina y España. Los precios, $80 para adultos.
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7: Ahí está, ¿no? De 80 para arriba. Nada más recordarles, el esloveno Slatko Vincic va a ser el árbitro central de la final y el venezolano Jesús Valenzuela el juego del tercero.
10: Que les vaya bien. Ojalá no influyan, sobre todo en la gran final, para ninguno de los dos lados, que no se hable del arbitraje. Y que nada más hablemos del equipo que haya merecido levantar la copa. Lástima, yo la verdad sigo traumado con el caso de César Arturo Ramos, me parece que le daba para más. Katitzel García cumple, como ya lo hemos analizado y lo hemos comentado. Y por otro lado, pues esperar después de que termine el torneo, porque mucho se ha hablado, Memo, de que no solamente la UEFA, sino que el mismo Congreso de la FIFA llamaría a rendir cuentas a Gianni Infantino, y no solamente por este torneo, por el de hace 4 años o 3 años, 9 meses allá en Qatar, porque el del pasado dicen que sí hay un claro favoritismo para Argentina.
7: No quiero ser mal pensado, pero no. ¿No sería la elección de este árbitro europeo para quedar bien con la UEFA?
10: Pues mira.
7: Pues digo, pues es que ya te imaginas todo, ¿eh? Con lo que han hecho, dan de qué pensar, en serio.
10: Y ¿sabes otro tema? Hasta por debajo de las piedras Infantino quiere sacar dinero. Pero de verdad, ahora con los aficionados.
7: El pasto también lo van a vender, ¿eh?
10: Sí, claro.
7: O sea, $80 el pasto de la final.
10: Para muchos aficionados puede ser atractivo, claro.
7: Y mira que en el béisbol pasa, también sí, no. Tú puedes tener tierra o lo que sea.
10: Pero en el fútbol no pasaba, y luego con lo del show del medio tiempo de 30 minutos, bueno.
7: Y el previo, bueno, ha tratado de sacar dinero hasta de las piedras.
10: Sí, pero este es fútbol soccer, no es americano.
7: Totalmente de acuerdo. En fin. Pues ya nos vamos, señor productor.
6: Pues sí, se nos acaba el tiempo, pero viene Espacio Deportivo, así que gracias a Memo García.
7: Gracias, buenas noches.
6: Gracias a Alejandro Cervantes.
10: Que estén muy bien, nos escuchamos mañana.
6: Recuerden, mañana viernes, pero también el sábado y el domingo, Espacio 2026 a las 6 de la tarde. Y por lo pronto, pues los dejamos en un corte comercial, identificación de estación. Empezamos entonces con Espacio Deportivo de la noche. Muchas gracias. Buenas noches, hasta mañana.
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1: Lionel Messi, ¿listo para el último juego?
2: Hice todo lo posible para llegar de la mejor manera. 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
1: Sebastián Abreu, Tijuana, a empezar ganando.
3: Partido que pide que esperamos ganar. Arrancar ganando dentro del triunfo, poder desarrollar lo que venimos entrenando, lo que se pudo ver en los partidos contra los equipos de la MLS, que fue muy bueno.
1: Keylor Navas pide paciencia en Pumas.
4: Somos un equipo en construcción, tenemos que ser conscientes de eso. No quiere decir que no nos vamos a esforzar, pero también hay que ser realistas de cómo está el equipo en este momento.
1: Fernando Gorgerán, difícil visita a la frontera.
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11: Estos son los encabezados en las páginas de internet.
12: Records.com.mx, España en problemas. Lamine Yamal entrena por separado y con vendaje previo a la final. La joya de la Furia Roja encendió las alarmas de cara al duelo por el título ante Argentina. UDN.com, América suma al brasileño Ícaro da Conceição para la apertura 2026 de la Liga MX. El América registró a un inesperado refuerzo brasileño para esta apertura 2026, en tanto que tres jugadores extranjeros quedaron fuera. Cancha.com pide paciencia a Keylor Navas a la afición de Pumas. El capitán de Pumas pidió paciencia a la afición del equipo para que dejen que este nuevo proceso encabezado por Esteban Solari se asiente. Mediotiempo.com dejó México para jugar en Grecia y ahora regresa a la Liga MX con Atlas. Es oficial, tras vivir una segunda etapa en el fútbol de Europa, Jorge Sánchez regresa a la Liga MX para el torneo Apertura 2026, competencia que disputará con el Atlas. Esto.com.mx, entre caídas y llegadas masivas. El ciclista mexicano Isaac del Toro se mantuvo en el séptimo lugar de la clasificación general después de disputarse la etapa 12 del Tour de Francia.

0: ¿Qué tal, amigos? ¿Cómo están? Bienvenidos. Estamos en Espacio Deportivo de la Noche. Todo el equipo de trabajo, Toño de Valdés, el señor Raúl Sarmiento, servidor Anselmo Alonso, el señor Jorge de Valdés Franco, el señor productor. Y ahí está Lalito, está Paco, está Rodrigo, está Ricardo. ¿Qué tiene Ricardo contra mí? Sí, ¿verdad? Nunca me ha invitado ni un panecito de los de aquí afuera. ¿Cómo están? Me da muchísimo gusto saludarte. Jorge de Valdés Franco, ¿cómo estás? Qué gusto estar contigo.
1: ¿Qué tal, mi querido Anselmo Alonso? Pues sí, ya listos aquí con toda esta cantidad intensa de deportes que va a haber durante ya estos días, desde hoy jueves, que arranca ya el torneo de apertura 2026. Mañana continúa, el sábado también, pero el sábado ya tenemos también el partido de por el tercer lugar de la justa veraniega. Y el domingo, bueno, pues esa gran final que estaremos disfrutando entre Argentina y España. Ya después les voy a decir cómo están los momios. En su momento, ligeramente favorito España, pero ¿tú te irías con ese momio de que sea favorito España?
0: Mira, Jorge, yo le voy a España.
1: Bueno, claro, no, si eso es diferente.
0: Y le apostaría a España.
1: ¿Sí?
0: Sí le apostaría a España.
1: Porque yo veo muy fuerte a Argentina.
0: Sí, sí también.
1: Ya ves que te dije que va a ganar Argentina contra Inglaterra y ganó Argentina. Pero yo veo fuerte a Argentina.
0: Yo veo con muy fuerte a España, ¿eh? Después del baile que le puso a Francia.
1: Le voy a España. Pero, está bien. Pero veo muy fuerte a Argentina, ¿eh?
0: Sí, sí, sí. Bueno, saludos con mucho afecto. Señor Raúl Sarmiento, ¿cómo estás, Raúl? Qué gusto saludarte. Muy buenas noches.
2: Buenas noches, Anselmo, Jorge, Paco, Lalo, compañeros de la redacción. Qué gusto saludarlos a todos ustedes que nos siguen a través del 88.9 de ASIR en su cuadrante. Pues aquí estamos ya con el arranque de la liga, ya empezó, ya regresó el Atlante a la primera división. Felicidades a todos los atlantistas, están jugando allá en el Estadio Victoria en Aguascalientes. No es una gran entrada, pero tampoco podemos decir que está el estadio súper vacío, ¿no? Entonces, pues ahí están ya arrancando. No es el único campeonato que se está jugando. Se está jugando ya el Brasileirao, se está jugando en Colombia, se está jugando la MLS, se está jugando la fase previa de la Champions. Por cierto, al equipo de Hungría que dirige Juárez, nuestro exdirector técnico mexicano de los Pumas, lo eliminaron en la primera ronda, o sea que no va a poder continuar en la Champions con su equipo húngaro. Y el fútbol no se detiene. Vamos a esperar a ver qué sucede, cuándo los equipos se pueden armar, porque ahorita la mayoría de los equipos están esperando el periodo de vacaciones, terminando la Copa, entrarán en negociaciones y veremos qué sucede. Pero por ahí de septiembre estaremos armados, mi querido Anselmo.
0: Ahorita vamos a platicar, Raúl, de lo que viene, ¿no? De lo que el partido por el tercer lugar, pues los franceses dicen que para qué lo juegan, los ingleses dicen que es a destiempo normal, la motivación cambia. Si fueran otros equipos que no aspiraban a ser campeones, seguramente lo tomarían diferente, pero ese es un tema. Ahí te va, Raúl, a ver si tú transmitiste prácticamente toda la temporada pasada al Atlante. Ahí te va con los que arrancan hoy. Va Óscar Jiménez, lo conocemos todos, va Portales, Luis Sánchez, Eduardo III, que estuvo en Tigres, Nico Carrera, Escobar, Martín Fernández, Pisuto, este muchacho que arrancó muy bien y luego desapareció en Tigres, está Mojica, Luis Puente y Luis Calzadilla. Mucha gente que tomó Miguel de la expansión con algunas incrustaciones, ¿no?
2: Son cuatro jugadores de la expansión. Son cuatro jugadores de la expansión, los demás llegaron de diferentes partes. Vamos a ver. Pisuto, por ejemplo, ya estuvo toda la temporada pasada, jugó poco. Puente fue el goleador del equipo. Calzadilla, me parece que es un muchacho que tiene muy buenas condiciones, pero son cuatro de los que jugaron en el circuito de ascenso la temporada pasada con Miguel. Y las demás son incorporaciones que vamos a ir viendo cómo pueden ir funcionándole, ¿no? A Miguel, que está armando sobre la marcha un equipo, y ojalá tenga mucha suerte porque el equipo pues tiene una gran historia, ¿no? Y Necaxa con un equipo que todavía no está armado, tuvo bajas, está esperando refuerzos, te repito, realmente casi todos los equipos están esperando refuerzos. ¿Por qué? Pues porque la Copa evitó que se siguiera negociando con algunos equipos.
0: Raúl, Necaxa tiene 8 de los jugadores que terminaron jugando la temporada pasada. El caso de Raúl Martínez, que jugó de lateral derecho, está Peña, está Agustín Oliveros, Farabelli, Leiva, Javier Ruiz. El caso de Monreal, recuperan a Carranza, este que arrancó bien, Raúl, y que dejó tantas como interrogantes. Recuperan a Carlos Vargas, ¿te acuerdas? Aquel lateral izquierdo que estuvo en América, lo contrataron. Y hay un muchacho, Juan Pablo Torres, que es un colombiano que llega. Y Luis Jiménez, que era el arquero suplente, porque el arquero anterior ya se regresó a Argentina. Esos son los equipos que arrancan hoy. Y bueno, vamos a darle un tiempo. Yo creo que hay que darle un tiempo al Atlante para que se adapte. Miguel se incorporó hace poco, aunque estaba pendiente de los entrenamientos y todo. También estuvo metido en el Mundial y transmitió a México todos los partidos. Así que vamos a darle tiempo, Raúl. Estas primeras fechas van a ser como de a ver a quién tengo y a quién, qué me hace falta para darlo de alta, ¿no?
2: Sí, totalmente de acuerdo. Pero también la verdad es que vamos a ver quién las aprovecha mejor. Yo, por ejemplo, te digo, Guadalajara sí tiene ya una base bien formada, sus seleccionados ya regresaron, ya está trabajando. Si Guadalajara logra tener un buen arranque de torneo con sus dos refuerzos que son importantes, creo que Guadalajara va a volver a aspirar al liderato general porque está armado.
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2: Con la de Messi, así llegó Colapinto al Gran Premio de Bélgica tras el triunfo de Argentina, @TICSports.
3: Con las primeras dos prácticas libres, este viernes arranca la actividad del Gran Premio de Bélgica, décima fecha del Campeonato Mundial de la Fórmula 1. Mercedes domina tanto en el Campeonato de Pilotos como de Constructores, con Kimi Antonelli, quien marcha primero con 179 puntos, mientras que George Russell es segundo con 154. Abajo están los Ferrari y los McLaren. Luego de ganar al principio cinco carreras consecutivas, a Kimi Antonelli no le ha ido nada bien en las últimas tres, por lo que espera que las cosas cambien este fin de semana. Como equipo, sin duda, la fiabilidad no ha sido nuestro punto fuerte. Nos hemos dado cuenta de que es algo en lo que debemos seguir trabajando. Es realmente difícil de juzgar porque hemos tenido mala suerte. La primera práctica libre dará inicio a las 5:30 de la mañana, hora del centro de México, y la segunda a las 9 horas. ASIR Deportes, Gabriel Ayala.
4: Bueno, pues ahí están las cosas que están pasando alrededor de la Fórmula 1. Bueno, señor Sarmiento, tenemos un fin de semana contrastante, ¿no? Porque por un lado ese partido por el tercer lugar, que es complicado de jugar porque la motivación para los grandotes pues no existe, pero si fueron un poco más pequeños, como lo fueron aquel tercer lugar con Turquía o aquel tercer lugar con Marruecos, cambia la forma de encararlo. Platicábamos por la mañana. Imagínate que México jugara por el tercer lugar, pues el país estaría vuelto loco, Raúl. Es como, hay que cambiar el chip y entender las circunstancias. Ni los franceses ni los ingleses están a gusto, ¿eh?
5: No, por supuesto que no. Están desanimados, están molestos, están tristes, están enojados. Perdieron la gran oportunidad de estar en la final por una o por otra razón que ya hemos comentado. Entonces viene ese desánimo. Y mucha gente dice que para qué se juega este partido, que es el partido que no debería de existir. Yo creo que para muchos equipos, por ejemplo, para México, para Turquía, para Marruecos, para Bélgica, para muchos otros, es muy importante, imagínate, ser tercero del mundo. Si así México, ahorita que está ya en décimo, puede aspirar a ser cabeza de serie para el próximo Mundial, si se mantiene en esa zona, si sigue teniendo buenos resultados ahora con Rafa Márquez, pues sería cabeza de serie dentro de ese ranking. Entonces es muy importante, pero sí entiendo perfectamente a los ingleses y a los franceses. Ahora, tiene una situación estos partidos, fíjate que me ha tocado transmitir varios, y son partidos muy abiertos, con pocas patadas, muchos goles, el jugador sale más divertido, más tranquilo. Y aquí yo creo que tanto Mbappé como Haaland como Jude Bellingham van a tratar de hacer muchos goles para ganar el título de goleo individual, ¿no? O sea, es un premio adicional y pues ya sabemos que el ego siempre es importante y, por ejemplo, Mbappé no va a tratar de quedarse con los que tiene. Mbappé le va a decir al técnico, a mí ponme a jugar. Los entrenadores van a hacer varios cambios, van a entrar porteros suplentes, en fin, eso es normal. Pero yo estoy seguro que Mbappé, Kane, y yo creo que Bellingham también van a pedir jugar por esa situación personal de tener un récord más en sus carreras.
4: Yo estoy de acuerdo contigo, o sea, es la gran posibilidad de Mbappé de ser el líder de goleo y dejar atrás a Messi, a ver cómo le va a Messi contra una de las mejores defensivas del campeonato, ¿no? Que es la española. En fin, es contrastante porque del otro lado, Raúl, vemos una final con llena de cosas, ¿no? Llena de emoción, llena de detalles, dos equipos que son muy buenos, con diferentes estilos, y que a final de cuentas están ahí para luchar. Vamos a escuchar esta nota de la final de la Copa del Mundo.

0: La gran final de la Copa 2026 será la séptima cita por el título para Argentina en toda su historia, camino que comenzó con derrota en 1930 frente a Uruguay, pero los convirtió en el primer subcampeón del certamen. 48 años después, y como anfitriones, llegó su primera estrella al vencer 3-1 a Países Bajos en 1978, segundo título del Orbe que, tan solo 8 años después, llegó de la mano de Diego Armando Maradona en México 86 con victoria 3-2 ante Alemania.
1: Y ahora sí, el señor Romualdo Arpifilo, el árbitro brasileño del partido, hace sonar su silbato indicando de que ha finalizado este partido con un marcador final que indica Argentina, Argentina 3, Alemania Occidental 2. Argentina es el nuevo campeón del mundo. Argentina, Argentina, campeón de México 86.
0: Italia 90 marcó revancha para Alemania con victoria 1-0 sobre el albiceleste, mientras que Qatar 2022 selló la consagración de Lionel Messi derrotando en penales 4-2 a Francia tras igualdad a 3 en el tiempo regular.
2: Prepara, apunta. Argentina, campeón del mundo. El gol, lo platicamos todo.
0: Así, Deportes, Edgar López.
3: ¿Qué partido el domingo, Raúl?
4: Sí, qué buenos recuerdos, cómo olvidarlos. Te platico que tu Necaxa está empatando a 0 goles con el Atlante al minuto 17. El Atlante juega con línea de 5. Y Necaxa, pues extrañando los laterales, ¿no? Que fueron tan importantes. Rosano, que regresó a la América, el Chicote, que regresó, bueno, ahora está en Pumas, y Larita, que regresó a la América. Entonces, ahora presenta otra manera de atacar, porque qué importante eran los laterales para Necaxa, ¿no?
3: Sí, sobre todo con Rosano, que entraba los segundos tiempos para cerrarlos, se aventó toda una temporada de titular, el Chicote, que entraba, y Lara,

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5: El primer ministro de Reino Unido responde a Argentina después de que sus jugadores sostuvieron un cartel de las Malvinas son argentinas. La Copa del Mundo podría haber sido nuestra, pero las Islas Malvinas sí lo son. Arroba mercado-inglés.
6: Inglaterra y Francia serán las selecciones encargadas de disputar el juego por el tercer lugar de la fiesta futbolística de 2026. El partido se realizará este sábado en el estadio de Miami y ya existen quejas sobre este compromiso, en específico por parte del técnico de Inglaterra Thomas Tuchel, quien desde su perspectiva considera que no tendría que existir este juego por lo dolido que llegan ambas escuadras tras quedarse a un paso de la final, pero aún así lo asumirán con seriedad. Nos exigimos lo máximo, esa es la naturaleza de ser competitivos. Eso nos hace ver el próximo partido con esa perspectiva, aunque ninguno de mis jugadores y ninguno de los jugadores franceses quiere jugar este partido, quieren jugar la final, pero lo haremos con profesionalismo, por supuesto. Para Asir Deportes, Arturo Sanguino.
7: Tras perder la semifinal de la Copa 2026 en contra de España, los jugadores franceses se encuentran molestos por tener que jugar el partido por el tercer lugar este sábado en contra de la escuadra de Inglaterra en la ciudad de Miami. A pesar de la frustración, el entrenador Didier Deschamps establece que saldrán a ganar por la importancia de la camiseta que llevan puesta. Hay un tercer puesto en juego, así que vamos a hacer todo lo posible para ir a buscarlo. Sí, tenemos ese deber con nosotros mismos, con lo que representa esta camiseta, con toda la gente que nos apoya, que respalda a la selección de Francia y que ha vibrado con nosotros. Es obvio que hay muchos decepcionados, pero hay un partido por jugar. Cuando vistes esta camiseta, sea cual sea el partido de la selección de Francia, no es un partido amistoso. De acuerdo, esto no va a cambiar la vida de los jugadores, pero todos tenemos ese deber.
8: Para
7: Asir Deportes, José Ignacio Olvera.
9: Ahí está lo que platicábamos acerca de Francia e Inglaterra. Y para cerrar el tema de Mundial, que vamos a vivir, ya mañana seguiremos platicando de ello, vamos con esta información de la selección de Argentina, Jorge, y luego vamos con los momios.
6: Argentina buscará su cuarto título del máximo certamen de fútbol este domingo en Nueva York, cuando se enfrenta a España. Este compromiso marca el final de Messi en las copas de FIFA y por ello manifestó que tuvo una preparación personal para cumplir el objetivo de disputar el juego por el título.
10: Hice todo lo posible para llegar de la mejor manera. Hace un año que me vengo preparando y entrenando y pasando diciembre en Argentina, entrenando a la mañana, a la tarde, y sabía que iba a dar todo para entucarlo.
6: Messi también mandó un mensaje a quienes cuestionan los logros de la albiceleste, subrayando que todo es gracias al trabajo en colectivo.
10: Seguimos siendo los mejores durante estos últimos 4 años, duela quien le duela y digan lo que digan, y hoy una vez más nos ponemos entre los dos mejores del mundo, y eso demuestra que todo lo que hicimos no es casualidad y que nadie nos regaló nada. Conseguir 2 finales del mundo sería para poco, y este grupo lo consiguió.
6: El técnico de Argentina, Lionel Scaloni, manifestó su orgullo por enfrentar a España en la final de la fiesta futbolística de 2026, porque enfrentará a un amigo como Luis de la Fuente.
11: Bueno, Luis, además de haber sido mi profe en el curso de entrenador, yo tenía una particular relación con él, porque la verdad es que me gusta su cercanía y casualmente hoy nos encontramos en una final y la verdad que va a ser un lindo partido de fútbol.
6: Scaloni señaló que espera que en España estén a favor de este cruce, porque desde su perspectiva hay un valor muy especial como Messi.
11: Y ojalá los españoles estén contentos que Argentina está en la final, que tantas alegrías le ha dado Leo Messi a ese país jugando tanto tiempo. Espero que sepan entender la gran diferencia de este jugador, que para mí, ¿qué más tiene que hacer para ser el mejor futbolista de la historia? Ya no hay ningún tipo de dudas.
6: Para Asir Deportes, Arturo Sanguino.
9: Muchas gracias, Arturo Sanguino. Y bueno,

0: España y Argentina se enfrentan este domingo 19 de julio a la 1:00 p.m, tiempo del centro de la República Mexicana, pero esto será en la ciudad de Nueva Jersey. Es la gran final de esta Copa Mundial de la FIFA 2026 y la Roja llega tras eliminar al equipo galo y bueno, buscará levantar su segundo título en el torneo, apoyado en su posesión, en su presión alta, en su talento colectivo, pero enfrente no hay que olvidar que estará la albiceleste vigente campeona que viene de superar a Inglaterra y quiere defender su corona a como dé lugar. Y la va a defender con Messi como su gran líder. Será una gran final, será una final con un enorme peso histórico entre dos selecciones en gran momento, tanto la española como la albiceleste, la argentina. Y bueno, pues la gloria eterna y el trofeo del torneo en juego es algo que va a estar muy interesante el próximo domingo. 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
1: Y aprovechamos para escuchar ahora a Toño de Valdés.
0: Que está justamente allá en Nueva Jersey, en Nueva York. Para vivir esta gran final desde allá. Adelante, Toño.
2: Saludos en la mesa de Espacio Deportivo. Abrazo, por supuesto, para toda la gente que está sintonizándonos. Bueno, pues días de pausa antes de que llegue la definición ya del Mundial con el partido por el tercer lugar el próximo sábado, el duelo de Francia en contra de Inglaterra y por supuesto la gran final el domingo entre España y Argentina. Y más que merecido descanso para los futbolistas, que vaya que han tenido semanas de mucha intensidad, de mucha presión, de mucho esfuerzo, un recorrido que ha sido sumamente complicado para cada uno de estos equipos, y bueno, en el caso de España y de Argentina, ahora con esta misión enorme de conseguir el campeonato, de redondear lo que ha sido un torneo espectacular con el triunfo y con el festejo. La segunda para España, la segunda Copa del Mundo, o en el caso de Argentina, tener su cuarta estrella ya en el uniforme. Realmente, vamos, es difícil pensar qué es lo que va a suceder el domingo, muy difícil. No sé si ustedes se han tratado de imaginar cómo va a ser el partido, va a ser ese dominio español con la pelota, el control, y Argentina defendiéndose en los primeros 20, 25, 30 minutos, o si el equipo argentino tratará de controlar el encuentro y tratar de tomar el balón. Va a ser un duelo de estilos muy, muy interesante. No creo que vaya a ser, en el caso de Lionel Messi y de Argentina en general, un partido tan físico como el que vivieron en la semifinal, en donde cada pelota se peleaba prácticamente como si fuera la última del encuentro. Creo que va a haber un poquito más de libertad, por supuesto apretando las dos defensas, pero creo que habrá más fútbol desde el primer tiempo. En el caso de España, la capacidad que tuvieron para desaparecer, porque así sucedió, prácticamente desaparecieron a Francia durante la mayor parte de los 90 minutos en el duelo semifinal, es lo que van a intentar ahora, que no aparezca Messi, que no tenga el balón Messi, y que España, en base a ese fútbol colectivo, logre concretar las oportunidades que se presenten, que tomen la ventaja y que después la sepan manejar, porque Inglaterra tomó la ventaja y bueno, estuvo clarísimo, ¿no? No supo manejar esa ventaja. Fue un vendaval Argentina después del 1-0 en contra y ya conocemos qué fue lo que sucedió. Es muy difícil, realmente, yo por más vueltas que le he estado dando, es muy difícil entender qué es lo que va a pasar el próximo domingo acá en Nueva York, pero bueno, va a ser un partido lleno de tensión, lleno de, de emociones, y además, pues, la famosa finalísima que no se pudo realizar por la cuestión bélica con los Estados Unidos y con Irán. Lamentablemente ese partido pues nos lo perdimos, todos deseábamos ver el duelo entre el campeón de la Euro y el campeón de la Copa América, y lo que son las cosas, ahora el Mundial los lo trae, porque se van a enfrentar en esa finalísima que no existió, ahora en la gran final del torneo mundialista. Bueno, pues ya veremos qué piensan ustedes, qué clase de partido vamos a ver, quién va a tomar la pelota, quién va a controlar el juego, cómo van a marcar a Messi. Es verdaderamente una incógnita, es un enigma lo que vamos a ver el próximo domingo. Yo, sinceramente, ya quiero que llegue la hora, la 1:00 p.m, tiempo del Centro de México, el próximo domingo para ver esa gran final. Les mando un abrazo desde acá, desde Nueva York, y mañana estamos en contacto aquí en Espacio Deportivo. Adelante, saludos.
1: Bueno, Raúl, ¿algo más que quieras decir del tema de los partidos que vamos a tener el fin de semana?
3: Que yo creo, escuchando a Toño, que la pelota la va a tener España, que los argentinos van a ser un poquito más reservadones, no como los franceses, pero sí la pelota la va a tener España, y van a tratar de encontrar los espacios con los grandes servicios de Messi, la velocidad de la gente de arriba, de Álvarez, de Lautaro, y poco a poco ir emparejando el partido. Pero de entrada sí pienso España con la pelota.
1: ¿Y favorito, Raúl?
3: Yo quiero que gane España, pero apostar contra Messi es muy difícil.
1: Y en el tercer lugar cualquier cosa puede pasar, ¿o no?
3: Sí, ahí sí, no, ahí me doy.
1: Sí, primero que los jugadores quieran jugarlo, ya escuchábamos todo lo que está pasando. Rapidísimo, vámonos a el previo de lo que es la Liga MX. Seguimos 0-0 con el Necaxa, ¿verdad?
3: Sí, 0-0, más cerca del gol, minuto 37. El Necaxa ha tenido dos o tres buenas oportunidades, pero no ha logrado acertar.
1: Ok, 0-0, Necaxa frente al Atlante. Estamos en el minuto 38 de la primera mitad. Vamos a este previo de la Liga MX.
4: La apertura 2026 se pone en marcha con muchos cambios de técnicos y pocos movimientos bomba en cuanto a jugadores. El jueves en el Victoria, el Atlante regresa a la Liga MX con Miguel Herrera en el timón y visitan al Necaxa. Alexis Peña, defensa de los Rayos, espera ganar el clásico más antiguo del fútbol mexicano.
5: Desde que salió el calendario vimos que iba a ser así la jornada 1. Nos estamos preparando para todo el torneo, pero en especial para recibir esta jornada 1 en nuestra casa, con nuestra gente. Sabemos lo importante que son los clásicos, como lo dije ayer en una entrevista que tuve. Los clásicos no solo se juegan, sino se ganan.
4: En la frontera, los Xolos de Tijuana reciben a los Tigres, que siguen con la novela de Ángel Correa. El viernes en el Alfonso Lastras, el actual campeón del Cruz Azul se mide al Atlético San Luis, que tiene ahora Diego Mejía como su nuevo técnico. En el No Camp, el León, que viene por revancha, juega en contra del Atlas, que tiene nuevos dueños pero sin entrenador. En el Olímpico Benito Juárez, los Bravos, que quieren revertir su mal torneo anterior, se enfrentan al Puebla, que ahora es dirigido por Gerardo Espinosa. El sábado en el Hidalgo, los Pumas con su nuevo técnico Esteban Solari visitan al Pachuca, que tiene nueva cara en el banquillo con Benjamín Mora. En el Gigante de Acero, Matías Almeida regresa a la Liga MX con Monterrey, que es anfitrión del Santos, con Renato Paiva, que está de vuelta en México. En el Akron, Chivas, que movió el mercado con las firmas de Jordan Carrillo y Kevin Castañeda, recibe al Toluca, campeón de la CONCACAF. Eric Gutiérrez, ahora con los Diablos, tiene sentimientos especiales por este juego.
6: Sí, sé que la primera jornada es contra Chivas, tengo muy buenos compañeros, hice muy buenas amistades. Sé que existe ese morbo de que, Eric Gutiérrez puede rezar, va a venir a demostrar. Voy a jugar como he jugado siempre, voy a tratar de dar el 100% en la cancha. Ahora pertenezco a Toluca y voy a tratar de ganar. Sé que tengo muy buenos amigos, pero ya hablé con algunos, me marcaron y les comenté que siempre sea así, voy a dar el 100% y voy a tratar de ganar allá.
4: Para CIR Deportes, Memo García.
1: Listo, don Eduardo Bricio, ¿cómo estás, Lalito? Me da gusto saludarte. Vincic, el árbitro de la gran final.
7: ¿Qué tal, mi querido Anselmo? Algo le saludo con afecto. Pues sí, efectivamente, la FIFA ya no se sabe a qué le tira cuando sueña mexicano, porque pues se me hace ilógico que ponga un árbitro europeo, ¿no? Si está jugando un europeo contra un americano, lo lógico, lo tradicional es que haya neutralidad continental, pero pues ya no sabemos cómo se las gasta la FIFA y puso un árbitro europeo, ¿no? En este caso el esloveno Pinci, que no es la octava maravilla, pitó el Ecuador contra México. Recuerdo una ley de la ventaja que cortó Clark sobre que se escapaba Romo y ahí aprovechó para dar la ley de la ventaja, dando una pincelada de la no grandeza que dicen que tiene, ¿no? Pero bueno, ya pitó la final de la Champions, pitó el Madrid contra Borussia Dortmund en la edición 2024. Es su segunda Copa del Mundo. Pitó 3 partidos en la Copa del Mundo pasada, lleva 2. Pitó también el Brasil-Marruecos, el México-Ecuador, y ahora va con la final, ¿no?
1: Y es un árbitro... O sea, sí entiendo el tema de la cuestión europea, pero es un tipo muy confiable, ¿no?
7: Sí, hasta aparente confiable, tiene 46 años, tiene mucha experiencia, pero pues igual, ¿por qué no ponen un brasileño? ¿Por qué no? Porque pongan un argentino, o sea, total.
1: Uh-huh. Yo digo, Lalo, que tú dijiste mal, que ¿no? te ibas a cambiar además, de nombre confiable, si no ponían...
7: Aunque baje Dios a arbitrarlo, si es europeo, no se vale. Si es sudamericano, no se vale. Yo pienso que yo soy ortodoxo en ese sentido y tiene que haber neutralidad continental desde mi punto de vista. Aunque sea el Pelé del arbitraje, tiene que haber neutralidad.
1: Eduardo López, a partir de hoy, te ibas a cambiar de nombre. ¡Ay!
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0: Ya es oficial, el argentino Hernán Crespo es nuevo técnico del Atlas para la apertura 2026 de la Liga MX. Tras la salida de Diego Coca, Crespo suma 7 equipos como técnico. Tras llegar a México, dirigió al Modena de Italia de la segunda división, al Banfield y Defensa y Justicia, ambos de Argentina, al Sao Paulo de Brasil en 2 etapas, al Al Duhail de Qatar y el Al Ain de Emiratos Árabes Unidos. Por otro lado, el equipo rojinegro confirmó la llegada del lateral mexicano Jorge Sánchez como su nuevo refuerzo y tras un breve paso por el PAOK de Grecia, este será su tercer equipo en la Liga MX. Debutó en el máximo circuito con Santos, después fue jugador del América y posteriormente de Cruz Azul antes de emigrar nuevamente al viejo continente. Además fue parte de la selección mexicana en las Copas de Qatar y la de esta de Norteamérica. El equipo rojinegro debutará en el Apertura 2026 visitando este viernes a León en el Nou Camp. Asir Deportes, Gabriel Ayala.
1: Señor Sarmiento, el señor Hernán Crespo viene al Atlas.
2: ¿Qué te parece? Pues mira, tiene nombre, o sea, Crespo es un jugador con mucho nombre, es uno de los grandes delanteros argentinos. Como técnico, pues vamos a ver cómo le va. Por lo pronto, sí es una verdadera bomba que un tipo que triunfó tanto en Europa como jugador ahora vaya a ser técnico en México, ¿no? Vamos a ver si le sale bien al Atlas, que ya tiene encima el torneo. Crespo pues ha tenido buenos momentos en Brasil, buenos momentos en Argentina, pero no es lo mismo. Vamos a ver cómo le va.
1: Nunca ni de jovencito anduvo por acá, ¿verdad? No conoce la liga, Raúl.
2: No la conoce.
1: Ese es un tema, porque lo que te tardas en adaptarte a las diferentes alturas, a los diferentes estadios, conocer que puedes jugar en Toluca y al día siguiente puedes jugar en otra altitud, conocer a los equipos, en fin, van a estar ahí algún mexicano a su lado, que lo esté asesorando, si no, el Atlas no lo vamos a ver caminar esta temporada. Vamos a mensajes, regresando con mucho más, estamos en Espacio Deportivo de la Noche.
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7: Los trabajos continúan en el Estadio Ciudad de los Deportes para dejar todo listo de cara al debut de Cruz Azul la próxima semana. @mediotiempo.
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8: A sus 43 años, el portero escocés Craig Gordon, el jugador más veterano de la justa veraniega, anunció su retiro del fútbol profesional. La Federación Inglesa habría tomado la decisión de continuar con Thomas Tuchel como su director técnico. El alemán tiene contrato hasta la Eurocopa del 2028. Además, la FA pidió que se investigue a la selección argentina por la manta política que utilizaron terminando el partido de semifinales. El Arsenal llegó a un acuerdo con el Brujas por el traspaso del griego Kristaps Solis, quien sería el sustituto de Leandro Trossard, en una transacción que rondaría los 40 millones de euros. Dominic Szoboszlai renovó su contrato con el Liverpool, por lo que el mediocampista húngaro será jugador de los Reds hasta la temporada del 2031. Espacio Deportivo, Ernesto de Valdés.
1: Bueno, tenemos llamadas, señor productor.
9: Sí, tenemos llamadas y también tenemos al invitado en esta jornada número uno, en la quiniela de Espacio Deportivo. Es Edgar Lozano, de la alcaldía Álvaro Obregón. Nos dice que en el Necaxa Atlante, él ve como ganador al Necaxa. Y en el Tijuana Tigres, se queda también con el local, con Tijuana. Uh-huh. Pues mucha suerte para Edgar Lozano, de la alcaldía Álvaro Obregón. Ojalá que le vaya muy
1: no,
9: bien.
1: No va a jugar, nada más para que la gente lo sepa, Gilberto Mora no está. Se acaba de incorporar de un periodo de vacaciones después del Mundial y el muchacho no va a ser considerado al menos para este partido.
9: Correcto. Vámonos con algunos mensajes del auditorio. Linda Bagdadi Nos dice, buenas noches, ¿en qué estaciones de radio pasan los partidos de la Liga MX?
1: Hay algunos que tienen derechos, ¿no? De algunos partidos, está W, creo que tiene algunos, y nada más, ¿no?
9: Y de algunos, porque son los que a lo mejor tenga Televisa y a lo mejor por ahí haya alguna posibilidad, ¿no? Jonathan, buenas noches. Creo que sí es necesario el ascenso y descenso, ya que se pondrían más interesantes los partidos, ¿no creen?
1: Vivimos muchos años, Raúl, con el ascenso y el descenso. Vimos subir y bajar a muchos equipos, equipos que no tenían la posibilidad, pero peleaban en primera y estuvieran dos o tres años, era el gran logro para ellos. Lamentablemente, no. Y además, le ponían un sabor muy especial al cierre de los torneos, ¿no?
2: Sí, claro, era diferente. Había esa competitividad de ver quién se salvaba, quién se quedaba, quién se iba. Yo sí extraño mucho el ascenso y el descenso y creo que es muy importante para el desarrollo de nuestro fútbol, Anselmo.
9: Nos dice Marcos Victoria desde Morelia. Dice, si Francia e Inglaterra no quieren jugar por el tercer lugar, que juegue México, Cabo Verde o Egipto le echarían más ganas. Saludos.
1: No creo, miren, yo no conozco ningún equipo que salga a perder, que no le eche ganas. Simplemente es diferente la motivación que tienes para ganar un partido. Ellos querían ser campeones del mundo y este partido no es de ahorita, siempre ha sido medio incómodo para los equipos. Es el único torneo que yo tenga la memoria que se juega el partido por el tercer lugar.
9: Bueno, en los Juegos Olímpicos por la medalla de bronce.
1: Va por una medalla de bronce, ajá, pero ya es otro concepto. Sí. Aquí no les dan la medalla de bronce.
9: Bueno, entonces vámonos con este mensaje de Iván Estrada de Puerto Vallarta que nos dice, ¿qué tan cierto es que en la FIFA hay un reglamento donde no deben de mezclarse situaciones políticas con el fútbol? Siendo específicos, una manta que exhibieron los jugadores argentinos que decía que las Islas Malvinas son de Argentina.
1: Está el reglamento muy, muy claro, ¿no, Raúl? Cero cuestiones comerciales, cero cuestiones políticas y cero cuestiones religiosas, ¿no?
2: Sí, totalmente claro. Ya protestó Inglaterra. Y terminando el torneo van a venir sanciones económicas muy fuertes para Argentina y a lo mejor alguna sanción para algún jugador, pero va a ser hasta después del Mundial.
9: 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Así están las cosas. Vámonos al 5 en 1 para terminar.
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7: El esloveno Slavko Vinčić será el árbitro de la final entre Argentina y España y el venezolano Jesús Valenzuela pitará el duelo por el tercer lugar entre Francia e Inglaterra. España ya entrenó en New Jersey previo a la final contra Argentina, que sigue en Atlanta, tuvo entrenamiento regenerativo. Francia tuvo su último entrenamiento en Boston antes de viajar a Miami para disputar el tercer lugar ante Inglaterra. Hernán Crespo es el nuevo técnico del Atlas, sustituyendo a Diego Coca. En estos momentos arrancó la Liga MX. En el Apertura 2026, Atlante se está enfrentando a Necaxa y terminando Tigres-Tijuana.
9: Ahí están 5 noticias en un minuto. Y bueno, pues señores, se nos acaba el tiempo aquí ya en Espacio Deportivo.
1: El partido va 0-0. Raúl, ya es medio tiempo. Necaxa contra el equipo del Atlante. Te mandamos un abrazo. Nos escuchamos mañana.
2: Primero Dios, mucho mejor Necaxa, ¿eh? Hasta mañana.
1: Pero hay que ganar los partidos, sobre todo el local. Pero bueno, y al ratito, Jorge, Tigres contra el equipo de Tijuana.
9: Exacto.
1: En Tijuana.
9: Así son las cosas. Gracias a Francisco Javier Caballero en los controles, Lalo Cortés en la producción, Ricardo Blancas, Rodrigo Herrera en redacción. Jackie, a través del WhatsApp. Claudia Nateras en la coordinación telefónica. Señor Anselmo Alonso, buenas noches.
1: Hasta mañana, Jorge, buenas noches.
9: Hasta mañana. Su servidor Jorge de Valdés Franco les da las gracias y las buenas noches.

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4: Las 8 de la noche con un minuto. Prepara el oído porque las ardillas cantantes más famosas regresan. Alvin, Simón y Teodoro vuelven a la pantalla grande con una nueva película. Nueva imagen, más miembros y un regreso histórico que promete revolucionar, pues, el entretenimiento, aparentemente. Me da algo de risa porque llevan muchos años peleándose que... pues nadie compra los derechos de Alvin y las ardillas, así que veremos qué es lo que ocurre con esto. Te tengo la información en breve con todos los detalles. Quédate conmigo mientras escuchas a Eagles con Hotel California.

0: Britney Spears con Baby One More Time de 1999 en 92.5 Mix, 80s, 90s y más. Y en digital por iHeartRadio. Son las 8 con 11 minutos. Y sí, como lo escuchaste hace unos minutos, alguien por fin compró la franquicia de Alvin y las Ardillas. O cuando menos el 25%. Por ello, tenemos a Brian Robbins, exdirector de Paramount, que junto a Big Shot Pictures, pues están ya produciendo una nueva película de estos personajes. Y gracias a una alianza con otra productora, dueños de los derechos desde los 70, que se llama Bagdasarian Productions, pues ya está desarrollándose un nuevo largometraje. Esta película planea estrenarse en cines a finales de 2028, coincidiendo con el 70 aniversario de la marca. Marca que apenas si la gente recuerda que apenas ya ha visto la luz, porque insisto, nadie quería comprar los derechos. Y hasta había bromas, memes en redes sociales, argumentando que pues seguían a la venta, por si alguien quería comprar a Alvin, Simón y Teodoro. Veremos qué es lo que pasa, pero te tengo más información, porque junto con esta noticia llegó una imagen a redes sociales, de la cual te voy a comentar en breve. Quédate conmigo en 92.5 Mix, 80s, 90s y más, y en digital por iHeartRadio.
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0: The Turtles con Happy Together desde el 67. Son las 8:30. 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Yo soy Carlos Cabrera y te he estado hablando de que Alvin y las Ardillas tendrán, por fin, después de tantos años, una nueva película. Pero, pues aunque no tienen distribuidor, Big Shot mostró un nuevo diseño de Alvin en Instagram con el lema "Las ardillas han vuelto". Solo que el diseño, te soy sincero, no es como que destaque por ser muy original. Simplemente lo hicieron como una versión más actualizada, similar a lo que intentaron con Shrek, ya sabes. Y pues más remarcadas las cejas de la ardilla. Una cosa que pues no destaca, a diferencia de las películas live action que tuvimos hace unos años. Salvo que se ve más pulido el diseño. Y pues el trato no solo incluye cine, sino también música y videos cortos para plataformas como YouTube. Así que la saga busca recuperar el éxito de las películas anteriores, las cuales recaudaron 1,500 millones de dólares en taquilla. Impresionante, porque de hecho la 2 y la 3, especialmente la 3, son... bueno, y pues veremos qué es lo que ocurre. Realmente es algo que no podemos asegurar si va a ser exitoso. Digo, el público ha cambiado. No conozco a nadie que diga así como de: "Ah, no manches, a mí me encantaba Alvin y las Ardillas". No. Hay un recuerdo por ahí de la vieja caricatura, pero yo creo que se queda hasta ahí. ¿Tú qué opinas? Dímelo por el Talkback en iHeartRadio. Soy Carlos Cabrera. Sigue escuchando 92.5 Mix, 80s, 90s y más. Regreso en unos minutos para hablarte sobre esta aplicación.
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2: Con Luisa Carrandi. Se retrasa el estreno de The Batman Parte 2 hasta el 18 de febrero de 2028. Beck anuncia su nuevo álbum Ride Lonesome con el nuevo sencillo In the Night. La artista Pink Panthers hará su debut actoral en la secuela de Todo en Todas Partes al mismo tiempo. Falleció Dave Kendall, creador y presentador del programa de MTV 120 Minutos. Ya hay trailer de I Play Rocky. Se está preparando una película de Alvin y las Ardillas prevista para 2028.
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0: Lady Gaga con Poker Face del 2008 en 92.5 Mix, 80s, 90s y más, y en digital por iHeartRadio. Son las 8:46. Yo soy Carlos Cabrera. 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Como bien te dije, en iHeartRadio y por supuesto en 92.5 Mix, 80s, 90s y más. Yo soy Carlos Cabrera, regreso contigo en unos minutos para nuestra última hora juntos con un misterio acerca de algo bastante interesante que tiene que ver con Billy Joe.
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3: ¿Será posible que uno de los músicos más grandes de Nueva York camine entre nosotros sin que lo sepamos? Existe un relato fascinante sobre Billy Joel que asegura que, a pesar de sus millones de seguidores, él busca en secreto el olvido de un bar cualquiera, para tocar de forma anónima. ¿Realidad o fantasía? Quédate para descubrirlo. Pero antes, vamos al 82 con Peter Childline. Esto es Mayor Tom, que nos lleva hasta el espacio.

0: Red Hot Chili Peppers con Californication de 1999. Son las 9:11 en 92.5 Mix, 80s, 90s y más, y en digital por iHeartRadio. Yo soy Carlos Cabrera y dicen que Billy Joel se disfraza con ropa vieja y una gorra para entrar a pequeños locales en Manhattan durante noches lluviosas. Espera a que el músico descanse y toma asiento frente al piano para tocar de forma magistral sus composiciones más íntimas ante un público que no sospecha nada de que se trata de él. ¿Será acaso la única forma de escapar del peso de la fama mundial que posee? ¿O será todo mentira? Quédate conmigo y descubre la verdad en unos minutos aquí en 92.5 Mix, 80s, 90s y más, y en digital por iHeartRadio. Soy Carlos Cabrera. Regreso contigo.
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0: Long Tall Woman in a Black Dress, The Hollies, para cerrar la noche en iHeartRadio, en donde escuchas 92.5 Mix, 80s, 90s y más. Soy Carlos Cabrera, ya a las 9:26 minutos. Y la idea de ver una estrella musical de la calidad, la distinción del legendario Billy Joel tocando por una propina en un rincón oscuro, es atractiva, pero es inventado, ¿ok? Billy Joel jamás ha realizado estas apariciones ocultas. Es simplemente una versión, digamos, oscura de lo que nos cuenta la canción Piano Man. Con el simple hecho de entretener, ya lo sabes. Y de hecho, yo creo, yo siento que la trama, la historia que te acabo de contar a lo largo de esta hora, podría ser una muy buena película, si lo piensas así. Un gran artista que va a, pues, ocultar su vida, su fama, y hace todo lo posible porque nadie lo conozca. Parecido al Príncipe y el Mendigo, pero un poco más retorcido, ¿sabes? Soy Carlos Cabrera, te quedas en Panorama Informativo. Tú y yo nos escuchamos mañana en punto de las 4 de la tarde, aquí en 92.5 Mix, 80s, 90s y más, y en digital, por iHeartRadio. Descansa, buenas noches.
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7: Se retrasa el estreno de The Batman Parte 2 hasta el 18 de febrero de 2028. Beck anuncia su nuevo álbum Ride Lonesome con el nuevo sencillo In the Night. La artista Pink Panthers hará su debut actoral en la secuela de Todo en Todas Partes al mismo tiempo. Falleció Dave Kendall, creador y presentador del programa de MTV 120 Minutos. Ya hay trailer de I Play Rocky. Se está preparando una película de Alvin y las Ardillas prevista para 2028.
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5: ¿Cómo están? Buenas noches. Continuamos con ustedes con la emisión nocturna de Panorama Informativo a través de las emisoras de Grupo ASIR aquí en Pachuca y también a través de iHeartRadio. Gracias por su preferencia y gracias por su conexión en este día jueves. Gracias a Arturo Mora, Jackie Servín, Adrián Molina y el equipo de reporteros de ASIR Noticias. Con mucho gusto y agrado los saluda su amigo servidor Lalo Arrieta y aquí andamos para darle la información. La unidad de cuidados intensivos del Issste Hidalgo recibió la donación de 400 pulpitos tejidos para terapias de apoyo a bebés prematuros. Vecinos del fraccionamiento Viñedos piden apoyo al gobierno municipal de Zempoala para hacer el cambio de administración vecinal por presuntas irregularidades en el manejo de recursos. Diputados panistas pedirán un informe a la secretaria de gobierno por la represión a madres y padres buscadores durante las manifestaciones en Ciudad de México. En Jalisco desaparecen de 2 a 3 jóvenes al día. El Congreso de la Ciudad de México presentó una iniciativa para sancionar la apología del maltrato o crueldad animal tras las polémicas declaraciones del conductor Pedro Sola. Hacemos una pausa y regresamos con toda la información a detalle a través de las emisoras de Grupo ASIR aquí en Pachuca en la noche de este día jueves. Los saluda Lalo Arrieta.
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5: ¿Cómo están, amigas, amigos de Panorama? Ya tenemos toda la información en la noche de este día jueves 16 de julio del 2026. La unidad de cuidados intensivos del Issste Hidalgo recibió la donación de 400 pulpitos tejidos para terapias de apoyo a bebés prematuros. Al respecto habla la doctora Consuelo Cabrera, subdelegada médica del Issste Hidalgo.
15: Es un muñequito que hacemos de crochet y que tiene como finalidad el poderle dar seguridad y abrigo del vientre materno al bebé. ¿Cómo funciona? Los bebés cuando agarran el pulpo de sus tentáculos, a ellos les da la sensación como si fuera el cordón umbilical. Entonces ellos lo perciben como si todavía estuvieran dentro del vientre materno, les da esta sensación de seguridad. Pues sabemos que son espacios en los cuales no se tiene el contacto con la mamá, y el ellos sentirse cobijados de esa manera les da la sensación de protección.
5: Vecinos del fraccionamiento Viñedos piden el apoyo del gobierno municipal de Zempoala para hacer un cambio de administración vecinal por presuntas irregularidades en el manejo de recursos.
16: Vecinos del fraccionamiento Viñedos en la privada Alsacia solicitan el cambio de administración vecinal del fraccionamiento, ya que han detectado irregularidades en el manejo de recursos para la administración y mantenimiento de las privadas. De acuerdo con los colonos, ya han acudido a la presidencia municipal de Zempoala. Sin embargo, el alcalde Sino Ramírez no ha concretado una fecha para entablar una mesa de diálogo para dar solución al tema, por lo que solicitan la transparencia en el uso de recursos, ya que las cooperaciones no se ven reflejadas en el mantenimiento y servicios que se requieren.
17: Desde hace varios años existen diferencias relacionadas con temas de organización y administración interna dentro de nuestra comunidad, por lo que se solicitó la intervención de las autoridades municipales para facilitar una asamblea en la que los propios vecinos podamos tomar decisiones con respecto a nuestra asociación de manera transparente y conforme a la normatividad aplicable en el municipio.
16: Jacqueline Servín.
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5: Diputados panistas piden un informe a la secretaria de gobierno por la represión a madres y padres buscadores durante manifestaciones en Ciudad de México. Joana Flores.
25: Aunque fue rechazado por Morena, la diputada del PAN en el Congreso de la Ciudad de México, Daniela Álvarez, presentó un punto de acuerdo para pedir un informe a la Secretaría de Gobierno sobre la represión contra colectivos de buscadores en Calzada de Tlalpan el pasado 30 de junio. De igual forma, solicitó a la Comisión de Derechos Humanos local dar seguimiento a las investigaciones y a la Jefatura de Gobierno establecer una mesa permanente de diálogo.
26: Frente a ese dolor, el Estado tiene una obligación muy sencilla: escuchar antes que reprimir. Acompañar antes que contener, proteger antes que confrontar.
25: La legisladora lamentó que aquel día que jugó México contra Ecuador, la imagen que recorrió al país fue la de policías sometiendo a padres y madres que realizan la labor que corresponde al Estado. Joana Flores.
5: Comerciantes y prestadores de servicios en Ciudad de México estiman que el periodo vacacional dejará una derrama económica superior a los 17 millones de pesos. Marines Camacho.
27: Comerciantes y prestadores de servicios en la capital del país estiman que las vacaciones de verano proyectan una dinámica económica altamente positiva que consolidará la reactivación y el crecimiento del sector. En este sentido, la Canaco, Ciudad de México, estimó que el periodo vacacional del 16 de julio al 30 de agosto dejará una derrama económica de 17.259 millones de pesos. Dicha cifra representa un incremento del 8.2% respecto al mismo periodo del 2025. Este comportamiento favorable también tendrá un impacto positivo en el sector turístico, particularmente en el rubro de hospedaje, para el que se estima una ocupación hotelera promedio del 61.63%. María Inés Camacho Romero.
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5: Vámonos a los deportes en esta noche con Gabo Ayala.
0: Esta es la información deportiva. Quedó definida la final de la Copa 2026. De este resultado habla Lionel Messi.
1: Creo que hoy conseguimos lo que queríamos. Estar hasta el final una vez más, jugar una final del mundo. Llegábamos cuestionados, con mucha duda. Estaba seguro que íbamos a estar entre los cuatro y hoy, gracias a Dios, nos metimos entre los dos mejores. Venimos de ser campeones del mundo.
0: La albiceleste, que buscará el bicampeonato, en los últimos años ha conseguido los títulos de la Copa América 2021, la finalísima 2022, la Copa de Qatar 2022, así como la Copa América 2024. Hasta aquí la información deportiva.
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5: La Fiscalía General de la República informó que Mauro Alberto N., alias Jando, fue identificado como el piloto que habría trasladado a Ismael el Mayo Zambada de Culiacán a Estados Unidos. René Ponce.
29: La Fiscalía General de la República detalló que Mauro Alberto N., alias Jando, fue detenido en febrero de 2025 en Jesús María, Culiacán, tras un enfrentamiento con elementos del ejército. Al momento de su captura proporcionó una identidad falsa, pero peritajes posteriores confirmaron quién era realmente. La dependencia señala que se trata de un integrante de alto nivel del cártel de Sinaloa y que tras revisar las investigaciones encontró coincidencias de voz y huellas dactilares que lo ubican como el piloto que trasladó a Ismael el Mayo Zambada y Joaquín Guzmán López hacia Estados Unidos en julio de 2024. Aunque fue entregado a autoridades norteamericanas el año pasado junto con otros 25 delincuentes, la Fiscalía General de la República asegura que las investigaciones continúan y mantiene abiertas las carpetas para solicitar nuevas diligencias entre ambos países. René Ponce Hernández.
5: En Jalisco desaparecen de 2 a 3 jóvenes al día, Martín Beltrán.
30: De acuerdo a cifras del Registro Estatal de Personas Desaparecidas, en lo que va de 2026, 2 y 3 adolescentes de entre 10 y 19 años desaparecen todos los días en Jalisco. Entre enero y junio de este año, se reportó la desaparición de 415 adolescentes y jóvenes de entre 10 y 19 años. De ese total, 312 corresponden al grupo de 15 a 19 años y 103 al de 10 a 14 años. Los datos oficiales de este registro señalan que del total de jóvenes que estaban no localizados, 296 ya fueron encontrados y 119 siguen desaparecidos. Martín Beltrán.
5: Nos pedimos de la emisión nocturna de Panorama Informativo de este jueves 16 de julio del 2026. Panorama Informativo, emisión nocturna. Gracias a Arturo Mora, Jackie Servín, Adrián Molina y el equipo de reporteros de Asir Noticias. Nos escuchamos mañana con los espacios informativos. En este momento les deseamos felices sueños, feliz descanso, que eso es lo más importante. Muchas gracias. ¿Qué cree? Ya le estamos pegando al viernes. Descanse. Buenas noches. Ánimo.
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1: Se retrasa el estreno de The Batman Parte 2 hasta el 18 de febrero de 2028. Beck anuncia su nuevo álbum Ride Lonesome con el nuevo sencillo In the Night. La artista Pink Panthers hará su debut actoral en la secuela de Todo en Todas Partes al mismo tiempo. Falleció Dave Kendall, creador y presentador del programa de MTV 120 Minutos. Ya hay trailer de I Play Rocky. Se está preparando una película de Alvin y las Ardillas prevista para 2028.
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4: ¿Cómo están? Buenos días en esta mañana arrancando Panorama Informativo en este viernes 17 de julio del 2026. Panorama Informativo en avance. Los saluda Lalo Larrieta. Tomen en cuenta, esta es información que sirve. Para este viernes se prevé una manifestación en el centro de Pachuca por falta de agua. La Secretaría de Infraestructura Pública y Desarrollo Urbano Sostenible pavimenta con concreto hidráulico el acceso al Rancho La Colonia en Pachuca para prevenir inundaciones. Autoridades federales, estatales y municipales supervisaron los avances del proyecto de saneamiento en el río Tula. Con toda esta información los espero a partir de las 8 de la mañana en el 92.5 Mix FM y también a través de iHeartRadio. Los saludo, Lalo Larrieta. Muy buenos días.
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3: 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Y por fin viernes, para mí es un gusto estar acompañándote. Comenzamos con toda la información vial.
0: Muy rápido.
3: Mejor aprovecha que ahorita ABA solo va libre desde Fernando Soto y hasta Camerino Mendoza. Allende te conviene entre Julián Villagrán y Monumento a los Niños Héroes. También el Boulevard Everardo Márquez libre desde el Boulevard Panorámico y hasta Río de las Avenidas.
0: Buen avance.
3: Guerrero es opción entre Doria y hasta Plaza Juárez. Madero sin tráfico desde Avenida Universidad y hasta Glorieta del Seguro. Morelos también te lo recomiendo desde Arista y hasta Mercado Primero de Mayo.
0: Clima.
3: Amanecimos con 12 grados en la temperatura. ¿Tos, gripa o dolor de cabeza? 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Soy Andrea y bienvenidos a la 92.5 Mix, 80s, 90s y más.

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1: Estamos arrancando este fin de semana, viernes 7 de julio del 2026. Saludos cordiales a través de los micrófonos de las emisoras de Grupo ASIR aquí en Pachuca con Panorama Informativo en Avance. Los saluda Lalo Larrieta. ¿Sabías que de acuerdo con la Ley Federal del Trabajo hay asuntos laborales en los que no es obligatorio conciliar? Policías municipales de Pachuca recuperaron una motocicleta con reporte de robo. Exhorta el IMSS Hidalgo a adoptar hábitos saludables para un descanso reparador. Recuerda que tiene una cita a partir de las 8 de la mañana en el 92.5 Mix FM y también a través de iHeartRadio. Los saludo Lalo Larrieta y los espero con mucho gusto.
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3: Iron Maiden ha vendido la mitad de los derechos de su imagen y su música a Pop House. Se revela que la causa de muerte del actor Sam Neill fue por neumonía. Las ediciones en Blu-ray y 4K de Backrooms incluirá casi 3 horas de contenido adicional. Jenna Ortega y Rose Byrne protagonizarán Nasty, la nueva película de Mary Bronstein. Shandy D. Combs vende su mansión Star Island por $55 millones. Se publicarán las grabaciones inéditas de David Bowie de 1965 con Shel Talmy el 18 de septiembre. 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
3: ¡Hey! ¿Qué onda, amigos de Mix? Por fin viernes y para mí es un gusto seguir acompañándolos. Llegó el momento de más información vial.
4: Buen avance.
3: Toma nota porque ahorita así se encuentra el Boulevard del Minero desde Avenida 6 y hasta José María Luis Mora. También te conviene el Boulevard Panorámico desde Avenida Industrial La Paz y hasta el Boulevard Rojo Gómez. Libra el Boulevard Colosio desde el Palmar y hasta Glorieta Miguel Hidalgo.
4: Muy rápido.
3: Otra buena opción es el Boulevard Ramón G. Bonfil entre el Boulevard Colonia Santa Catarina y hasta Fraccionamiento San Carlos. El Boulevard Felipe Ángeles sin tráfico desde Explanada Bicentenario y hasta Secundaria Técnica 1. Además también Avenida Revolución te conviene desde Jaime 1 y hasta Glorieta Revolución.
4: Clima.
3: El termómetro marca 12 grados y para esta tarde llegaremos a la máxima de 20 grados. Soy Andrea. No le vayas a cambiar, ¿eh? Ya viene Lalo Larrieta con panorama informativo aquí a la 92.5 Mix. 80s, 90s y más.
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3: Tengo más información para todos ustedes en el arranque de este día viernes, fin de semana. Por fin le pegamos al viernes 17 de julio del 2026. Los saluda Lalo Larrieta y esta es la información en avance. La Secretaría de Infraestructura Pública y Desarrollo Urbano Sostenible pavimenta con concreto hidráulico el acceso al Rancho La Colonia en Pachuca para prevenir inundaciones. ¿Sabías que de acuerdo con la Ley Federal del Trabajo hay asuntos laborales en los que no es obligatorio conciliar? Policías municipales de Pachuca recuperaron una motocicleta con reporte de robo. Los espero a partir de las 8 de la mañana, no se lo olvide, en el 92.5 Mix FM y también a través de iHeartRadio con Panorama Informativo Emisión Matutina. Los saludo, Lalo Larrieta.
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1: Buenos días, tengan todos ustedes a esta mañana arrancando Panorama Informativo en el 92.5 Mix FM y también a través de iHeartRadio. Perdón por el retraso, pero créanme que los fierros no tienen palabra de honor. En verdad hemos tratado de estarnos conectando, estamos haciendo recorrido y todo ello, pero estamos tratando de conectarnos y no lo podemos hacer. Es mi caso. Hay una actualización que me dice que no la hice, aparentemente. Es mi caso, que quede bien claro, porque si no van a decir, no, todo está fallando, el internet. No, en mi caso es ese, es una actualización que me marca que no la hice. Traté de entrar por otro equipo también tuvimos problemas con ese equipo, no sé qué es lo que esté pasando realmente, pero bueno, mientras tanto vamos a continuar con ustedes en esta mañana en el programa en el 92.5 Mix FM y también a través de iHeartRadio. Gracias, muchas gracias por su preferencia, gracias por esa conexión que tienen con nosotros arrancando en este día viernes, fin de semana, delicioso. Bueno, el clima está frío, por eso digo que es delicioso, porque está apapachador, abrigador, abrazador. Entonces, pues para mí sí digo, pues está bien. Para muchos no, muchos les encanta el calor, estar transpirando. Entonces, no, en mi caso me gusta más el frío, un poquito, no tanto la lluvia, pero sí el frío me gusta más, soy más de clima frío, ¿de acuerdo? Aparte de que si me da mucho el sol, me empiezan a salir erupciones en la piel y todo eso, entonces pues mejor así le dejamos. Por eso yo le digo, a mí me encanta mucho el frío. Y pues seguimos con todos ustedes en esta mañana y ofreciendo esas disculpas de rigor, pero le repito, la situación que se me presentó es la conexión. Estábamos tratando de, inclusive mi estimado Enrique nos envió información en ese momento y estábamos tratando de conectarnos, pero esa es la situación, que le digo, algo está pasando en mis equipos, que quede claro, en mis equipos, ¿de acuerdo? Bueno, mientras tanto vamos a continuar con ustedes en esta mañana. Gracias por esa preferencia, gracias por esa conexión que tienen con nosotros con Panorama Informativo. Muchas, pero muchas gracias. Recuerde que usted nos sintoniza a través de 92.5 FM y también a través de iHeartRadio. Gracias. Muchas, muchas gracias a todos y a cada uno de ustedes. En este recorrido que estamos haciendo, tenga mucho cuidado porque algunas unidades conductores de transporte público no respetan el semáforo de la Glorieta Madero. Aquí con Revolución y Madero, no la respetan, entonces se pasan todos los saltos y todo ello, entonces hay que tener cuidado. Tal es el caso de esta una unidad, no la podemos ver bien, pero si es de franja amarilla, con guinda y todo eso, y por eso nacen los accidentes, ¿sí? Los propiciamos nosotros. Pero bueno, mientras tanto vamos a continuar con ustedes en esta mañana dando la bienvenida a todo el equipo, Jackie Servín, Arturo Mora, por supuesto, gracias mi estimado Enrique Ramírez en los controles técnicos, Adrián Molina, gracias por estar con nosotros con Panorama Informativo. Mientras tanto, también de las diferentes dependencias, gracias Jorge Hernández junto con la licenciada Susi, licenciada Jorge Hernández, licenciada Susi están con nosotros en esta mañana de Panorama de Presidencia Municipal. También está la licenciada Paola García de la CACIM junto con la licenciada Saraí Pineda de CACIM, la licenciada Valderas de CEP también. Muchas gracias. Gracias a todos y a cada uno de ustedes que siempre están con nosotros. También, por supuesto, Cristian Yair Castañeda de Movilidad de Transporte, Hans Islas de Mineral de la Reforma, Carlos Gamiño de Congreso del Estado de Hidalgo. Y, por supuesto, también muchas gracias a toda la gente que está con nosotros, Yair Martínez de la Secretaría de Gobierno. Así que, mientras tanto, vámonos contigo hasta el sur de la capital hidalguense. Toda la información que tenemos en este momento, mi estimada Jackie Serrín, ¿cómo estás? Muy buenos días. ¿Por dónde sí, por dónde no? Por supuesto, está rico el clima, hace un poco de viento, la máxima va a ser de 20 grados centígrados el día de hoy y con un poco de baje de temperatura que va a ser alrededor de los 10 grados centígrados. Así que hay que abrigarse porque en las tardes está haciendo mucho, mucho, mucho frío, el aire es helado. Así que mientras tanto, voy contigo, Jackie Serrín, hasta el sur de la capital hidalguense. Adelante, buenos días.

0: Claro, ¿qué tal? Buenos días. Mira, no está ya aquí, le cambió un poquito la voz, pero pues te doy el reporte de este lado del oriente de la capital hidalguense para informarles, ¿no? La verdad es que está muy tranquilo, hoy mucho más tranquilo que el resto de la semana. Se nota aún más que ya los niños no están en clases. Y pues nada, Lalo, mira que te paso el reporte a partir de el Boulevard Pachuca Pachuquilla y el resto de las avenidas y los bulevares principales de la capital hidalguense, desde el puente de la Providencia hasta la incorporación a Madero, todo lo que es el Boulevard Pachuca Pachuquilla, la incorporación a la avenida Madero, la incorporación a Ramírez Ulloa, también está fluyendo muy rápido, desde avenida Universidad hasta su incorporación con el viaducto Rojo Gómez. El viaducto Rojo Gómez normalmente, pese a que no hay clases, también hay carga vehicular. En esta ocasión no la hubo, Lalo. Pues sí tengamos precaución porque en esta zona por lo menos hay unos 4 o 5 semáforos y en ocasiones hay veces que, pese a que no hay tráfico, hay personas que pues se nos hace un poquito tarde, ¿no? Entonces tienden a pasarse el alto. Para que tengan precaución, hay que fijarse a los costados. A final de cuentas, mira, Lalo, y se escucha feo, pero pues estamos en México. Entonces, aunque sea un solo sentido la vía, pues hay que fijarnos para los dos lados. Porque pues también hay peatones, hay personas ciclistas, hay personas que ahora ya andan en patines eléctricos. Entonces, pues sí, tengamos precaución. Ya una vez que te incorporas al viaducto Nuevo Hidalgo, mira, me di una vuelta por el Boulevard Panorámico, agarrando lo que es la calle de Pino Suárez, también para incorporarnos a la carretera La Paz. También está muy tranquila esta zona. El Boulevard Panorámico, el Boulevard Everardo Márquez también está fluyendo muy rápido, Lalo. Tengamos precaución porque como está recién repavimentada, pues no hay baches, afortunadamente. Pero nos confiamos y de repente empezamos a incrementar un poquito la velocidad. Entonces, tengamos cuidado con eso para evitar algún incidente vehicular. Y ya una vez, Lalo, que te incorporas desde lo que es el Boulevard Everardo Márquez hacia la Avenida Revolución. Avenida Revolución está fluyendo muy rápido también. Vicente Segura, salvo que vayas con dirección al Palacio de Gobierno también, y de acuerdo con lo que el trayecto que hice también, hay pocos coches en esta zona, fíjate, es algo pues padre para los que traemos en este momento pues un coche que tenemos que llegar a algún destino de la zona del centro de la capital hidalguense. Pues sí, está fluyendo muy rápido en esta zona normalmente, pese a que están las obras aquí en las inmediaciones del Palacio de Gobierno, pero sí, está fluyendo muy rápido tanto Avenida Revolución como Vicente Segura. Y pues también, Lalo, el viaducto Nuevo Hidalgo, normalmente hay que esperarnos un par de semáforos para poder avanzar, en esta ocasión no. En esta ocasión, el viaducto Nuevo Hidalgo, desde el centro histórico de la capital hasta donde termina el río de las avenidas, pues ya sabes, ¿no? El río de las avenidas es una de las vías más rápidas de toda la capital. Entonces, pues manejemos con precaución, no hay que rebasar los límites de velocidad, para eso están, alguna razón han de tener. Recuerden que también bajo los puentes hay bajo puentes que hay que disminuir un poco la velocidad. De repente no nos alcanzamos a percatar de lo que hay más adelante, como lo fue en el caso de ayer, la coladera que ocasionó daños en vehículos, y pues nos confiamos. Entonces sí, tengamos ese cuidado para reducir un poco la velocidad antes de ingresar a estos bajopuentes. Y pues nada más, Lalo, que tengamos todos un excelente viernes. Ya es viernes, por fin ya es viernes. Regreso micrófonos a cabina contigo. Excelente día, Lalo.
1: Perfecto, muchas gracias. Continuamos con ustedes en esta mañana. Son las 8:11, 8:11. Es Panorama Informativo de Pachuca. Le repito, ahí están, los fierros no tienen palabra de honor, sobre todo con esa coladera que estaba ahí en lo que es el río de las avenidas, bajo puente, en uno de los bajo puentes. ¿Cómo da problemas esa coladera? Esas coladeras, ¿cómo dan problemas? Una de ellas es de que se las tratan de robar. No se las logran robar porque son de acero y las dejan mal. Entonces ya cuando empiezan a pasar los vehículos, pues las desacomodan y sale peor, ¿no? Y las dañan. Ese es el gran problema. Entonces yo creo que sí hay que tener mucha atención en todo eso para evitar ese tipo de situaciones y accidentes que se registran en un momento determinado por gente que hace cosas que no son correctas, ¿de acuerdo? Bueno, mientras tanto vamos a continuar con ustedes, son las 8:13, 8:13 en Panorama Informativo. Vamos a continuar con más de lo que tenemos. 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Así que muchas, pero muchas gracias a toda la gente que está en contacto con nosotros en el panorama nacional e internacional. Voy contigo, Jackie Servín, a ver si estamos, tenemos conexión contigo. Adelante, buenos días.
2: Hola, hola, Lalo, buenos días para ti, para todo el auditorio, con el gusto de acompañarlos como todos los días, Lalo. Bueno, pues en el panorama de la información les comento que entre los retos virales donde se incita a la violencia, la Secretaría de Educación de Nuevo León analiza reglamentar el uso de celulares y otros dispositivos electrónicos en planteles educativos. Por otra parte, la Subsecretaría de Protección Civil de Coahuila mantiene el monitoreo ante el incremento en el caudal del río Bravo, esto a la altura del municipio de Piedras Negras, derivado de las lluvias que se han registrado en la región. Y también policías capitalinos, en coordinación con agentes de la Fiscalía General de Justicia y de la Guardia Nacional, ejecutaron una orden de cateo en un domicilio ubicado en la alcaldía Venustiano Carranza, donde aseguraron más de 50 kilos de marihuana. Y pues un tema de salud, Lalo, que ahorita está causando, pues generando algún tema, pues es la ciclóspora, que es un parásito que está causando el mayor brote de diarrea explosiva en Estados Unidos, y por ello, bueno, pues ya también México emitió ahí alguna alerta, porque pues podría llegar, pues sí, a México, Lalo, aunque pues dicen hay que tomarlo con precaución, porque no es algo que es algo que tiene cura y que causa principalmente lo que se conoce como la diarrea explosiva, pero bueno, pues es algo que ya está afectando a Estados Unidos. Parte de lo que tenemos esta mañana en Panorama, Lalo.
1: Exacto, muchas gracias, Jackie Servín. Mientras tanto, continuamos con ustedes en esta mañana de Panorama Informativo en el 92.5 Mix FM y también a través de iHeartRadio. Gracias. Sí, lo dices. Entonces, hay un poquito de problema con el juego del próximo fin de semana de esta justa deportiva que se llevará, que se está llevando a cabo, que culmina el próximo domingo, con este humo de estos incendios forestales en Canadá y que están pegando, pues este humo está viajando hacia Estados Unidos. Entonces, sí está complicado. Vamos a ver qué es lo que pasa en todo ello. Gracias, Jackie Servín. Son las 8 de la mañana, 8 de la mañana con 15 minutos. Le doy la bienvenida también a Andrea García. Muchas gracias. Y Gabo Ayala en los deportes también está con nosotros en esta mañana del panorama. Y como yo les había anticipado, pues ya está aquí también el licenciado Jorge Hernández junto con la licenciada Susi. Están trabajando aquí con nosotros de la presidencia municipal para hacer el eslabón precisamente de alguna situación que se presente en su barrio o colonia o en la calle que usted pasa, ¿de acuerdo? Mientras tanto, vámonos, son las 8 de la mañana, 8 de la mañana con 16 minutos. Vamos a la entrada oficial de Panorama Informativo y me voy contigo, Andrea García, reporte de tránsito y clima. Muy buenos días.
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4: Ligera carga.
3: Oye, te platico, ahorita así se encuentra el Boulevard Felipe Ángeles entre Puente Colonias y Colonia El Cedoria. También el Boulevard Colosio lleva ligera carga desde el Chacón y hasta el Boulevard Nuevo Hidalgo. Misma condición en la carretera México-Pachuca desde San Antonio y hasta Matilde.
4: Buen avance.
3: Es mejor aprovechar que Río de las Avenidas está libre desde el Boulevard Rojo Gómez y hasta Rotonda de los Hidalguenses Ilustres.
4: Clima.
3: 14 grados. 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
1: Ya es 8:20, 8:20 a través de Panorama Informativo. Vámonos contigo, Gabo Ayala y los deportes. Adelante, muy buenos días.
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21: Gracias, Lalo. Buenos días. Esta es la información deportiva. La FIFA designó al esloveno Slavko Vincic como el árbitro para la final de la Copa 2026 entre España y Argentina, que se jugará este domingo en el Estadio Nueva York, Nueva Jersey. El esloveno ha pitado 3 encuentros en este torneo, 2 de fase de grupos, el empate a 1 entre Brasil y Marruecos y el triunfo de Argelia ante Jordania. Además, pitó el triunfo de México ante Ecuador dentro de los 16avos de final. Además, el árbitro venezolano Jesús Valenzuela pitará el duelo por el tercer lugar entre Francia e Inglaterra, que se jugará este sábado en el Estadio Miami. Por otro lado, España continúa su preparación de cara a esta final. Lamine Yamal, con vendaje en el muslo izquierdo, y Pedro Porro entrenaron por separado en lo que fue la primera práctica que realizó.

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2: Ah, caray, está bien. Está bien, hay que felicitar a los emoticones que tenemos de momento ahí, ¿de acuerdo? Día Internacional del Tatuaje, también a los tatuajes. Los que tienen tatuajes, pues hay que felicitarlos, ¿no? Son bionaves y tómelo en cuenta. Pues sí, aquí nos dice George, sí, pues hay que felicitarlos. A ver, no, yo no tengo tatuajes nada más. No, pues no. Tengo una cicatriz cuando me caí de la moto que se quemó. Entonces, pues es una quemada, entonces parece tatuaje. Entonces, hay. Oh, el vitiligo que me empezó a salir en mi mano también parece tatuaje. Entonces, también felicidades, pues ya de una vez. Bueno, mientras tanto, vamos a continuar con ustedes en esta mañana de Panorama Informativo. Hay que tomarlo en cuenta, esta es información que sirve. ¿Qué cree? Para este viernes se prevé una manifestación en el centro de la capital hidalguense. ¿Por qué cree? ¿Por qué cree? Por falta de agua. Vamos con Jackie Servín, adelante.
3: A través de redes sociales se difundió una convocatoria para anunciar una manifestación por falta de agua. El punto de reunión es a mediodía en el reloj monumental de Pachuca y se prevé el bloqueo de calles aledañas al centro de la capital hidalguense. De acuerdo con esta convocatoria, diversas colonias llevan más de 10 días sin agua, por lo que piden a CACIM restablecer el servicio, pues derivado de la falta de agua, establecimientos comerciales también se han visto afectados por la falta de ventas. Jacqueline Servín.
2: Gracias, Jackie Servín. Continuamos con ustedes en esta mañana en Panorama en el 92.5 Mix FM y también a través de iHeartRadio. Gracias, muchas gracias por esa preferencia y la comunicación que tienen con nosotros. Así que mientras tanto les comentamos que probablemente llevará a cabo esta manifestación ahí en el reloj monumental de Pachuca, en el centro, para que usted lo tenga previsto, ¿sí? Sí, podría ser. Es que dice centro de Pachuca, pero no dicen en qué parte. Pero ahorita investigamos si ya hay algunos movimientos. Mi estimada Dios Arroyo, no sé si ya llegó, pero de todos modos vamos a estar en contacto con ella para que nos vaya comentando al respecto. ¿Les parece? Son las 8 de la mañana, 8 de la mañana con 23 minutos, 8 con 23 en Panorama Informativo. Muchas gracias. Continuamos con más. Para todos ustedes, la Secretaría de Infraestructura Pública y Desarrollo Urbano Sostenible pavimenta con concreto hidráulico el acceso al Rancho La Colonia en Pachuca para prevenir inundaciones. Adelante, buenos días.
3: La Secretaría de Infraestructura Pública y Desarrollo Urbano Sostenible llevó a cabo la pavimentación en concreto hidráulico del acceso principal del fraccionamiento Rancho La Colonia en Pachuca, con la finalidad de evitar problemas recurrentes de encharcamientos e inundaciones en esta vialidad. El titular de la dependencia, Alejandro Sánchez García, explicó que la entrada a esta colonia se vio afectada debido a un tren pluvial inconcluso y el sistema de drenaje sanitario que perjudicaba el funcionamiento de ambas redes. Derivado de lo anterior, se producían continuamente encharcamientos e inundaciones que terminaron por debilitar la estructura y dañar de manera considerable el pavimento. Ante este escenario, se tomó la decisión de intervenir 1.59 kilómetros lineales con pavimento hidráulico, con una vida útil de 30 años aproximadamente, además de concluir la red de drenaje pluvial con tubería de 30 pulgadas y ampliar la red de drenaje sanitario con una inversión total de 22.103.965 pesos. Con estas labores será posible mantener en buen estado la vía, pues se contará con una mayor capacidad de captación pluvial, reduciendo el riesgo de inundación. Jacqueline Servín.
2: Gracias, Jackie Servín. Continuamos con más información para todos ustedes. Las 8 de la mañana con 25 minutos, 8:25 en este 17 de julio del 2026. Vamos a continuar con más información para todos ustedes y nos vamos con el auditorio. Adelante, muy buenos días.
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2: 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Muchas gracias, son las 8 de la mañana con 26 minutos, 8:26. Muchas gracias, dice aquí la terminación 5898. No, gracias a ustedes como siempre por estar en contacto con Panorama Informativo. Vamos con más de lo que tenemos precisamente en esta mañana. Dice también, muchas gracias, también son agradecimientos. Muchas gracias, licenciado, por su atención y bendiciones. No, gracias a ustedes por estar con nosotros con Panorama Informativo. Tengo más, recuerda, son las 8 de la mañana con 26 minutos, 8:26, que no se le haga tarde, maneje con precaución en calles de avenidas de la capital hidalguense. Dice, buenos días, dice March, pues buenos días, buenas tardes, buenas noches. Aquí estamos con todos ustedes en esta mañana de Panorama Informativo del día 17 de julio del 2026. Tengo más información, por supuesto, es que nos llegan aquí mensajes y más mensajes y se brinca de momento cuando estamos dando lectura a algunos, pero aquí estamos con ustedes, que eso es lo importante. Bueno, dice 3750.

0: Dice, hola, quiero felicitaciones para el ingeniero Daniel Sánchez del Centro de Control y Distribución de CACIM, porque nos ha brindado muchísimo apoyo para agilizar los trabajos en la calle Almendro, en Campestre. Gracias. Hemos recibido apoyo de pipas también, todo ello. Qué bueno, eso es muy importante. Las tuberías tienen baja presión del suministro y nos están apoyando. Eso es importante, eso es muy importante, estar trabajando con ellos. Es que lo que les digo, mejor que demos la cara poco a poco y sabemos que nos van a atender en cualquier momento y ahí estamos. Pero si queremos ocultar las cosas y no queremos hacer nada, pues está cañón, ¿de acuerdo? Bueno, muchas gracias. Continuamos con ustedes en esta mañana de Panorama. Gracias, señora Eulalia. ¿Cómo está? Muy buenos días. En Panorama Informativo le mandamos un fuerte abrazo y muchas bendiciones. Son las 8 de la mañana con 27 minutos. 8 con 27 es Panorama Informativo de Pachuca. Gema, ¿cómo está? Muy buenos días, dice el licenciado Larreta. Ya le pegamos al viernes, terminando la semana con mucha chamba. Gracias a Dios. Bendiciones para todos. Saludos allá al gran equipo de Panorama Informativo. Gema, igualmente, excelente día. Son las 8 de la mañana con 28 minutos. Vamos a la pausa. Antes nos vamos al resumen, ¿les parece? Adelante. Muy buenos días. La Secretaría de Infraestructura Pública y Desarrollo Urbano Sostenible pavimenta con concreto hidráulico el acceso al rancho La Colonia en Pachuca para prevenir inundaciones. Policías municipales de Pachuca recuperaron una motocicleta con reporte de robo. Autoridades federales, estatales y municipales supervisaron los avances de proyectos de saneamiento en el río Tula. Vámonos, son las 8 de la mañana con 28 minutos. Vámonos al reporte de tránsito y clima. Voy contigo, Andrea García, en esta mañana de Panorama. Muy buenos días, 8:28.
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2: Ligera carga.
1: Déjame platicarte que así continúa la carretera Pachuca-Ciudad Sahagún desde Fraccionamiento San Fernando y hasta Colonia Las Águilas. También la carretera México-Pachuca entre San Antonio y hasta Matile. Con ligeros asentamientos, el Boulevard Colosio desde El Chacón y hasta el Boulevard Nuevo Hidalgo.
2: Buen avance.
1: Aprovecha que ahorita Río de las Avenidas está libre desde el Boulevard Rojo Gómez y hasta Rotonda de los Hidalguenses Ilustres.
2: Clima.
1: 14 grados. 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
0: 8 de la mañana con 32 minutos, 8:32, Jackie Servín.
20: Gracias, Lalo. Y bueno, pues te comento que la CENTE retomó sus protestas en el centro de la Ciudad de México, Alema Uluma.
21: La Coordinadora Nacional de Trabajadores de la Educación volvió a movilizarse en el centro histórico de la Ciudad de México. Cerca de un centenar de maestros de las secciones 9, 10, 11 y 60 se concentraron este jueves frente a la Oficina de Recursos Humanos de la Autoridad Educativa Capitalina para exigir el cumplimiento de acuerdos como la basificación de 2.500 docentes y el aumento de aguinaldo a 90 días. Tras una hora de reunión, Pedro Hernández, líder de la sección 9, señaló que solo hubo avances parciales y será el próximo jueves cuando se reanude la negociación.
22: Vemos que esta autoridad solamente da largas, posterga las cosas y piensa que entonces no vamos a salir nuevamente a la calle.
21: Alemao Luna.
20: Y por otra parte, en el Senado hicieron un llamado a aprobar la nueva ley de feminicidios, Isa Castañeda.
23: Ante el anuncio de la iniciativa para expedir la nueva ley general para prevenir, investigar y sancionar el feminicidio, la presidenta del Senado, Laura Itzel Castillo, llamó a su aprobación urgente en el inicio del próximo periodo de sesiones en el mes de septiembre. En declaraciones con medios, destacó la importancia de la ley para la protección de las mujeres, también que se juzgue el delito con perspectiva de género y endurecer las penas para quienes cometen este delito.
24: Sabemos que en el próximo mes de septiembre, pues hacemos votos para que efectivamente se pueda aprobar tanto en el Senado de la República como en la Cámara de Diputados y Diputadas.
23: De acuerdo con la iniciativa de ley, se contemplan penas que van de los 50 a los 70 años de cárcel para los responsables. Isaac Castañeda.
0: Continuamos con más información para todos ustedes en esta mañana de Panorama en el 92.5 Mix FM y también a través de iHeartRadio. Tenemos mucho que platicar con todos ustedes en esta mañana, 8 de la mañana con 34 minutos, 8:34. Gracias por su preferencia y gracias por esa conexión que tienen con nosotros a través de iHeartRadio también. Mientras tanto, vámonos con más información que tenemos para todos ustedes. Pero ¿qué les parece si nos vamos? Bueno, si es 8:34, no, si nos vamos con más información en esta mañana. ¿Sabías que de acuerdo con la Ley Federal de Trabajo hay asuntos laborales que no es obligatorio conciliar? Vamos a escuchar la información. Adelante, buenos días.
20: El actual modelo de justicia laboral permite que la mayoría de los conflictos entre trabajadores y empleadores se resuelvan mediante la conciliación antes de llegar a un tribunal laboral. Sin embargo, existen casos específicos en los que las personas pueden acudir directamente ante la autoridad judicial. Así lo explicó Mariela Valera Mota, directora general del Centro de Conciliación Laboral del Estado de Hidalgo. La Ley Federal del Trabajo, en su artículo 685 ter, establece los casos en los que las personas trabajadoras pueden acudir directamente ante los tribunales laborales sin agotar la etapa de conciliación obligatoria. Entre estas excepciones se encuentran los asuntos relacionados con la seguridad social, como aquellos en los que se requiere determinar a los beneficiarios de una persona trabajadora fallecida o cuando una persona que sufrió un riesgo de trabajo, enfermedad o accidente requiere una pensión que no ha sido reconocida por la institución correspondiente. Tampoco es obligatorio conciliar cuando se detectan violaciones a derechos fundamentales como discriminación por embarazo, orientación sexual, raza, religión u origen étnico, así como casos de acoso u hostigamiento sexual. Cuando un caso entra en estas excepciones, el personal del Centro de Conciliación Laboral del Estado de Hidalgo informa al solicitante que puede acudir directamente al tribunal conforme a lo establecido en la Ley Federal del Trabajo. Jacqueline Servín.
0: Gracias, continuamos con más información para todos ustedes. Son las 8 de la mañana, 35 minutos. Gracias a Dios de Tráfico y Clima, nos dice, la manifestación está programada a las 12 del día. Por el momento todo normal y nos manda la publicación. Dice, mega bloqueo por la falta de agua en el centro de Pachuca. Ah, va a ser en el centro, no sabemos realmente en qué punto. Pero bueno, yo espero que no sea así, porque si nos desquician de momento en el tráfico. ¿De acuerdo? Espero que no sea así. Pero bueno, mientras tanto vamos a continuar con ustedes en esta mañana de Panorama en el 92.5 Mix FM y también a través de iHeartRadio. Gracias. Mientras tanto vamos a continuar con más. Vámonos con más del auditorio. 8:37. Mejor nos vamos con el auditorio, ¿les parece? Más rápido que pronto, vamos con la información.
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0: Pues gracias a la terminación 0689. Gracias, como siempre, por estar con nosotros con Panorama Informativo y los bellos paisajes que nos envían. Muchas gracias. En verdad, todos estos videos me encantan de nuestro bello Pachuca. Gracias. 8:37 en Panorama Informativo. Dice, por favor, ayúdenos aquí en Valle de las Estrellas. No ha caído agua y no mandan pipas. Ya marqué a Casim y no contestan, nos ignoran. Y esto es ya desesperante. El olor del baño y empezando a salir está horrible, sí. Y no envían pipas, híjole. ¿Qué les digo? Pues es que ya lo pasamos varias veces y tampoco nos dan respuesta. Algo está pasando, alguien no está haciendo su chamba. En verdad, por favor, que se conecten. Alguien no está haciendo su chamba ahí en Casim. Por favor, porque sí, está pasando algo raro. Está muy fuerte la situación del agua y no dan la cara, no se dice nada. Yo espero que ya haya una respuesta, ¿sí? Porque si no, vamos a tener más problemas constantemente con el agua y nadie dice, esta boca es mía, o nadie da solución, o nada más nos dicen, sí, ya lo pasamos al área correspondiente, ya lo pasamos al área correspondiente, pero si no se le da el seguimiento, perdón la expresión que voy a dar, ¿eh? Orden dada y no supervisada, se la cargó la tía de las vecinas, ¿sí? Entonces, si ustedes están haciendo eso y no están supervisando lo que está pasando, pues está cañón, ¿no? Pero bueno, ojo ahí en Casim, por favor, para que no haya ningún problema y no salgan situaciones como esto que quieren hacer hoy los ciudadanos, ¿de acuerdo? Así de fácil. Bueno, mientras tanto, vamos a continuar con ustedes en Panorama Informativo. Ya nos está contestando la licenciada Pineda de Casim. Sí, siempre tenemos la oportunidad que nos conteste inmediatamente, como de diferentes dependencias, ¿sí? Esa es la situación, ¿de acuerdo? Pero ya nos está contactando, nos está realizando en estos momentos el contacto para que le den respuesta. Bueno, vamos con más de lo que tenemos, por supuesto, porque cambio de un teléfono, de otro parezco portero, pero bueno, ahí vamos. Ahí vamos con otro reporte. Este es de audio, lo vamos a pasar así directo a ver qué tal se escucha. Vámonos.
1: Buen día, licenciado. Un fuerte abrazo para usted y todo su equipo. Dios los bendiga. Nada más, licenciado, a ver si Casín nos podría echar agua para la colonia Rojo Gómez, ahí donde está el dispensario de salud, porque la verdad ya lleva una semana y ya no cae ni una gota, por favor. Se lo voy a agradecer bastante que Casín nos apoye, ¿no? Para echar el agua, aunque sea un día de tandeo como era los martes o los jueves, y ahora ya ni un día. Gracias, muy amable.
0: Gracias. Esto es cerca de centro de salud ahí de la Rojo Gómez. Nos piden el apoyo para que caiga agua. Fíjese que yo entré en pánico porque llegué a la casa de ustedes el día de ayer por la noche, y por lo regular está, le digo, que cae los jueves en la noche. Y termina de caer el viernes a las 10 de la mañana el agua. Entonces, por eso yo tengo que ponerme en mi plan de hogareño. Sí, ya les dije que me pongo mi mandil, mi toalla en la cabeza y pongo mi playlist y me pongo a hacer mi quehacer, ¿no? Entonces, cuando llego a su casa, pues no caía agua. Dije, no, ya me chupó la bruja. Dije, ya subí la mitad del agua que tenía yo de reserva. Entonces, si no voy a tener toda una semana, va a estar bien. Pero hoy, oh sorpresa, hoy cayó. Entonces, me tuve que levantar más temprano y a lavar la ropa y todo eso. Entonces, pues sí nos meten esos sustos. Les digo, porque es un solo día, bueno, menos de 24 horas que cae agua ahí en la parte alta del Aquiles Serdán. En el Aquiles Serdán, casi en toda el Aquiles Serdán cae, es terciado o casi diario les cae. Pero en esa parte alta, pegado a los cedros, nada más cae un solo, bueno, 20, menos de 24 horas cae agua. Les repito, nos habían dicho, no, ya los conectamos a otra línea, ya van a tener que agua terciado y no sé qué. Me bajaron las estrellas y dije, no, qué bueno, ya todo Darson. Sí, tómala. Me caía los días miércoles y jueves. Y cuando me dijeron eso, que lleva a caer agua, uy, cayó lunes, miércoles y viernes. Dije, qué a todo dar. Después no, pues ya fue cayendo nada más jueves y viernes. Y ya después ya nada más fue cayendo parte de la noche del jueves y parte de la mañana del viernes, pues así. Inclusive, era bien curioso. Ahí va el chismoso de Lalo. Ese chismoso de Lalo, no me iban y me tocaban a las 5 de la mañana. De casi, se los respeto porque andaban chambeando. Pero para que les abriera y vieran como si estaba cayendo agua. Imagínense. O luego me ponían esos sustazos. Uno que es bien hacendoso, desde temprano se levanta. Y de momento yo veía detrás la reja sombras, dije, ¿y ahora qué está pasando, no? Pues eran ellos que querían que yo les testificara, que yo, diría el Chavo del Ocho, personalmente, en persona, físicamente, querían que yo les dijera que caía agua. y ahora ya, pues ya no lo hacen, pero pues dicen, pues, ah, como no nos da chance, pues ahora nada más te lo ponemos unas horas el agua. No, pues está bien, ya nos acostumbramos, pero sí me metieron, como dirían por ahí, me entró frío cuando no había agua ayer en la tarde, no, bueno, en la noche, dije, ya salió sobrando esto, y me puse a lavar ropa, me puse a medio escombrar, dije, pues no, pero bueno, así pasa cuando sucede, y sí cayó un poquito de agua hoy. Un poquito, porque no está cayendo con fuerza, porque no sube a los tinacos. Tengo que estar bombeando el agua, que quede bien claro, no está subiendo. Entonces, imagínese la situación de aquellos que me dicen, es que tenemos una semana sin agua. Digo, pues yo ya lo vivo diario. Digo, cada semana nada más una vez al agua hay semana. Digo, hay agua, perdón. Una vez a la semana hay agua, no al revés. Ya estoy hasta enredando del coraje, pero bueno. Así pasa cuando sucede. Digo, por eso, alguien no está haciendo su chamba. Alguien no está haciendo su chamba, ¿no? Pero bueno. Y no hay que meter mano negra, cada quien que responda por sus actitudes y por su trabajo. Eso siempre es importante. ¿Sí? Ya cuando se mete mano negra y trata, no, es que tú, que yo, que mí, mira, no, solo tú me la pagas, pues no, como que así no son las cosas, ¿no? Bueno, eso me han platicado, ¿no? Eso me han platicado qué pasa. Pero bueno, cada quien su chamba y cada quien que responda por su chamba. Para algo estamos en los puestos, ¿no? Así de sencillo. Vámonos. Mientras tanto, saludos, licenciado, ya le pegamos al viernes, que sea un excelente día para todos ustedes. Gracias, igualmente, mi estimado Freddy, saludos cordiales. Son las 8 de la mañana con 42 minutos, 8:42:05:16. Mientras tanto, dice, buenos días, señor Larrieta. Le molesto nuevamente con la poda de los árboles que están en la primera y segunda sección de arquitectura, fraccionamiento, renacimiento. Con mucho gusto, lo pasamos nuevamente, aquí está. Lo pasamos, ya está la licenciada Susi, aquí está tomando la fotografía, sí que salió bien. Hola, pasamos otra vez. No, ahí está ya. Bueno, mientras tanto, vámonos con más. Terminación 7735. ¿Cómo ve la situación del elemento allá en León, Guanajuato, que se lanzó de un puente? Pues ya lo platicamos en su momento y mis respetos, en verdad. Y lo dije también aquí, mis respetos para los elementos policiales. Imagínese la carga que traen ellos en su cabeza. Una carga muy fuerte. De momento no los entendemos. Y esa es la parte que me gustaría. Es que me dicen, es que los elementos son así y asado. Pues sí. Es que deben de tener criterio. Ellos están preparados para seguridad y para muchas otras cosas. Pero imagínense la carga que traen ellos. En verdad, se los digo. Desde el policía de tránsito hasta arriba, ¿qué carga traen? El de tránsito que nada más está infraccionando. Sí, pero llega cualquier persona y que no permite que le infraccionen y le dicen quién fue primero la gallina, el huevo, ¿eh? Así se los digo. Y todos son influyentes. Todos son. No. Tú no sabes con quién te estás metiendo. ¿Sabes quién soy? Pues aquí su licencia dice que es Juanito Pérez. ¿Qué? Ah, no sabes quién soy. Pues Juanito Pérez, ¿no? Entonces, imagínense toda esa carga y amenazando. Ya mañana está cesado. Pues sí, pero tú quién eres, si tú no eres mi superior, ¿por qué me vas a cesar? Que me cese la persona indicada y que me diga por qué, pero así no. Entonces son luego retándolos a golpes y cosas por el estilo. Entonces por eso le digo, desde un policía de tránsito, de vialidad, hasta arriba, ¿qué presiones traen? Y el trato psicológico debe de ser constante, le repito, y deben de buscar la forma de estar cambiando a los psicólogos para que ellos no tengan una contaminación. Entonces es complicado todo ello. Es lo que yo les puedo decir, ¿no? Y muchos me van a decir, es que todos los trabajos hay carga psicológica muy fuerte. Sí, yo lo sé, porque así es esto. Pero, pues, ¿qué podemos hacer? Y mis respetos. Y mire, yo lo único que le puedo decir, yo estoy en una situación a la mitad de muchas cosas. Yo no sé si la persona que se suicida tiene mucho valor o es cobarde. Así de sencillo. Lo desconozco y lo respeto. Que quede claro. Son esas dos situaciones. Sí. Porque muchos van a decir, no, es que se suicida la gente porque es cobarde. No lo sé. Lo desconozco. Ah, qué valiente fue. Tampoco lo sé y lo desconozco. Yo no sé lo que les orilló, les motivó. Mis respetos para ambas situaciones, honestamente. Sí. Pero es lo que les puedo decir. Y yo lamento la situación de este elemento político. Que así se lanzó, así, directo. Directo se lanzó al vacío, previo subió un video, sí lo sé, sí lo vi todo ello. Entonces son cosas que en lo personal sí les puedo decir, mi respeto, desconozco los motivos. Yo deseo que todos los elementos policíacos, lo deseo también de los maestros, también los maestros es una carga de energía y en, psicológicamente hablando es bien complicado. Imagínense, le digo, yo estoy viendo una serie coreana en la que habla de todo ello y habla de esas situaciones, de los padres que acusan a los maestros de forma injusta y que los profesores tienen que ser castigados por ese tipo de cosas porque pues a la mamá no le caí bien, porque pues sí debe estar primero mi hijo, sí, sí está primero nuestro hijo y lo respeto, nada más que hay que tener mucho, mucho cuidado con ello porque hay un hilo muy delgado en esa relación maestro y alumno. Hoy en día, sí, hay muchas faltas de respeto mutuamente, también lo puedo decir, pero entonces yo creo que hay que conciliar desde casa también saber, oye, hay que respetar, si tú no hiciste esto, lógico que va a haber una llamada de atención o un sobretrabajo para que tú salgas adelante, pero no decirle a los hijos, no te dejes y pónteles al tú por tú y todos por el estilo, entonces, ¿dónde está el respeto? ¿Dónde está la autoridad? Entonces de ahí vienen las cosas que nos afectan. Porque si nosotros desde el principio le decimos a nuestros hijos en la escuela, no te dejes y póntele tú por tú al maestro y esto y aquello. No, mejor hay que conciliar y hay que... Porque cuando ya son jóvenes que ya salen a la sociedad y todo eso, imagínense cuando andan en la calle, pues ya no van a respetar a un policía, ya no van a respetar a una autoridad, o mucho menos en casa van a respetar a mamá, papá o a los abuelitos o todo eso. Hay cosas que en verdad sí brincan. Entonces hay que respetarnos como sociedad. ¿De acuerdo? Y le repito, hay una carga muy fuerte, tanto para maestros, para policías y todo. Miren, son muchas las cosas que pasan, en verdad. Y yo sé que en todos los trabajos van a decir, ay, ese viejito está bien loco. Ha de tener un trabajo que, no pasa nada, ni le molesta ni una mosca. Sí, me pasan muchas cosas. Pero en verdad, yo lo experimento aquí. Yo no recargo mis molestias o mi saturación de trabajo con los demás. ¿Sí? Yo no me pongo bajo y le grito a mis compañeros o los amenazo, no, o sea, lo único que les digo siempre, esto no se hace, esto sí, esto acá, por favor hay que respetar horarios, hay que hacer esto, hay que respetar lugares de esto, lugares para aquello, para allá, hasta ahí, ¿sí? Hasta ahí, sí, o sea, todos tenemos problemas desde casa tenemos problemas, desde el momento de venir conduciendo, pero por favor, hay que respetarnos como sociedad y vamos a hacer muchas cosas. Bueno, mientras tanto, vamos a la pausa. Solo sobre el comentario que me pidieron que hiciera, ¿no? De la terminación 7745. Así que, mientras tanto, vamos a la pausa y regresamos con todos ustedes en esta mañana de Panorama Informativo. Son las 8 de la mañana con 48 minutos. Adelante, buenos días.
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0: A través de Panorama Informativo. Vamos contigo, mi estimado Gabo Ayala, y los deportes adelante.
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8: Gracias, Lalo. Continuamos con más información deportiva. Anoche, con 2 partidos, arrancó el torneo Apertura 2026 de la Liga MX. En el Victoria, Necaxa, viniendo de atrás en el marcador, derrotó 2-1 al Atlante, que así regresa al máximo circuito. Al 47, Eugenio Pizzuto puso arriba a los potros. Julián Carranza, al 80 de penal, empató por el conjunto hidrocálido. Y al 90+3, Miguel Misael Pedrosa le dio el triunfo a los de Aguascalientes. Y en la frontera, Tijuana derrotó 3-1 a Tigres. Al minuto 31, Ramiro Arcega puso arriba a los Xolos. Ociel Herrera, al 56, empató por el conjunto regiomontano. Sin embargo, Mourad, con doblete, al 90+5 de penal y al 90+8, le dio el triunfo a Tijuana. Por cierto, antes de que concluyera la primera mitad, el jugador de Tigres, Rodrigo Aguirre, fue expulsado, ya que se tapó la boca con la mano en una situación de conflicto, por lo que vio la tarjeta roja. Para hoy continúa la jornada 1 a las 19 horas. En el Libertad Financiera, el Atlético de San Luis recibe a Cruz Azul. A la misma hora, León al Atlas en el Nou Camp. Y a las 21 horas, los Bravos le harán los honores al Puebla en el Olímpico Benito Juárez. Hasta aquí la información deportiva.
0: Continuamos con más información para todos ustedes. Son las 8 de la mañana con 54 minutos, 8:54, es Panorama Informativo de Pachuca. Vámonos con el doctor Juan Esquerra, doctor en Derecho. Y vamos a platicar con él sobre su punto de vista. ¿Qué hay que hacer en los casos donde se sufre maltrato, prepotencia, violación a los derechos humanos por parte de algunos funcionarios? Bueno, presuntamente de los poderes judiciales. ¿Qué es lo que se puede hacer? ¿Qué es lo que se puede platicar? ¿O qué podemos en un momento determinado lograr si se denuncia, si no se denuncia? No sé, desconozco. Como sociedad, de momento eso lo desconocemos. Doctor, ¿cómo está? Muy buenos días. Adelante, por favor.
9: Gracias, licenciado Larrieta. Buenos días. Saludo a nuestro público que nos escucha y a su valioso equipo de trabajo. Desafortunadamente, sí, la prepotencia, el abuso del poder, a veces son comportamientos que se denuncian mucho de los funcionarios y juzgadores de los sistemas judiciales. La mayoría de los servidores públicos cumplen con su labor, pero existen casos en donde hay gente arrogante, tiene falta de empatía y tienen actitudes de superioridad, en donde minimizan el comportamiento de los ciudadanos y de los abogados litigantes. En lugar de ver a una dependencia del Poder Judicial como un órgano que nos va a solucionar un conflicto, hasta miedo da pararse en ese lugar al ver cómo lo van a tratar a uno. Desafortunadamente, repito, sí acontece todavía. Bueno, estos comportamientos se manifiestan por abusos de autoridad. Estos son imposiciones de decisiones que no permiten el diálogo ni críticas, desde luego en los juzgados. Es desprecio, malos tratos, incluso de personal de un nivel superior hacia subalternos, víctimas y a los propios abogados, que son los profesionales del derecho. Para combatir esto, pues desde luego que existe en la Ley Orgánica de los Poderes Judiciales las áreas específicas de control y disciplina que van a permitir que se investigue y se sancione el mal comportamiento. Los propios códigos procesales contemplan las siguientes figuras. Miren ustedes, la recusación con causa. Esa se da cuando ya sea que el juez tenga un parentesco, tenga amistad íntima o enemistad con alguna de las contrapartes, abogados, tenga un interés en los litigios, o haga prejuzgamientos evidentes a donde manifiesta cómo va a emitir su resolución. Eso es muy fácil de verlo, de saberlo en los abogados que se dedican a ir diariamente, por ejemplo, a los juzgados. ¿Sí? Ahora, hay otra recusación, esa es la recusación con causa. pero para ello se requiere tener pruebas. Por ejemplo, hay compadrazgos, determinado litigante es compadre de un juzgador, pues ya sabemos que va a tener que emitir una resolución y a lo mejor pudiera ser que no sea tan adecuada. Lo idóneo sería que el juzgador, ¿verdad?, se inhiba de conocer del asunto. Es decir, como es mi compadre, pues dejo de conocer del asunto para que no vaya a haber una mala opinión respecto a mi actuar. Pero por ello, ahora quiero hacer mención de que existe la recusación sin causa, que desafortunadamente está próxima a desaparecer. La ley procesal nos permite recusar a un magistrado, a un juez, a un secretario, a un actuario sin causa. El problema es que esto lo han utilizado como una estrategia para alargar el juicio. ¿Por qué? Porque se suspende, se envía al superior jerárquico a que determine si es conveniente o no que se recuse y se envía a otro juzgado, por ejemplo, o que un magistrado no conozca, o un actuario, o un secretario. Pero esta es una de las soluciones más rápidas que hay. Uno presenta la recusación y le llega al juez, ¿y qué creen? El juzgador deja de conocer. Toda vez que se ha presentado una recusación sin causa, el suscrito juzgador deja de conocer del asunto, remítanse las actuaciones al superior jerárquico para que decida quién va a continuar en el conocimiento del negocio. Entonces, es un comentario por el cual muchas veces la ciudadanía, les digo y reitero, no ven al Poder Judicial como el que les va a resolver el conflicto, sino como el que les va a perjudicar y les va a quitar o les va a hacer menos en sus derechos humanos, ante que todos tenemos derecho por la Constitución. Ese sería mi comentario, licenciado Larrea.
0: Qué bueno, qué buen punto de vista al respecto, porque cómo nos ayuda todo eso tener una asesoría en un momento determinado. Y aparte, pues porque cuando nos presentamos estas oficinas o estos lugares es para sentir un apoyo, un confort sobre algún problema que tenemos fuerte, y si llegamos y tenemos esta traba y todo eso, pues sí se complica, ¿no es así?
9: Efectivamente, sí, señor. Y son trámites y trámites, y hay que esperar a que si está de buen humor o está de mal humor la persona que nos va a atender, si tiene mucha carga de trabajo o no tiene carga de trabajo. Les repito, esto no es general, son casos aislados, pero que desafortunadamente todavía existen.
0: De acuerdo, muchas gracias. Mientras tanto, pues lo más importante es una asesoría profesional y todo ello para un caso de este tipo. 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
0: Nuevamente, por favor.
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0: Perfecto. Pues le agradezco mucho al doctor en Derecho Juan Escarra en esta mañana de Panorama. Un fuerte abrazo y excelente fin de semana.
9: Excelente, señor.
0: Hasta luego. Mientras tanto, continuamos con ustedes. Son las 8 de la mañana con 59 minutos. Vámonos al resumen.
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0: Exhorta el IMSS Hidalgo a adoptar hábitos saludables para un descanso reparador. Tómelo en cuenta, esta es información que sirve para este viernes. Se prevé una manifestación en el centro de la capital hidalguense por la falta de agua. ¿Sabías? Esto también es información que sirve. ¿Sabías que de acuerdo con la Ley Federal del Trabajo hay asuntos laborales en los que no se es obligatorio conciliar? Vámonos en esta mañana, son las 9:09 de la mañana. Vamos contigo, Andrea García, reporte de Tránsito y Clima. Los saluda Lalo Larrieta con todo el equipo de Panorama. Muy buenos días.
11: ¡Hey! ¿Qué tal, Alito? Auditorio, por fin viernes. Para mí es un gusto seguir acompañándolos y llegó el momento de más información.
12: Obras.
11: Antes, hay que recordar que están en la calle Ramos Arizpe entre el viaducto Nuevo Hidalgo e Hidalgo. También en Avenida Madero en el tramo que va de Palacio de Gobierno y hasta Río de las Avenidas. Y siguen obras igual en el Boulevard Colonia Santa Catarina entre Fraccionamiento Real Madeiras y el Boulevard Ramón G. Bonfil.
12: Buen avance.
11: En información de las calles, aprovecha que Río de las Avenidas ahorita va libre desde el Boulevard Rojo Gómez y hasta Rotonda de los Hidalguenses Ilustres. Avenida Madero te conviene desde Avenida Universidad y hasta la calle No Me Olvides. La carretera México-Pachuca continúa con ligera carga entre San Antonio y hasta Matilde. También el Boulevard Colosio desde El Chacón y hasta el Boulevard Nuevo Hidalgo.
10: clima.
12: 14 grados marca el termómetro y llegaremos a la máxima de 20 grados. Soy Andrea, estamos en compañía de Lalo Larrieta y de todo el equipo de Panorama Informativo, aquí en la 92.5 Mix, 80s, 90s y más.
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0: Las 9 de la mañana con 3 minutos. Jackie Servín, ¿cómo estás? Vamos al panorama nacional e internacional.
18: Gracias, Lalo. Y bueno, pues te comento que la Conagua inició la regularización de concesiones de agua para usuarios con títulos vencidos. La información con Ale Mauruna.
21: La Comisión Nacional del Agua ya puso en marcha la primera etapa de regularización de títulos de concesión de aguas nacionales. El acuerdo estará vigente hasta el 15 de julio de 2027. Podrán solicitar la regularización quienes tengan títulos vencidos entre el 1 de enero de 2009 y el 16 de julio de 2026 y no hayan tramitado su prórroga a tiempo. El beneficio aplica para uso doméstico, público urbano, agrícola, pecuario, acuícola o combinaciones de estos. Y pueden participar distritos y unidades de riego, así como ejidos, estados y municipios, además de personas físicas con volúmenes de hasta 1 millón de metros cúbicos anuales. Alemao Luna.
18: Y por otra parte, en la Cámara de Diputados enviarán una carta a la Comisión Interamericana de Derechos Humanos para denunciar la violación de derechos humanos de migrantes en Estados Unidos. Isa Castañeda.
22: En la Cámara de Diputados enviarán una carta a la Comisión Interamericana de Derechos Humanos y la Organización de las Naciones Unidas para denunciar la violación de derechos humanos de mexicanos en Estados Unidos por parte de ICE. Así lo informó el presidente de la Junta de Coordinación Política, Ricardo Monreal, quien señaló la importancia de visibilizar la violencia de la que están siendo víctimas los conacionales en suelo estadounidense, lo que ha provocado la muerte de al menos 17.
28: Nosotros tenemos que visibilizar en el mundo con el Alto Comisionado de Derechos Humanos de la ONU y con la Corte Interamericana y el Tribunal de Justicia de La Haya lo que está sucediendo. Tenemos que visibilizarlo, no podemos callarnos.
22: Isa Castañeda.
18: Y por otra parte, se mantendrá el subsidio al precio de los combustibles. Mónica Barrera.
29: Continuará el subsidio para mantener el precio promedio de combustibles a nivel nacional en apoyo de las familias mexicanas.
30: De lo que entra y de lo que sale de tesorería, a la fecha son alrededor de 20 mil millones de pesos. Pero vamos a seguir haciendo, no podemos permitir que suba el precio de los combustibles. Vamos a seguir manteniendo la gasolina en 24 pesos y el diésel en 27. A seguir presentando cuáles son las gasolineras que no cumplen y aquellas que están cometiendo alguna irregularidad.
29: Así lo dijo la presidenta Claudia Sheinbaum en la conferencia de Palacio Nacional. Mónica Barrera.
0: Jackie Servini, a todo el equipo de reporteros de Asir Noticias, muchas, pero muchas gracias en Panorama Informativo. Ahora vámonos con Liz Quintanar, secretaria de Turismo en el estado de Hidalgo, porque quiero que me platique del Festival Sabor Hidalgo. Ah, caray, la gastronomía hidalguense es de las más ricas y vastas, en verdad. Por ejemplo, Santiago de Anaya, lo que corre, vuela y camina va para la cazuela. Imagínese todo lo que podemos degustar en un momento determinado con nuestros platillos hidalguenses, sobre todo. ¿De acuerdo? Pero para eso ya está la secretaria de Turismo con el Festival Sabor Hidalgo. Secretaria, ¿cómo estás? Muy buenos días en esta mañana de Panorama. ¿Nos puedes platicar al respecto, por favor?
31: Muchas gracias, amigos de Panorama.
1: por permitirme dirigirme al público y decirles que Hidalgo tiene algo. El gobierno del estado de Hidalgo, el gobernador Julio Menchaca, en una de las reuniones decía, vamos a darles motivos a todos para que vengan a Hidalgo, y la gastronomía, la gran gastronomía que tiene el estado de Hidalgo es un pretexto perfecto para que estén en sus hogares y digan, vamos a ir a Hidalgo. El 1 de agosto se ha preparado en el Pueblo Mágico de Zempoala que vengan a descubrir los platillos más representativos del estado, reunidos en el mismo lugar, en esa plaza recién remodelada, extraordinaria, quedó de fotografía esa paleta de colores que autorizó el INE, y el presidente, que hace un gran trabajo con todo su equipo, dejó una plaza bellísima. Así es que el 1 de agosto a partir de las 10 de la mañana, los 37 municipios con el distintivo de Pueblos con Sabor se reunirán en Zempoala para celebrar el festival que le hemos denominado Sabor a Hidalgo, donde habrá comida, tradición, catas, talleres, artesanías, recorridos turísticos y mucho más.
0: Es muy importante, porque lo decíamos, o sea, la gastronomía hidalguense pues tiene un abanico bastante, bastante lleno de oportunidades y sabores, que eso es lo importante. Entonces, pues yo creo que ahí van a estar todas las regiones de nuestro bello Hidalgo y los platillos de nuestro bello Hidalgo, ¿no?
1: Sí, lo que la Secretaría de Turismo, el equipo de Pueblos con Sabor, Pueblos Mágicos, reunió es, estamos en verano, vemos muchas posibilidades, porque hay ferias a lo largo y ancho del estado de Hidalgo, las de la barbacoa, por supuesto, todos los municipios que se preparan para recibir los 9 pueblos mágicos y este extraordinario corredor de balnearios que tenemos, el turismo cultural, está cada vez más segmentado nuestro estado, dirigido a un mercado. Si quieres aventura, eres joven, tienes tu bici de montaña, elige una ruta en Mineral del Chico y ven a divertirte, hay muy buena oferta de hospedaje. Pero la gastronomía ocupa un lugar importante, reúne a la familia, es motivo de traslado del lugar de origen de las personas a otro. Y el gobernador planteó bien la estrategia en que todo el verano haya un extraordinario abanico de posibilidades. Y que los 37 municipios que tienen este distintivo, estrategia del gobernador del estado, de Pueblos con Sabor, que es un platillo que se elabora únicamente en ese lugar con ingredientes de la región y que identifica el espacio. Entonces habrá michotes, mole, tamales de xala, tamales de recaudo, cocoles con nata de tizayuca.
0: A ver, secretaria, a ver, esos tamales de recaudo yo no los he probado. ¿Cuáles son? A ver,
1: le llaman En Mexitlán ofrecen los tamales de recaudo y ahora nos han dicho, y qué bueno que me lo preguntas, porque no solamente viene el platillo representativo, sino en toda la mesa se encuentra, en toda la mesa de los espacios de cada uno de los 37 pueblos con sabor, estarán nuestras cocineras tradicionales, nuestros cocineros platicándole. Es temporada de hongos, estará Cristi, que es una cocinera tradicional de Acasochitlán, y les estará platicando. Bueno, es temporada de hongos, este se llama chuin, este se llama pancita, este hongo se llama de huevo, y estarán conversando porque les hemos pedido que también inviten a sus municipios. En Mexitlán se hace el tamal de recaudo, pero traerán los sabores mezcos. Probablemente vengan los tecocos y también vengan las paletas de calabaza, así es que las personas podrán tener una gran oferta. Antes o después podrán ir a un recorrido por el acueducto del Padre Tembleque, la obra hidráulica más importante del virreinato, conocer los datos, conocer la altura, conocer los años de construcción, ir a una ex hacienda y comer en este centro histórico bello del pueblo mágico. Así es que los invitamos este 1 de agosto a partir de las 10 de la mañana.
0: Perfecto, sí, es muy importante todo ello. A ver, pero secretaria, me evadiste la pregunta. Yo quiero saber cómo es el tamal de recaudo, porque sí he comido tamales de esa región, en verdad. Algunos vienen con la xala, con carnita de puerco de pollo, otros vienen con la xala y frijoles, otros vienen con calabaza. Por eso yo dije, ¿cuál de todos ellos es entonces el de recaudo? Que me podría, no sé, lo desconozco, ¿no?
1: El tamal de recaudo es un emblema hidalguense que está arraigado en Mestitlán, a diferencia de los tamales tradicionales. Este lleva masa de maíz y consiste en que tiene pollito bañado de un guiso de jitomate, chile y especies. Ah. Lleva pisote y está envuelto en hoja de maíz y se cocina al vapor.
0: Ya lo probé, porque en Culiacán lleva chícharos, si no más recuerdo. Lleva chícharos y queso. Ah, ya lo probé también.
1: Sí nos conoces, sí, y además claro, llegas a Mestitlán y lo hacen, me decía la directora de turismo, sobre todo en las fiestas, si es un tamal como redondito, que bueno, el que yo probé venía amarrado de arriba y de abajo, y efectivamente lo abres y está la pieza de pollo como a la mexicana, para que las personas se puedan dar una idea, pero tiene hierbas como hierbas de olor, es fresco, es como jitomate que se conjuga con las especies y el pollo, y ese tamal que yo probé tenía la pieza completa, agarras la piernita o la patita y te da oportunidad de que te comas toda la piececita y aún el guiso probablemente con una cuchara. Así es que ese es el tamal de recaudo de los sabores mezcos, Mestitlán presente.
0: Qué mala situación. Nada más nos antojaste, secretaria. Ahora yo te voy a antojar con los sopecitos tradicionales de nuestra bella Pachuca, ¿sí? Que llevan su ¿cómo se llama? Su mantequita ahí frito, con su camita de frijolitos, de salsita, de cebollita y de queso. ¿No se te antojó también?
1: Sí.
0: ¿A verdad? ¿De qué se trata? Si son antojos, secretaria, pues, o una rica barbacoa. Estuviste en Actopan también en el recorrido. En Actopan, sacada del horno, así con tu tortillita negra. Ahí la agarras con el puño, así con su grasita y toda la cosa. A ver, ¿no se te antojó? ¿A verdad? Y le pones tu salsita y su cebolla. A ver.
1: Ay, contratado, porque además describes perfectamente, y uno se imaginó la tortilla en su mano con el tacazo de barbacoa, y eso es lo que ofrece Hidalgo. Somos patrimonio en la gastronomía de nuestro país, y yo quisiera mencionar que muchas veces era la gastronomía oaxaqueña, la gastronomía michoacana, la poblana, son buenas, pero la de Hidalgo está tomando un lugar especial, porque desde que hace 3 años y 10 meses que entramos, decía el gobernador Liz, la gastronomía en México, no, en Hidalgo no tiene ese lugar, y nos hemos encargado de difundir, por eso los festivales, por eso siempre nuestro estandarte, las cocineras tradicionales y los pueblos mágicos, los pueblos con sabor, y este abanico de posibilidad, acaso Chitlán, que tiene su un conejo en salsa tradicional de panzer y con su pan ceremonial, Actopan con el chimbo y la barbacoa, Tulancingo va a traer los guajolotes, Zempoala va a tener sus burras, Tizayuca sus cocoles con nata, para comer ahí y para llevar.
0: Ah, bueno, pues si quieres antojarme, sigues antojándome. ¿De qué se trata, Liz? Mira, bueno, entonces nos vamos más adentrando hacia Tula, por lo que es Progreso, Mixcoahuala. La flor de calabaza, las quesadillas de flor de calabaza con su quesito, su grano de elote. Ay, riquísimo, en un momento determinado con su salsita. O como le decimos nosotros, la chillona con su cebollita. Imagínatelo nada más. Nada más imagínatelo, ¿de acuerdo? Y su cafecito caliente, por supuesto, porque en todas esas regiones siempre nos dan una taza de café, ¿cierto o no?
1: Sí, el café de olla, algunos le ponen anís, otros solamente la canelita y el piloncillo, que cuando vas pasando huele a café y dices, por cierto, habrá pan de la Huasteca, habrá toda esta variedad de los panes, que cuando vas pasando se te antoja, y les decía, también para llevar.
0: Perfecto, bueno, pues ya nos antojaste todo ese arte culinario que tenemos en nuestro bello Hidalgo, y que estamos invitando pues a todos para que asistan y tengan esta oportunidad el próximo 1 de agosto en Zempoala, en la plaza de Zempoala estará todo esto, ¿de acuerdo?
1: Así es, acahuiles, camoles, chinicuiles, gorditas, pan de cielito. Así es que venga a probar lo que las manos santas, aprendido de generación en generación, estarán 37 pueblos con sabor, algunos estados invitados, y también estará la misión de municipio presentando carne de cerdo en salsa de chile rallado, haciendo honor a esa denominación de origen. Así es que vengan a probar todos los platillos, a comprar una artesanía, a provocar el consumo, y sobre todo, si usted no ha probado el chile rallado de la misión, venga, lo lleva a casa, y también aquí se come un buen taco de cerdo bañado en salsa de chile rallado.
0: Y si quiere, le pone un poquito de escamoles ahí encima y ya la hizo.
1: ¡Uy, bueno, coronado con escamoles!
0: Vámonos. Escamoles con su huevito y su epazote, imagínate. Su cebollita, no, hombre. No,
1: de buen diente.
0: No, hombre, no, ya. No sabes qué acabas de hacer en este momento. Voy a tener que partir rápidamente a ver dónde, pero conseguimos algo, ¿de acuerdo? Liz, te agradezco mucho. Liz Quintanar, de Turismo, Secretaria de Turismo del Estado de Hidalgo. Rico el sabor que nos dejó en esta mañana para asistir el próximo 1 de agosto ahí en Zempoala, en la plaza, con esto que es el Festival del Sabor, Sabor a Hidalgo, ¿de acuerdo? Un fuerte abrazo y el mejor de los éxitos.
1: Los esperamos. Hidalgo tiene algo y es extraordinaria gastronomía.
0: Perfecto, muchas gracias. Son las 9 de la mañana con 16 minutos. Vamos a la pausa. Antes me voy con Andrea García, reporte de Tránsito y Clima. Muy buenos días. Es Panorama Informativo de Pachuca con todo el equipo, Jackie Servín, Arturo Mora y Lalo Larrieta, por supuesto, en esta mañana de Panorama. Buenos días. Vamos.
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5: Ligera carga.
2: Oye, toma nota porque así continúa el Boulevard Colosio desde Arboledas de San Javier y hasta Avenida Ferrocarril Central. Ya también encontrarás ligera carga por el Viaducto Rojo Gómez entre Avenida Universidad y hasta Pino Suárez. Misma condición por el Boulevard Rojo Gómez entre Río de las Avenidas y hasta Estadio Hidalgo.
5: Buen avance.
2: Mejor aprovecha que el Boulevard Nuevo Hidalgo va libre desde Antigua Carretera La Paz y hasta Real de la Plata. También el Boulevard Felipe Ángeles ahorita te conviene desde Zona Plateada y hasta Cebetis 222.
5: Clima.
2: 16 grados. 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
0: Continuamos con más información a través del 92.5 Mix FM y también a través de Hub Radio. Son las 9 de la mañana con 21 minutos, 9 con 21. Vámonos a los deportes con mi estimado Gabo Ayala. Adelante.
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2: Ahora vamos a platicar con el ingeniero Francisco Lugo de Obras Públicas del municipio de Pachuca. ¿Y por qué vamos a platicar con él? Vamos a platicar sobre esta situación del recorrido que hicieron precisamente en fraccionamiento El Palmar, con las obras que se están llevando a cabo, que ya iniciaron. A mucha gente le incomodó que porque les obligaron a quitar sus rejas, miles de cosas, y que cómo van a ser para las emergencias. Pero creo que se está trabajando en una forma operativa en ese lugar, precisamente para evitar alguna situación complicada, porque van a ser varios meses. ¿No es así, ingeniero? ¿Cómo estás? Muy buenos días. Adelante, por favor.
3: Hola, Lalo. Buenos días. Así es. Fíjate que estuvimos por ahí en recorrido con el presidente municipal, Jorge, platicando con la gente en las situaciones que tienen. Ahí mencionaban el tema de sus accesos. Está coordinado con la Secretaría de Infraestructura, ya que son tres obras simultáneas. Que es Puerto Progreso, Puerto Madero y Puerto Peñasco, que es la principal. Se está trabajando de manera conjunta, está la maquinaria, ya por ahí en el tramo inicial que hicieron, ya se está trabajando el drenaje. Entonces, la verdad es que la gente, a pesar de la incomodidad que pudieran tener por el tema de los vehículos y los accesos, está muy tranquila, ya que hemos estado coordinados desde algunos meses antes. Platicamos con ellos la posibilidad de que se iniciara la obra, y también previo a que se iniciaran los trabajos nos reunimos por ahí de 10 días antes y les platicamos cómo iba a estar. Entonces, la verdad es que la gente está muy contenta de las obras que se le están dando en beneficio, y que pues, la realidad es que teníamos más de 30 años que no se había ejecutado nada en la zona, y pues hoy en día pavimento de concreto, cambio de infraestructura, pues vamos mejorando toda la situación de la colonia.
2: Es bueno saberlo, porque ellos están conformes con esa situación, pero también querían que se les hiciera esa obra. Creo que es muy importante que la tengan, porque ya está muy deteriorada su carpeta asfáltica, y pues de momento eso, la plusvalía como que también les afecta. Pero con todo este trabajo que se va a hacer, son cosas diferentes, la forma de ver a los edificios y todo va a ser diferente completamente. Entonces yo creo que eso les va a ayudar. Estuvieron haciendo más recorridos y más supervisiones de obra también, ¿verdad?
3: Sí, así es. Estuvimos por ahí en San Antonio, también recorriendo algunas obras que se van a iniciar, para ser exactos dos, que son obras de continuidad en Heroico Colegio Militar y 24 de febrero. La gente se había quedado por ahí un pequeño tramo inconcluso por temas de modificación del proyecto en cuanto a infraestructura de agua potable y drenaje. Sin embargo, pues la continuidad se da para que tengan el beneficio toda la calle completa.
2: Aquí es la situación de seguir trabajando en ello, y también se sigue trabajando en el rebacheo en algunos puntos de la capital hidalguense, ¿verdad?
3: Así es. Fíjate, Lalo, que hemos estado en varias colonias en las últimas semanas atacando tanto el centro de la ciudad y de ahí todo corrido hasta el sur. Hemos pasado por Santa Julia, tapamos todo lo que estaba dañado ahí en Jaime I, previo a que se ejecute la obra. De pavimentación completa, pues tuvimos que darle un bacheo ahí a Jaime Nuno, ya pasamos por el panorámico, entramos a Villas de Pachuca ahí en la calle Cisnes Oriente, en Bosques del Peñar también, que era una zona muy muy pedida, también ya entramos, la calle Manuel Gutiérrez en la colonia, sí. Rojo Gómez, entramos también en la calle 6 de Abril, ahí en San Antonio, que igual da acceso ahí a varios fraccionamientos, también ya le entramos. En Real de la Plata estuvimos prácticamente dos semanas atacando la avenida principal y toda una vuelta que da ahí para entrar al Cedoria. Reparamos las juntas del viaducto Nuevo Hidalgo, ahí del lado de la colonia española, del barrio La Españita, perdón. Sí. Atacamos toda esa parte que era lo que nos había faltado para que ya tuviéramos las juntas parejas, pues, para que no estuvieran brincando los carros y el transporte público. Reparamos un bache muy grande que había ahí en la calle Julián Villagrán, en el tramo de afuera del mercado Hidalgo, que había sido una reparación de una fuga, y pues, le dimos todo la planchita que está ahí al frente para que pudiera tener

0: movilidad la zona centro. En Real Toledo también entramos. Y ayer iniciamos trabajos en la prolongación Ramón G. Bonfil, que ha sido todo un tema de afectación. Y pues ya estamos trabajando ayer. Ayer se inició el tramo de Colosio hacia adentro. Y hoy estamos trabajando ahí en esa parte.
1: Exacto, todo ese trabajo. Ahí te encargo a Emiliano Zapata, que también tiene algunos problemitas.
0: Ya, vamos a entrar la siguiente semana. Pasamos por Manuel Gutiérrez, que es la paralela. Y yo creo que la siguiente semana, por mucho, estamos entrándole ahí desde el minero, hasta, al menos hasta las vías, porque está desprendido ahí varias partes del asfalto.
1: Perfecto, muchas gracias con todo este recorrido que se hicieron. Y también ahí les encargaba yo la avenida 9 de la Plutarco Elías Calles, que está muy deteriorada. Bueno, no está tan deteriorada, que cabe mencionar. Hay como unos 8 baches, 9 baches, pero que sí hacen un lío completamente en esa zona, ¿no? Pero sí, es en diferentes partes de la avenida 9, de una vez les había dicho, de ahí de la Plutarco Elías Calles, y la lateral que es de ferrocarril, se llama Ferrocarril Central de Hidalgo, sino más, la que va al lado de la ciclovía por los condominios de la Quiles Cerdán y desembocar a los cedros. Es lo que ahí les encargo.
0: Sin problema, Lalo.
1: Ok, de acuerdo. Un fuerte abrazo, dije, que estés muy bien. En esta mañana de Panorama Informativo platicamos precisamente en Panorama Informativo con el ingeniero Francisco Lugo de Obras Públicas del municipio de Pachuca. Un fuerte abrazo y el mejor de los éxitos.
0: Gracias, Lalo.
1: Hasta luego. Que te recuperes pronto. Que eso es lo más importante también. Hasta luego. Mientras tanto, continuamos con ustedes en esta mañana. Vámonos al resumen en Panorama. Buenos días.
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1: Muchas gracias. Continuamos con más información para todos ustedes. ¿Sabías que de acuerdo con la Ley Federal del Trabajo hay asuntos laborales en los que no es obligatorio conciliar? Policías municipales de Pachuca recuperaron una motocicleta con reporte de robo. Esta es información que sirve, tómelo en cuenta. Para este viernes se prevé una manifestación en el centro de Pachuca por la falta de agua en diferentes colonias. Vamos a seguir platicando con Jorge Hernández del municipio de Pachuca. Jorge Hernández del municipio de Pachuca. George, como le dicen los amigos, George. Para si tiene algunos reportes, yo tengo aquí varios reportes ya, nada más que hemos estado con diferentes entrevistas, pero enseguida continuamos con ellos. Ellos están aquí de Presidencia Municipal para llevarse los reportes junto con la licenciada Susi. Están trabajando con nosotros aquí de la mano. Así que vámonos rápidamente al reporte de Tránsito y Clima. Voy contigo, Andrea García. Muy buenos días.
4: ¡Hey! ¿Qué tal, Alito? Auditorio, para mí es un gusto seguir acompañándolos y aquí va de nuevo más información vial.
5: Buen avance.
4: Ahora comencemos con las buenas opciones porque justo Vicente Segura está libre desde la calle 16 de enero y hasta Cerecedo Estrada. Allende te conviene entre Julián Villagrán y Monumento a los Niños Héroes. También Avenida Juárez es opción entre José María Iglesias y hasta 12 de octubre. Libre el Boulevard Felipe Ángeles entre Zona Plateada y Cebetis 222. Y sin tráfico el Boulevard Nuevo Hidalgo entre Antigua Carretera La Paz y Real de la Plata.
5: Ligera carga.
4: Ya por el viaducto Rojo Gómez entre Avenida Universidad y hasta Pino Suárez. También el Boulevard Colosio con ligeros asentamientos entre Arboledas de San Javier y hasta Avenida Ferrocarril Central. Y en la misma condición el Boulevard Rojo Gómez entre Río de las Avenidas y hasta Estadio Hidalgo.
5: Clima.
4: 16 grados y llegaremos a la máxima de 20 grados. 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
1: Las 9 de la mañana, 34:35 minutos. Jackie Servín, se registró un sismo en nuestro bello México. Vámonos.
20: Sí, Lalo, amanecimos con sismo a las 8:48 de la mañana en Chiapas, con un preliminar de 7.1, sigue ajustando el sismológico, al parecer es de 6.1, y bueno, pues al respecto, también ya la Subsecretaría de Protección Civil y Gestión de Riesgos emitió un comunicado e informa que derivado del sismo de magnitud preliminar 7.4 registrado este 17 de julio al suroeste de Ciudad Hidalgo en Chiapas, hasta el momento no se reportan afectaciones en el estado de Hidalgo. De manera preventiva, personal de la subsecretaría en coordinación con las unidades municipales de protección civil mantiene monitoreo permanente y realiza recorridos de verificación para descartar cualquier incidencia derivada de este movimiento telúrico. Así que bueno, fue en Chiapas y por lo menos aquí en Hidalgo, pues no fue perceptible, Lalo, y tampoco sin afectaciones.
1: Perfecto. Muchas gracias. ¿Qué más tenemos aquí?
20: Y por otra parte, bueno, pues la Federación Internacional que organizó el torneo de fútbol se deslindó de la responsabilidad de las 5 muertes en la Ciudad de México por las celebraciones de los partidos de la selección mexicana. Armando Arteaga con la información.
21: La Federación Internacional que organizó los partidos de fútbol en nuestro país se deslindó de posibles responsabilidades por la muerte de 5 personas durante los festejos por los triunfos de la selección mexicana. Así lo explicó el director de seguridad de dicho organismo en México, Rodrigo Martínez.
22: Lo sucedido en el torneo del Ángel no era responsabilidad FIFA, no era parte del Fan Festival. Somos empáticos con la situación y con el esfuerzo de gobierno de Ciudad de México.
21: El directivo reconoció que los flujos masivos de personas en los estadios y en los Fan Festival se duplicó, por lo que de las manos del gobierno capitalino se tuvieron que hacer ajustes para atender las demandas, pero eso significa que se alcanzó el objetivo de involucrar a la gente con el fútbol. Armando Arteaga.
20: Y por otra parte, la Orquesta Filarmónica de Venezuela participará en la final de la máxima fiesta del fútbol. Los detalles con Lalo González.
23: A través de la música se buscará más ayuda para los miles de afectados por los terremotos en Venezuela. El director de orquesta Gustavo Dudamel, originario del país sudamericano, se alió con el programa de las Naciones Unidas para el Desarrollo para hacer un llamado a la ayuda. Se dará paso a una serie de iniciativas para recaudar fondos y apoyar la reconstrucción con el objetivo de contribuir al restablecimiento de servicios esenciales, la recuperación de las economías locales y la creación de comunidades. Para esta campaña, Dudamel y los músicos de la Orquesta Sinfónica Simón Bolívar de Venezuela participarán junto a la Filarmónica de Nueva York en el show de medio tiempo de la final de la máxima fiesta del fútbol. Lalo González.
1: Muchas gracias. Continuamos con más información para todos ustedes en esta mañana. Gracias, Jackie Servín. Gracias, Lalo González. Gracias a todo el equipo de reporteros de Hacer Noticias. Muchas gracias. Tengo aquí un problema con mi WhatsApp, honestamente, de la pantalla de la computadora. Algo pasó el día de hoy con todo. No les miento. A ver, ¿ese es un WhatsApp? ¿Verdad que no es un WhatsApp? No, pues así me está pareciendo, como si fuera un texto de un Word. Entonces sí me descontrola un poquito, pero muchas gracias a toda la gente que lo está haciendo, que está con nosotros con Panorama Informativo en esta mañana. Lo vamos a buscar de esta forma, a ver si podemos tener contacto así. Y no, agradecerle a todo el equipo de Panorama Informativo, por supuesto, de Asir Noticias. Muchas, pero muchas gracias. Gracias, por supuesto, a Lemao Luna, Isaac Castañeda. Gracias también a Jocelyn, que bueno, Jocelyn está con nosotros aquí en el Tráfico y Clima, pero a Isaac Castañeda, gracias a Lemao Luna, Lalo González, muchas, pero muchas gracias. Bueno, mientras tanto, vamos a continuar. Ya nos vamos a ir con el auditorio rápidamente, ¿les parece? Porque vamos a platicar también con Jorge Hernández. Jorge Hernández, de Presidencia Municipal de Pachuca. Jorge, ¿cómo estás? Muy buenos días. Vamos a público, adelante, por favor.
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1: Continuamos con más de dos reportes que te estuvimos dando antier y ayer. ¿Cómo va el avance de todos ellos, mi estimado Jorge? Muy buenos días.
4: Gracias, Rolo, buenos días. Vamos avanzando y te reporto que ayer estuvimos, al menos del área de servicios públicos, el área de limpias dio respuesta a una llamada que es frecuente. Salas, comedores, llantas, sillones que se están acumulando en algunos lugares de la ciudad capital. Entonces, marcando el 070, atendimos este reporte allí en el Cedoria, específicamente a un costado del kiosco. Asimismo, se realizó el deshierve y la limpieza del bulevar panorámico. En el tema de alumbrado, se repararon algunas luminarias en Valle de San Javier, en San Antonio del Desmonte, específicamente en la calle 12 de octubre y 5 de febrero, además de 7 reparaciones en la colonia Nuevo Hidalgo, una reparación en Maestranza, en República del Perú. Asimismo, en Infonavit Venta Prieta también se realizaron 3 reparaciones de luminarias y 14 en el fraccionamiento Pitayas.
1: Perfecto. ¿Y se sigue trabajando en todo y te estás llevando más reportes ahorita?
4: Sí, lo que ayer comentábamos de el retiro de maleza que había en Constitución, a un costado de la Prepa 1, también se realizó el retiro de maleza también en la ciclovía, sobre la ciclovía en la calle Manuel Gutiérrez, enfrente del Instituto de Migración. También ya realizamos el levantamiento de la maleza. También se liberó el jardín libre de expresión ahí en la colonia de periodistas. También se hizo la poda de pasto y el retiro de maleza que se encontraba, asimismo como en el campo de fútbol de San Antonio, que hace un par de días también se iluminó este parque con más de 60 luminarias. Eso fue en atención a lo de parques y jardines de servicios públicos.
1: Perfecto, eso es lo que te estás llevando. Y también faltó lo de allá del Infonavit de Santa Julia, del artículo 123, las bolsas, todo eso ya se lo llevaban también.
4: Ya, también se reportó, eso fue desde el día martes, ya se realizó la FENA el día sábado, y lo que se había quedado ahí también se retiró. Hicimos incluso también, perdón, una poda de árboles en Puerto Nautla, en el fraccionamiento del Palmar. También se liberó toda la poda de árboles sobre la lateral en la carretera de Cubitos, en el bulevar panorámico, y en las instalaciones de Hidarte, a un lado de aquí en en Juárez, también se realizó esa poda de árboles que obstruían la visibilidad tanto del peatón como de los autos.
1: Perfecto, también tenemos ahorita ya el de la Plutarco Elías Calle, ya lo hizo la captura la licenciada Susana, sobre que quieren la poda de ahí del jardín que se encuentra entre la avenida 4 y 6 y también frente al kinder y en la iglesia también quieren ahí la poda, que es lo que les digo, la avenida 9 que pasa por esa zona es donde una manita de gato que necesiten toda esa zona, si nos pueden apoyar. Así que lo dejamos en ello, ¿de acuerdo?
4: Muchas
1: gracias, Jorge Hernández.
4: Gracias, Laura.
1: Director de Comunicación Social del municipio de Pachuca, ¿de acuerdo? Ahí está. Pero bueno, si usted quiere mandarnos más reportes, aquí están ellos trabajando con nosotros en esta mañana de Panorama Informativo, y así van a estar con nosotros en el día a día. Seguimos con el auditorio en esta mañana, es una cantidad de mensajes que tenemos todavía en el tintero, vamos a tratarlos de sacarlo más rápido para que no tengamos problema y se queden ahí. Dice, muy buenos días. Raúl, ¿cómo estás, Raúl? Muy buenos días. Pregunta, ¿para cuándo van a venir a la colonia Flores Magón a tapar los baches en la calle 12 hay como 150 baches, perfecto. Aquí está Raúl, con mucho gusto. Son las 9 de la mañana con 41 minutos, 9 con 41 en Panorama Informativo. Sí, estamos en espera del maestro Julio Valera Piedras, pero no tenemos contacto todavía con él. En lo que tenemos el contacto con él, pues vamos a seguir con los reportes. Si me ayuda aquí Jackie para que nos diga los reportes que tenemos. Jackie Servín, si nos apoya en lo que yo hago la conexión precisamente. Aquí hay varios los reportes, Jackie, si nos echas la mano. Hay varios, están salteados, pero si me echas la mano en lo que continuamos con ellos, ¿vale?
20: Y la terminación 4259 nos dice: buenos días, saludos, disculpe la molestia. ¿Sería posible que pasen mi reporte? Aún no nos ha caído agua en la alcantarilla. Esto ya más de una semana. Ya es muy preocupante sin el vital líquido. Muchas gracias y bendiciones. Bueno, este es el reporte para Casim. También la terminación 5943 dice: ya es viernes, ánimo, hoy es día de chalupas y el cuerpo lo sabe. Buen día para todos ustedes de Panorama Informativo. Y ya, pues nos dice que ánimo, viernes de chalupas.
1: Hay que chalupearle por ahí entonces, ¿de acuerdo?
20: La terminación 2219 también nos desea un excelente día todo el equipo de Panorama Informativo. La terminación 9191 dice: bendecido día, licenciado Larrieta, por favor, si nos apoya reportando a las autoridades competentes, si por favor pueden pintar las líneas de los carriles del Boulevard Felipe Ángeles. En la noche es imposible distinguir y los autos invaden el carril contrario. Agradecemos el apoyo, saludos y bendiciones. Esto les corresponde a ustedes,
1: Perfecto. Mientras tanto, continuamos con ustedes en esta mañana de Panorama en el 92.5 Mix FM y también a través de iHeartRadio. Son las 9.43. Jackie, ¿qué más tenemos?
20: Y también la terminación 9638 dice: buenos días, licenciado. Gracias a su programa han sido reparadas las luminarias del puente peatonal de Casim. Atentamente, el señor Humberto Mercado. Que tengan excelente día.
1: Perfecto, muchas gracias. ¿Qué más tenemos?
20: Terminación 9313 dice: señor Fidel, licenciado, buenos días. Ya que va a estar el presidente municipal, favor de comentarle que en Ferrocarril Central está muy feo. Hay muchos hoyos y se están haciendo más grandes. Ayer bachearon Avenida Piracantos, pero dejaron muchos hoyos pendientes. ¿Qué pasa con el montón de tierra?
1: Perfecto.
20: Que está también en Pirules, en Ampliación Santa Julia.
1: Perfecto. A ver, es Jorge Hernández, de la Dirección de Comunicación Social del gobierno municipal. Jorge Hernández. El presidente municipal está haciendo su trabajo. Él es Jorge Reyes, el presidente municipal. ¿De acuerdo? Jorge Hernández. Bueno, mientras... Sí, porque ya aquí Jorge... No, hombre, ya ves. No es cierto. Vámonos con el maestro Julio Valera Piedras con su tema del día de hoy en Panorama Informativo. Maestro, ¿cómo estás? Muy buenos días. Adelante, por favor.
2: Mi estimado Lalo, muy buenos días. Mira, hoy quiero platicar contigo un tema que estará en boga en los próximos días, meses, que son los retos en la paridad de género en las elecciones municipales que ya se acercan. Como tú recordarás, a partir de la reforma político-electoral 2014, los partidos políticos están obligados constitucionalmente a postular candidaturas legislativas bajo el principio de paridad de género. Por su parte, el Tribunal Electoral del Poder Judicial Federal de la Federación determinó en 2015 que este principio también es vinculante para el ámbito municipal, estableciendo las reglas del juego a través de dos dimensiones fundamentales. Paridad vertical, entendida como la integración alternada de mujeres y hombres en las planillas en los ayuntamientos, y la horizontal, que busca asegurar la distribución del 50% de candidaturas a presidencias municipales para mujeres y el otro 50% para hombres en la totalidad de los municipios del estado. En Hidalgo contamos con un marco constitucional sólido que regula y protege este principio. La Coalición Política del Estado establece que los partidos políticos tienen como fin promover la participación del pueblo en la vida democrática, fomentar el principio de paridad y deben garantizar que la paridad de género sea en la postulación de todas las candidaturas a los cargos de elección popular. Esta acción afirmativa, tomada en consideración, tiene registros históricos desde 1947. Hay que destacar que a nivel nacional, el 6 de junio de 2019, se publicó la reforma constitucional conocida como paridad en todo o paridad total, la cual extendió este derecho a todos los niveles de gobierno, incluidos los cargos unipersonales, como las gubernaturas y las presidencias municipales. En sintonía con esta reforma, en 2023, recordarás, estimado Lalo, presentamos una iniciativa, hoy ley vigente, para regular la postulación paritaria en el Ejecutivo local. Esta reforma establece que para la elección de la gubernatura del estado, los partidos políticos deberán alternar el género en la candidatura en cada periodo electivo. Esta reforma sentó un precedente muy importante y fue reconocida por el Tribunal Electoral del Poder Judicial de la Federación, señalando en aquel momento que únicamente los congresos de la Unión de Hidalgo y del Estado de México habían cumplido puntualmente para legislar en esta materia. Aquí algo que es muy importante, estimado Lalo, es que una vez que la paridad ya es una norma constitucional para todos los cargos, desde la gubernatura y diputaciones hasta los ayuntamientos, el Congreso local goza de libertad que se llama configuración legislativa. Esto abre la puerta para que los legisladores locales adapten las normas constitucionales a la realidad de nuestra entidad, respondiendo a las exigencias sociales, políticas y de justicia histórica de Hidalgo, sin que ello signifique en absoluto contravenir la Carta Magna. Sin lugar a dudas, los avances en la última década en la participación política de las mujeres con cargos de elección popular no habrían sido posibles sin la adopción de las cuotas de género primero y del principio de paridad después. La experiencia de los pasados comicios municipales de 2024 nos demuestra que Hidalgo va por la ruta correcta para que las mujeres no solo compitan, sino que continúen gobernando como mínimo la mitad del estado, la mitad de los municipios. Por ello, en Hidalgo se está optando por mantener y profundizar esta protección jurídica. El objetivo debe ser claro, ir más allá del avance cuantitativo para consolidar una reforma que asegure para consolidar en los próximos electorales condiciones de una verdadera igualdad sustantiva entre hombres y mujeres. ¿Cuál es lo importante de esto, Lalo? Que efectivamente hoy no solamente es que se pueda postular, sino que se va a garantizar que existan municipios donde las candidaturas de todos los partidos pudieran ser para mujeres, y esto permita que efectivamente en lo que tiene que ver con la gobernabilidad no solamente puedan ser candidatas, sino que garanticemos que paritariamente puedan gobernar los municipios. Este es un trabajo importante que hoy está discutiendo en el Congreso, estimado Lalo, y si sin duda será fundamental para los próximos comicios y sobre todo, pues una buena noticia, un avance progresista en lo que corresponde a los derechos políticos de las mujeres, estimado Lalo. Perfecto. Esa sería mi participación. Muy buenos días.
1: Perfecto, maestro. Pues muchas gracias, un fuerte abrazo y el mejor de los éxitos en este fin de semana. Creo que ya nos estaba escuchando ahí, sí. Sí, muchas gracias, maestro, y el mejor de los éxitos. Excelente día.
2: Claro, estimado Lalo, un fuerte abrazo. Hasta luego.
1: Hasta luego. Mientras tanto, continuamos con ustedes. Vamos a la pausa y regresamos con todos ustedes en el 92.5 Mix FM, Panorama Informativo de Pachuca. Muy buenos días. Son las 9 de la mañana, 48 minutos.
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1: Nueve de la mañana con 52 minutos, 9:52. Vamos a continuar con más información para todos ustedes. Me voy con mi estimado Gabo Ayala. ¿Y qué cree? Lo más importante es dibujar una sonrisa en nuestro rostro cada día, ¿de acuerdo? Así que adelante, voy contigo, mi estimado Gabo.
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24: Gracias, Lalo. Más información deportiva. El esperado debut del delantero polaco Robert Lewandowski con el Chicago Fire quedó aplazado debido a la suspensión este jueves del partido, donde iban a enfrentar al Vancouver Whitecaps. Esto debido al humo de los incendios en Canadá. Por otro lado, la FIFA anunció que los ganadores de la final de la Copa 2026 recibirán un anillo de campeón. Se fabricarán 2026 piezas, de las cuales 30 se entregarán a los vencedores y el resto se pondrán a la venta. En información de la NBA, LeBron James dejó en suspenso a sus aficionados durante una aparición este jueves en el Fanatics Fest de Nueva York, en la que no reveló cuál será su próximo equipo. Y finalmente, el Botafogo de Brasil se impuso 2-1 este miércoles en Río de Janeiro al Santos, que jugó sin Neymar y quedó al borde de la zona de descenso. Esto en el reinicio del campeonato brasileño tras el paro obligado durante más de un mes por la Copa 2026. Hasta aquí la información deportiva.
1: Gracias, continuamos con más información para todos ustedes en esta mañana en Panorama. Vámonos con el auditorio rápidamente. Muchas gracias, gracias. Gracias, mi estimado Constancio Cortés, dice, somos una vez en la vida, una sola vez, sin ensayos y sin repeticiones. No hay borradores para el alma ni caminos alternos para el tiempo. Híjole, sí es cierto, sí, eso es lo que nos pasa de momento. Y somos únicos e irrepetibles, así que hay que luchar por ser mejores personas en el día a día, ¿de acuerdo? Dice, la ciencia es el gran antídoto contra el veneno del entusiasmo y la superstición. Adam Smith. Sí, sí. Eso es parte de lo que define el ateísmo, y es la reducción del hecho religioso al hecho humano. Son los hombres quienes han creado a los dioses. Roger Graudy. Ahí está. Día del emoji. También ya nos lo dijo Jackie Selin. Día del tatuaje también. Día de la justicia internacional. Ahí está. ¿De acuerdo? Gracias a Constancio Cortés y a Jackie Selin que nos dan las efemérides del día a día. Muchas, pero muchas gracias. Son las 9 de la mañana con 54 minutos. 9:54. Alfonso, ¿cómo estás? Muy buenos días en esta mañana de Panorama Informativo. Gracias por estar. Dice, muy buenos días en este viernes. Gracias. Y perdón, le debía yo un saludo. Dice, una felicitación a mis nietas Rubí Esmeralda, que terminó su instrucción primaria y pasará a la secundaria. Y Cristina Zafiro, que pasará al quinto año de primaria. Muchas gracias de antemano. Yo le debí este saludo desde cuando nos lo envió, pero ahí está. Muchas felicidades y bendiciones para sus nietas de mi estimado Alfonso Espíritu. De acuerdo, muchas, pero muchas gracias por estar con nosotros con Panorama Informativo, y que sigan los éxitos de sus nietas junto con él, de la mano de él, por supuesto. Son las 9 de la mañana, 55 minutos, 9:55 en Panorama Informativo de Pachuca. Gracias. Tengo más por acá, más mensajes. No, acá tengo mucho. Acá tengo todavía 40 mensajes. No sé cómo lo vamos a sacar, pero ahí vamos. Gracias, señor Fidel, nuevamente, dice el licenciado, muy buenos días, aquí compartiéndole este pequeño problemita que Casim, es que nos puso que Casim, digo, es que por eso no se lo dirigió directamente, es Casim, pero bueno, tiene meses, licenciado, y había pedido reportado, porque igual no pasan los reportes, ahí se lo encargo, gracias, pues sí lo pasamos, esto es atrás de Fierros y Láminas de Santa Julia, sí, pero esto es un rebacheo, pero sí lo pasamos, con mucho gusto. No sé si aquí está, perfecto, muchas gracias. No, de que pasamos los reportes, lo pasamos, pero de que lleguen a la parte correspondiente, nosotros lo pasamos al área de comunicación. Si alguien ya no hizo su trabajo, ya, pues, ¿qué podemos hacer? Le digo, orden dada y no supervisada, se la cargó la tristeza. Pero bueno, Gracias, dice. Señor Paredes, ¿cómo está? Muy buenos días. Saludos cordiales con Snoopy, nos pone aquí. Son las 9:56, 9:56, 37:56. Muchas gracias a ustedes también. Gracias por estar con nosotros con Panorama Informativo. 4343 dice, muy buenos días, licenciado Larrieta. Quizá no serán cercanos o familias, pero son conocidos y recomiendan, y el juicio sigue igual oscuro. Ah, bueno, sí, también pasa eso de lo que decía el licenciado, el doctor en Derecho Juan Escarra. Hay amistades, hay amigos, de momento, presuntamente, en algunas situaciones legales, que por eso no avanzan los juicios. Ah, eso es otra cosa. Sí, exactamente, pero con mucho gusto lo pasamos. Buen día, licenciado, solicitando de su apoyo, ya que seguimos sin agua en la parte alta de Colinas. No es posible que marque a Casim y nadie conteste, puras mentiras. De acuerdo, con mucho gusto. Le digo, es que sí, se pasan los reportes, pero alguien no está haciendo su chamba. Alguien no le está dando el seguimiento correcto y vienen los problemas. Ahí vienen los problemas. Dice el licenciado Larrieta, muy buenos días. Solo para reportar que aquí en la colonia Cuauhtémoc ya vamos a cumplir un mes sin una sola gota de agua. Híjole, sí está el problema muy, muy complicado con el agua por todos lados. Habían dicho que iban a hacer una semana en el suroriente y en el oriente de la capital hidalguense y la zona metropolitana, pero esto ya se agudizó. Esto ya está más complicado que lo que veíamos, ¿de acuerdo? Pero yo espero que le den celeridad, que le den solución a todo ello, y eso va a ser lo mejor, ¿de acuerdo? Saludos. Dice, muy buenos días, que tengas excelente día. Saludos, primo, saludos, mi estimado. Yera, perdón, es que es el audio y no lo puedo escuchar ahorita rápido porque estamos ya en el cierre prácticamente, pero con mucho gusto lo checamos. Te agradezco mucho, te mando un fuerte abrazo en esta mañana de Panorama Informativo. Perdón, es que estoy aquí con un teléfono y otro y no puedo dejar el micrófono tampoco. Así nos pasa, pero aquí estamos. Vamos para el otro reporte con mucho gusto. Aquí está, ya lo estamos pasando a la CASIM. Espero, es que les digo, es que si no se me complica mucho pasarlo así. Cuando están apoyándonos de CASIM, pues sí salimos rápido, ¿no? Con los reportes, pero así no, digo, se me complica pasar una mano a otro, entonces nos complica, pero estamos tratando de pasar todos los reportes, gracias. Son las 9:58, 9:58, también aquí, 58:66, muchas gracias, excelente día, viernes, bendiciones. Ah, está muy bonito este, gracias, muchas gracias, saludos cordiales en Panorama Informativo, un fuerte abrazo y muchas bendiciones también, gracias por estar con nosotros con Panorama Informativo, es la pantera rosa. Rocío del Carmen, gracias Rocío del Carmen, muchas gracias por estar con nosotros. Está la Pantera Rosa también pescando en un lago, qué bonito está, bien, bien. Está Drupi está aquí también con su cachorrito, Drupi también, gracias. Dice, buenos días, una pregunta, ¿cuándo entran en la calle de Valle Estrellado? Esto es en la quinta sección de San Javier, urge un parcheo, no, es un rebacheo, sí, pero ya está programado para la semana que entra. Yo espero que ya estén ahí trabajando. Gracias, es que le digo que me llegan todos. Nos estamos despidiendo, gracias Jackie Servina, Arturo Mora, Enrique Ramírez, también Adrián Molina, muchas gracias a todos y a cada uno de ustedes que siempre están con nosotros con Panorama Informativo de las diferentes dependencias. Jorge Hernández de aquí de municipio de Pachuca, que está junto con la licenciada Susi, están aquí con nosotros en el estudio. También está Cristian Yair Castañeda, Movilidad y Transporte, Hans Islas de municipio de Mineral de la Reforma. La licenciada Paola García de la CASIM junto con la licenciada Saray Pineda, muchas gracias de CASIM, también está con nosotros Yair Martínez de la Secretaría de Gobierno, Carlos Gamiño del Congreso del Estado, y sigo teniendo aquí muchos reportes, muchas gracias. Gracias también a Andrea García en el reporte de Tránsito y Clima, en los deportes Gabo Ayala, muchas pero muchas gracias, y a todo el equipo de reporteros de ASIR Noticias, gracias. Tengo aquí terminación 7332, Secretario de Obras Públicas, que le echen una checadita a los baches de Bosques del Peñar. Ya estuvieron en Bosques de Peñar también, pero bueno, con mucho gusto lo estamos pasando también. Gracias, muchas gracias. Nos estamos despidiendo. Gracias también, dice 7361. Muchas gracias, dice que pongan un tope en la avenida 2 de la Plutarco Elías Calles, esquina con la ciclovía. No hay poder que pare a los automovilistas en esa parte. Si están peligrosos ahí, los automovilistas no se paran prácticamente en esa zona. A ver si es aquí. Bueno, ya nos estamos despidiendo. Muchas, pero muchas gracias a toda la gente que estuvo en contacto con nosotros en esta mañana. Ya nos despedimos. Se despide de todos ustedes, su amigo y servidor Lalo Larrieta. Pásela bien, pásela rico. Le estamos pegando al próximo viernes. Ya le pegamos a este. Así que los dejo con Ivette González y con Andrea García. Muy buenos días. Gracias.
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13: Ligera carga.
12: Oye, toma nota porque así continúa el Boulevard Colosio desde Arboledas de San Javier y hasta Avenida Ferrocarril Central. Si es que quieres utilizar el Boulevard Rojo Gómez, también considera que lleva ligera carga desde Río de las Avenidas y hasta Estadio Hidalgo.
13: Buen avance.
12: En cambio, ahorita Ramírez Ulloa va libre desde Avenida Madero y hasta Manuel del Corral. También el Boulevard Felipe Ángeles te conviene entre Zona Plateada y Cebetis 222.
13: Clima.
12: Tenemos 16 grados. 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
15: Buenos días, buenos días. 10 de la mañana con 3 minutos. ¿Cómo estás? Oye, me quedo hasta las 4, bien emocionada contigo. Quiero preguntarte hoy, hago una pregunta así súper, súper, súper sencilla. ¿A ti qué te hace feliz, amigui? Vas a decir, estando bien cursi, ¿alguna vez te has preguntado qué es lo que te hace feliz en tu día a día? Porque pueden ser cosas muy sencillas, ¿eh? Así que piénsale, platícame en el talkback de iHeartRadio, redes sociales, arroba y bien mix. Porque si hay algo que a mí me pone muy feliz, es que tú te reportes conmigo. Si algo me pone sumamente feliz, es pasar lista en el Talkback de iHeartRadio. Así que este es el momento para que te reportes. Y te dejo con esta canción, eso es Every Breath You Take.

0: 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Son los Backstreet Boys en esta mañana en 92.5 Mix 80, 90 y más. Bonito viernes, fin de semana. Oye, a mí, pues ya algunos ya se están reportando. Saludos a mi buen Manu, saludos a Cristian Monterrey, a Torero también, que ya sé que me anda escuchando ahí en el taxi. Gracias. Y es que por ahí me decían, oye, Ivy, aquí en la Ruta 47 también te están escuchando, y en Guerrero, ¿eh? ¡Vientos! Es que obviamente como están escuchando Mix, Mix, Mix, hoy les va a ir súper bien. 10 de la mañana con 12 minutos, estamos hablando de las pequeñas cosas que nos pueden hacer felices. Y yo te pregunto a ti, amigui, ¿qué te hace feliz? Pero ahí te va un dato muy curioso. Hay científicos que dicen algo bien importante, que la felicidad no es una emoción permanente, sino que es una combinación de tres cosas. Uno, sentir placer en el momento. Dos, encontrar un propósito en lo que haces. Y tres, mantener relaciones cercanas con otras personas. De hecho, hay estudios también en psicología, amigui, que han encontrado que estos vínculos de calidad suelen ser uno de los factores más influyentes en una vida feliz. Sí. Entonces, de quien te rodeas tiene muchísimo que ver. La manera en la que piensa también. Así que ojo ahí, amigui. Oye, pues yo vuelvo con tus participaciones. Quiero saber en esta mañana qué te hace feliz. En el Talkback de Hell Radio, redes sociales, arroba Ivy and Mix. Yo soy Ivy González.
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2: Ligera carga.
1: Oye, déjame platicarte que ahorita así se encuentra Morelos entre Corregidora y hasta Mercado Primero de Mayo.
2: Buen avance.
1: Ya por el Bulevar Panorámico desde Avenida Industrial La Paz y hasta el Bulevar Rojo Gómez. La carretera Pachuca Ciudad Sagún también te conviene desde Trébol La Paz y hasta Puente Las Torres. El Bulevar Pachuca Pachuquilla sin tráfico desde la entrada al fraccionamiento La Providencia y hasta Villas del Álamo. Igual el Bulevar Colosio ahorita es opción entre el distribuidor vial Bicentenario y hasta Colinas de Plata.
2: Clima.
1: Tenemos 18 grados en la temperatura. 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
3: Tómelo en cuenta, esta es información que sirve. Para este viernes se prevé una manifestación en el centro de Pachuca por falta de agua. La Secretaría de Infraestructura Pública y Desarrollo Urbano Sostenible pavimenta con concreto hidráulico el acceso al Rancho La Colonia en Pachuca para prevenir inundaciones. Autoridades federales, estatales y municipales supervisaron los avances del proyecto de saneamiento en el río Tula.
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0: 10 de la mañana, 32 minutos en Mix, Mix, Mix. Soy Ivy González. Y ya sabes que me puedes escuchar desde todo México y Estados Unidos en la aplicación de iHeartRadio. Ese es el tip para que descargues la aplicación si no la has descargado. La pregunta para ti es, en esta mañana o en esta semana, ¿qué es lo que te hace feliz? ¿Te has puesto a pensar? Hay cosas bien sencillas como tomar el café por la mañana, como el que canten los pajaritos a las 6, 7 de la mañana. Lupita dice, oye, yo creo que la felicidad está en llegar a casa con toda la familia. Ok, sí. Que a mí, la verdad es que les voy a decir algo. Antes, y no me van a dejar mentir, de que estuviéramos tan pegados al celular, las comidas familiares eran eso. Eran reunirse todos y estar platicando de, oye, ¿qué tal estuvo tu día? Oye, ¿cómo te sientes? ¿Cómo estuvo la escuela? ¿Qué onda con los exámenes? O sea, realmente uno se interesaba por saber qué estaba haciendo el otro. Pero actualmente si ponemos atención, si van a un lugar, si van a un restaurante, incluso ya la gente ya está con los celulares y no presta atención a lo que está sucediendo a su alrededor. Entonces, lo que podrían hacer sí es dejar ahí el teléfono y el primero que tome su celular paga la cuenta, ¿eh? Ahí les dejo este tip. Yo soy Ivy González, me quedo contigo hasta las 4 aquí en Mix Mix Mix. Vuelvo a las 10 de la mañana con 48 minutos con más participaciones a la pregunta, ¿qué te hace feliz?
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0: Jeremy, 1991, Michael Jackson in the house. A mí. Oye, pues yo ando muy contenta, muy feliz con tenis, hasta las 4 de la tarde contigo, preguntando algo muy sencillo: ¿qué te hace feliz hoy? ¿Qué te hizo feliz durante la semana? Hablábamos que son cosas muy sencillitas, por ejemplo, nos decía por acá Mariana, un café por la mañana, una canción, una plática con alguien que quiero mucho. Y esto me fascina porque hay una canción que justo tiene mucho que ver con esta pregunta. Y es esta rola de Bob McFerrin. Esta canción que justo te dice que no te preocupes, que justamente hagas eso, que seas feliz. Y suena muy simple, pero a veces nos recuerda que pues no podemos controlar todo lo que está a nuestro alrededor. Así que literalmente hay que dejarnos llevar. Hay que dejarnos llevar, pero sí podemos elegir cómo vivir cada día. Sí podemos elegir si nos queremos enojar, si nos queremos amargar. Así que decide hoy ser feliz con estos pequeños detalles y con estas pequeñas cosas. Con esto estoy terminando la hora, pero yo vuelvo a las 11. A las 11 de la mañana, porque vamos a hablar de la banda punk que fingió la muerte de su líder. ¿Quién será? Pues mantente conmigo para descubrirlo solo aquí en 92.5, Mix 80, 90 y más. Yo soy Ivy González. ¡Hey! ¿Qué onda, amigos de Mix? Por fin viernes, a seguir disfrutando de este día. Y llegó el momento de más información.
1: Muy rápido.
0: Es mejor aprovechar que ahorita Avenida Revolución está libre desde Glorieta Insurgentes y hasta Glorieta Revolución. Abasolo sin tráfico desde Fernando Soto y hasta Dos Caminos. Avenida Universidad conviene desde Avenida Madero y hasta Crucero del Seúl. También libre la carretera Pachuca Ciudad Sahagún desde Trébol La Paz y hasta Puente de Tuzos. Otra buena opción es el Boulevard Panorámico desde Avenida Industrial La Paz y hasta el Boulevard Rojo Gómez. Y el Boulevard Pachuca Pachuquilla sin tráfico desde la entrada al fraccionamiento La Providencia y hasta Villas del Álamo.
1: Ligera carga.
0: En Morelos, entre Corregidora y Mercado Primero de Mayo.
1: Clima.
0: 18 grados. Esperamos alcanzar una máxima de 20 grados. Soy Andrea. Quédate escuchando la 92.5 Mix. 80s, 90s y más.
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1: Continuamos con más información deportiva. Anoche con dos partidos arrancó el torneo Apertura 2026 de la Liga MX. En el Victoria, Necaxa viniendo de atrás en el marcador, derrotó 2-1 al Atlante, que así regresa al máximo circuito. Al 47, Eugenio Pizzuto puso arriba a los potros. Julián Carranza, al 80 de penal, empató por el conjunto hidrocálido. Y al 90+3, Miguel Misael Pedrosa le dio el triunfo a los de Aguascalientes. Hasta aquí la información deportiva.
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3: Nuestro viaje en el tiempo, porque en esta hora te platico que pasaba un 17 de julio en diferentes años en la música, en el cine, pero también a las 11:08, pues la chisma, el chismógrafo llega a Mix, Mix, Mix. Te cuento cuál fue la banda de punk que definitivamente fingió la muerte de su líder. ¿Por qué? Los detalles regresando. Esto que escuchas de fondo es Major Tom, 1982, aquí en 92.5 Mix, 80s, 90s y más.

0: mañana con 10 minutos. Escuchamos Guns N' Paradise. 1995 es el año en el que se lanzaba esta rola. La escuchas en este viernes 17 de julio. Amis, ahora sí vamos a platicar. Se activa ya el chismógrafo. Hay una banda de punk que fingió la muerte de su líder. ¿Por qué? ¿Qué onda? ¿Qué pasó? Bueno, resulta que el líder de esta banda es Peter Steele, que dio mucho de qué hablar, y uno de estos momentos en los que causó muchísimo revuelo y volvió loco a medio mundo fue que desapareció así, sin dejar rastro, de un día a otro. O sea, hoy lo ves y te dice, ay, nos vemos mañana, y al día siguiente ya no sabes nada de él, no sabes cómo contactarlo, y así duró bastante tiempo. Y esto aumentó cuando la banda en su sitio web subió todavía una foto de un ataúd, y ahí dijo, pues en esta lápida decía Peter Steele 1962 a 2005. Entonces la gente dijo, no, pues sí, ya falleció. Sin embargo, después apareció con él, aplicó el de no estaba muerto, andaba de parranda. Y entonces, pues él dice, bueno, la realidad es que, número uno, sí, me tuve que internar. Número dos, me encarcelaron. Entonces, pues por eso no tuve como contacto con el mundo. Y pues ya después salió a aclararse todo este suceso, pues que mucha gente estaba un tanto paranoico por esta situación. Y así fue como la banda punk fingió la muerte de su gran líder. ¡Ándala, osa! Seguramente no te la sabías. Yo soy Ivy González, continúa conmigo aquí en 92.5, Mix 80s, 90s y más. Ivy, me vas a decir, ¿cuál es la banda? Type of Negative. Esa es la banda. Va, ahí te lo dejo. Yo vuelvo a las 11:28.
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2: Ligera carga.
1: Oye, te platico que así encontrarás el viaducto Rojo Gómez entre José María Bandera y hasta Avenida Río Amajac. A esta hora el viaducto Nuevo Hidalgo lleva también ligera carga desde Ocampo y hasta Arista.
2: Buen avance.
1: Si es que quieres utilizar Carrillo Puerto, aprovecha que va libre desde Froilán Jiménez y hasta Francisco Lorenzana. El Boulevard Colosio te conviene desde Fraccionamiento Colosio y hasta San Cayetano. Arista igual es opción entre Juan José Báez y Corregidora. Y Allende Libre entre Julián Villagrán y Monumento a los Niños Héroes.
2: Clima.
1: 18 grados. 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
1: Continuamos con más información deportiva. Anoche con dos partidos arrancó el torneo Apertura 2026 de la Liga MX y en la frontera Tijuana derrotó 3-1 a Tigres. Al minuto 31 Ramiro Arcega puso arriba a los Xolos. Josiel Herrera al 56 empató por el conjunto regiomontano. Sin embargo, Mourad con doblete al 90+5 de penal y al 90+8 le dio el triunfo a Tijuana. Por cierto, antes de que concluyera la primera mitad, el jugador de Tigres, Rodrigo Aguirre, fue expulsado ya que se tapó la boca con la mano en una situación de conflicto, por lo que vio la tarjeta roja. Hasta aquí la información deportiva.
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0: Barry in the House para reventar bocina con una rola de 1994. Esto es Zombie. Hola, hola, buenos días, ¿cómo estás? Oye, quiero que estés muy atento porque en unos momentos nos vamos a enlazar con Quique Ramírez, que ya anda en algún punto de la capital del paste. Así que atento, por favor. Este es el recordatorio. Oye, pero vámonos a viajar en el tiempo. Un día como hoy, un 17 de julio, ¿qué estaba pasando en el mundo? ¿Qué estaba pasando en la música? Agárrate. Número uno. Fíjate que en 1968, un 17 de julio, pues llegaba a Londres Yellow Submarine, que era la icónica película animada, inspirada también en la banda Los Beatles. ¿Sería una recomendación para este fin de semana? Claro que sí. ¿Tenemos cumpleaños mix, mix, mix? Yo sé que sí. Ahí me dices en el talkback de iHeartRadio para cantarte las mañanitas. ¿Te late? Yo vuelvo a las 11:48 para platicarte de nuestras estaciones digitales.
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4: Iron Maiden ha vendido la mitad de los derechos de su imagen y su música a Pop House. Se revela que la causa de muerte del actor Sam Neill fue por neumonía. Las ediciones en Blu-ray y 4K de Backrooms incluirá casi 3 horas de contenido adicional. Jenna Ortega y Rose Byrne protagonizarán Nasty, la nueva película de Mary Bronstein. Shandy Combs vende su mansión Star Island por $55 millones. Se publicarán las grabaciones inéditas de David Bowie de 1965 con Shel Talmy el 18 de septiembre. 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
7: Nos vamos a enlazar con Quique Ramírez, así que hola, hola, Quique. Oye, andas en la ruta del gol, te escucho, ¿dónde estás?
8: Hola, hola, y bien, amigos de 92.5 Mix. Así como lo dices, llegamos con la ruta del gol. ¿Dónde nos encontramos? Estamos en la colonia Juan Sedoria, sobre la avenida Nuevo Hidalgo y también la avenida Jorge Rojo Lugo, frente al monumento del arquitecto Carlos Lazo. Aquí nos encontramos ya con la portería de Mix. Para que vengan, ¿qué tenemos el día de hoy? Tenemos balones, tenemos hieleras, tenemos playeras y tenemos más. Así que ya ganó una señora, ya vino con nosotros aquí a un costado del Issste para que venga. ¿Cuál es su nombre? Véngase para acá para presumirle, porque sí, le puso el empeño, la pasión de fútbol. Bolera, ¿cuál es su nombre?
9: Me llamo Vicky Licona.
8: ¿De dónde vienes, Vicky?
9: Vengo de Punta Azul.
8: Punta Azul, ahí está. Oye, pues metimos un gol.
9: Sí, lástima, quería yo los tres, pero bueno.
8: Oye, ¿qué te llevas?
9: Una playera.
8: Una playera oficial de Mix, así que ahí está. Ivy, ¿a quién le quiere mandar saludos?
9: Bueno, pues a todos los que nos escuchan y a la familia Pérez Licona.
8: ¿Y dónde nos escuchan?
9: En Santa Julia.
8: Perfecto, muchísimas gracias. Ahí está el puñito de Mix. Así que tú también puedes ganar aquí en la Ruta del Gol. Recuerda, estamos ubicados aquí a un costado del Issste, en la colonia Juan Sedoria, sobre la avenida Nuevo Hidalgo y también la avenida Jorge Rojo Lugo, frente al monumento del arquitecto Carlos Lazo. Aquí se encuentra la Ruta del Gol de 92.5 Mix, 80s, 90s y más.
7: Acelérele, chofer, y vaya por estos premios que están increíbles ahí en Juan Sedoria. Ahí está la unidad móvil de Mix, que oye, es la última oportunidad, así que córrele.

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0: 1992 en Mix, Mix, Mix. Amigui, quiero mandar un saludazo para los que ya se están acercando a nuestra ruta del gol. Saludos a San Antonio el Desmonte, allá a la familia Muñoz, de parte de Facundo, que ya se acercó a nuestra increíble unidad móvil y ya se llevó regalazos. Tú también ya acércate a la ruta del gol, que está ahí en Juan Cedoria. 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Ahora sí, termino esta hora. Yo vuelvo a las 12 en punto para decirte buenas tardes. Y también vamos a platicar de objetos de películas, de series que nos habrían gustado que existieran. Así que mantente conmigo para descubrirlos.
1: ¡Hey! ¿Qué onda, amigos de Mix? Si están a punto de salir, aquí va de nuevo más información vial.
2: Ligera carga.
1: Les platico que así encontrarán el viaducto Nuevo Hidalgo desde Ocampo y hasta Arista. También el viaducto Rojo Gómez entre José María Bandera y hasta Avenida Río Amajac.
2: Buen avance.
1: Hay que aprovechar que Río de las Avenidas va libre desde Antigua Carretera La Paz y hasta el Boulevard Everardo Márquez. Cuauhtémoc conviene desde Covarrubias y hasta República de Brasil. También Carrillo Puerto desde Froilán Jiménez y hasta Francisco Lorenzana. El Boulevard Valle de San Javier libre desde el Boulevard Rojo Gómez y hasta el Boulevard Colosio. También el Boulevard Independencia te conviene desde Túnel Independencia y hasta el Boulevard Pachuca Pachuquilla. Y sin tráfico, el Boulevard del Minero entre Centro de Reinserción Social y hasta Emiliano Zapata.
2: Clima.
1: Tenemos 18 grados en la temperatura. Soy Andrea, quédate escuchando la 92.5 Mix, 80s, 90s y más.
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1: ¿Sabías que de acuerdo con la Ley Federal del Trabajo hay asuntos laborales en los que no es obligatorio conciliar? Policías municipales de Pachuca recuperaron una motocicleta con reporte de robo. Exhorta el IMSS Hidalgo a adoptar hábitos saludables para un descanso reparador.
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7: 11 de la mañana con 53 minutos. Me voy contigo en el Quique. ¿Qué onda? A ver, ¿qué onda con la ruta del gol? ¿Ya tenemos muchos ganadores o qué? Hola, hola.
8: Hola, hola. Bien, amigos de 92.5 Mix, estamos aquí con que el sí se puede, sí se puede. ¿Cuál es su nombre? Buenas tardes.
9: María de Los Ángeles Aparicio Santos.
8: Oye, María, teníamos una pata chueca, pero tremenda.
9: No, yo tengo las dos.
8: Oye, mi querida Ivy, seguimos aquí en la ruta del gol en la colonia Juan Cedoria, justo sobre la avenida Nuevo Hidalgo y también la avenida Jorge Rojo Lugo, frente al monumento del arquitecto Carlos Lasso. Ya estamos con toda la gente que se dejó caer precisamente para que se lleven su regalo, su balón, su playera. ¿Quiere atinarle? ¿Quiere meter gol? ¿Cuál es su nombre? Buenas tardes.
9: Guadalupe Hernández.
8: Guadalupe, Lupita, ¿quieres meter gol?
9: Guadalupe.
8: Lupita, Guadalupe.
9: Se me hace como muy chiquita.
8: Bueno, está bien. Oye, lo que me sorprende, Ivy, es que el día de hoy vienen muchas personas de la tercera edad, vienen personas que están aquí escuchándonos a través de su radio y que ya metieron gol, ya metió gol. Tienen que ser tres para que se lleve el balón oficial de Mix, ¿sale? Tres goles. A ver, póngalo ahí en la marca y si mete tres, se lleva. Aquí le vamos a dar regalo de consolación porque no metió ninguno, no metió ninguno. ¿Cómo fue eso? A ver.
9: Otra vez. ¿Otra?
8: Sí, se puede. Ahí está, Ivy, mis queridos amigos de 92.5 Mix. Estamos en la colonia Juan Cedoria, justo atrás de Liste, para que vengan a ubicarnos frente al monumento del arquitecto Carlos Lasso. Se encuentra la ruta del gol de 92.5 Mix, 80s, 90s y más.
7: Eso es todo. Y escuchaste aquí que, oye, pues es que todos quieren ser parte de la ruta el gol. Así que aquí la edad no es impedimento, ¿eh? Usted láncese y llévese grandes regalos y continúa con nosotros aquí en 92.5 Mix, 80s, 90s y más.

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3: Tercera llamada, ¿cómo andamos? Yo sé que ya andas en la ruta del gol porque me dice Kike, oye, ya se me juntó el changarro. Y es que es la última ruta del gol, así que córrele, acelérele, chofer ahí en Juan Cedoria. Yo soy Ivy González, continúa conmigo hasta las 4 de la tarde. Esta hora vamos a platicar de objetos, de películas, de series que nos encantarían que realmente existieran. Así que mantente conmigo porque a las 12:08 vamos a descubrir uno de ellos. Y vámonos con Queen, esto es Crazy Little Thing Called Life.

0: Las 12:06 en Mix Mix Mix. Amigui, vámonos ya con objetos que nos gustarían que existieran. ¿A quién no le gustaría retroceder en el tiempo?
1: Ándale.
0: O sea, que si llegas tarde, nada más agarras aquí tu collarcito, lo giras, le das tres vueltas y órale, ya. Regreso en el tiempo y ahora sí, ya puedo llegar temprano, estaría fabuloso. Principalmente para las que somos muy dormilonas. Este objeto justo ha salido en infinidad de películas, pero en una que me llamó muchísimo la atención también fue en Harry Potter. En Harry Potter le habían regalado justo un reloj para viajar en el tiempo a Hermione, y de esa manera ella podía viajar y ella podía, si se retrasaba un poco, pues decía, no hay problema porque le doy tres vueltecitas y volvemos. Aquí lo único era que no tenías que encontrarte pues con tu yo en el pasado o en esa hora, porque sí podías cambiar el rumbo de muchísimas cosas. Pero qué divertido sería, ¿no? Al menos que si eres muy despistado. Y muy estresante también sería el tener que, pues justamente tenías que pasar desapercibido. No tenías que encontrarte con un amigo, con una amiga, nada. No tenías que dialogar con nadie, porque eso prácticamente cambiaría todo en el futuro. Así que, ¿tú qué harías si pudieras viajar en el tiempo? Talkback Radio, Radio, redes sociales, @ViviendMix. Yo vuelvo con tus participaciones.
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3: Ligera carga.
2: Oye, déjame platicarte que así se encuentra Venustiano Carranza desde Iglesia de la Asunción y hasta Barrio La Españita. Ahorita prolongación Avenida Juárez también lleva ligera carga desde la calzada Cuesco y hasta Prepa 1. Hidalgo en la misma condición desde Plaza Constitución y hasta Mina.
3: Buen avance.
2: Mejor aprovecha que Matamoros va libre entre Allende y hasta Zaragoza. Vicente Segura te conviene desde González Bocanegra y hasta Palacio de Gobierno.
3: Clima.
2: 19 grados. 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
4: Esta es la información deportiva. La FIFA designó al esloveno Slavko Vincic como el árbitro para la final de la Copa 2026 entre España y Argentina, que se jugará este domingo en el Estadio Nueva York, Nueva Jersey. El esloveno ha pitado 3 encuentros en este torneo, 2 de fase de grupos, el empate a 1 entre Brasil y Marruecos y el triunfo de Argelia ante Jordania. Además, pitó el triunfo de México ante Ecuador dentro de los 16avos de final. Además, el árbitro venezolano Jesús Valenzuela pitará el duelo por el tercer lugar entre Francia e Inglaterra, que se jugará este sábado en el Estadio Miami. Hasta aquí la información deportiva.
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8: Vámonos a la ruta del gol con Kike Ramírez. Cuéntame todo, Exagera. ¿Cómo vamos? ¿Cómo van los ganadores? Hola, hola.
9: Hola, hola, Ivy, amigos de 92.5 Mix. Seguimos aquí precisamente en la colonia Juan Cedoria, justo en Avenida Nuevo Hidalgo y Avenida Jorge Rojo Lugo. Agradecemos a las personas que se dejaron venir, por supuesto, con la familia, con la mascota, que dejaron un ratito sus actividades y que llegaron precisamente a la ruta del gol. Hoy agradezco a todos ustedes, pero atención porque me voy a mover a otro punto muy cerca de aquí. Deben estar atentos a la unidad precisamente de 92.5 Mix. Recuerda ese color azul con las letras en grande. El número 9, 2, punto y 5 están obviamente visitando tu colonia, así que debes estar atento porque tenemos el balón oficial de Mix, la playera y la hielera en la ruta del gol, así que yo me muevo de aquí, pero debes estar atento porque Ivy va a lanzar la ubicación exacta de la ruta del gol, así que yo los dejo mientras me voy con más música a través de 92.5 Mix, 80s, 90s y más.

0: Na. Oye, Vivi, a ver, la pregunta fue, si tuvieras este objeto para viajar en el tiempo, ¿qué harías? A ver, ¿viajarías hacia el pasado, hacia el presente, o sea, hacia el futuro? A algunos les gustaría viajar al pasado, a otros les gustaría viajar al futuro. Dice, por aquí, Sam me dice, oye, yo visitaría mi infancia, no cambiaría nada. Y es que la realidad es que viajaríamos, pero no cambiaríamos nada. Porque si nosotros cambiáramos algo en ese viaje, obviamente también estaríamos afectando el futuro y eso también afectaría lo que está pasando actualmente en nuestra vida. Las personas que están con nosotros, o sea, lo que estamos haciendo. Eso es algo que normalmente en todas las películas que hablan de este viaje al futuro y lo vimos en Volver al Futuro, es que si tú, por muy pequeño que fuera, podías cambiar algo, hasta la existencia de alguien. Entonces alguien me dice, yo preferiría ir al futuro solo para comprobar si la humanidad logró resolver alguno de sus grandes retos. Algunos irían al pasado para presenciar momentos históricos, ver cómo se construyeron pirámides, escuchar a Queen y vivir el estreno de Volver al Futuro. Ah, lo que les estoy diciendo. Muchas gracias por participar conmigo en mis redes sociales, @ivienmix, y también ya sabes que me puedes mandar una nota de voz que a mí me encanta, a mí me pone muy feliz que te reportes conmigo en el Talkback de iHeartRadio y que estés ahí reportándote, me platiques, ya te puedo contestar, ya podemos estar chismeando en el Talkback, ya se puede. Así que hazlo en este momento. 12:31, yo vuelvo a las 12:48, pues si es la primera vez que me escuchas, para contarte cómo puedes descargar la aplicación oficial.
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12 con 48 minutos. Oye, escuchamos Feel del 2002. Le pertenece a Robbie Williams. ¡A mí! Oye, tengo noticias para ti. Porque, pues, Quique ya se nos movió de lugar. Así que corre a esta ruta del gol que está en Villas de Pachuca, sobre Avenida de los Canarios y Avenida Camino Antiguo del FFCC. Así que, córrele. Ahí en Villas de Pachuca, la verdad es que vas a encontrar de inmediato la unidad móvil de Mix, es azul, la vas a ver a kilómetros. Así que córrele porque es la última, ¿eh? Son los últimos regalazos, se te van para que te puedas divertir. Acelera el chofer si andas muy cerca de ahí. De

0: gracias. Descarga la aplicación, vas a tu App Store, vas a tu Play Store, buscas iHeartRadio. Al lado del Play vas a encontrar un micrófono, ese es el TalkBack. Lo presionas, tienes 30 segundos y me mandas tu nota de voz. Vuelvo a la 1 de la tarde con recomendaciones y con películas para ti, porque ya es fin de semana y obvio, te vas a consentir.
1: 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Oye, me dio muchísimo gusto acompañarte y me despido con toda la información del tráfico y el clima. Que tengas un increíble fin de semana.
2: Buen avance.
1: Ahorita es mejor aprovechar que Avenida del Palmar va libre desde Avenida Constituyentes y hasta Avenida 8. Avenida Madero te conviene desde Parque Hidalgo y hasta Glorieta del Seguro. También Matamoros es opción entre Allende y hasta Zaragoza.
2: Ligera carga.
1: Justo en Hidalgo desde Plaza Constitución y hasta Mina. Y prolongación Avenida Juárez también lleva ligera carga desde la Calzada Cuesco y hasta Prepa 1.
2: Clima.
1: Tenemos 19 grados. 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
3: El doctor en Derecho Juan Ezcarra nos explica qué es la recusación con causa en un juicio y los compadrazgos en el sistema judicial.
4: Esa será cuando ya sea que el juez tenga un parentesco, tenga amistad íntima o enemistad con alguna de las contrapartes, abogados, tenga un interés en los litigios o haga prejuzgamientos evidentes a donde manifiesta cómo va a emitir su resolución. Eso es muy fácil de verlo, de saberlo, en los abogados que se dedican a ir diariamente, por ejemplo, a los juzgados.
3: Elizabeth Quintanar, secretaria de Turismo de Hidalgo, nos habla del Festival Sabor a Hidalgo para resaltar la gastronomía de nuestro estado que se llevará a cabo en el mes de agosto.
5: Así es, acahuiles, camoles, chimicuiles, gorditas, pan de cielito. Así es que venga a probar lo que las manos santas, aprendido de generación en generación, estarán 37 pueblos con sabor, algunos estados invitados, y también estará la misión de municipio presentando carne de cerdo en salsa de chile rallado, haciendo honor a esa denominación de origen.
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9: 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Hola, hola, Ivy, amigos de 92.5 Mix. Llegamos a la colonia de Villas de Pachuca, aquí en la avenida Camino Antiguo del Ferrocarril y Avenida de los Canarios, para que ubiquen la unidad de 92.5 Mix y la ruta del gol. 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Por supuesto, les repito, estamos en colonia Villas de Pachuca, en la avenida Antiguo Camino del Ferrocarril, esquina Avenida de los Canarios. Aquí se encuentra la unidad de 92.5 Mix, 80s, 90s y más, para que vengan, por supuesto, y aprovechen. Hoy metan gol en la ruta de 92.5 Mix, 80s, 90s y más.
7: Ya escucharon aquí que definitivamente tienes que lanzarte. 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
2: Mix, la una de la tarde. Y eso solo significa que tu hora favorita ya llegó. Llegaron las recomendaciones, llegaron las series para ti, porque el fin de semana también ya está. Ya está el fin de semana y hay que relajarse de, pues, de esta semana que a lo mejor estuvo pesada, tal vez estresante, no lo sé, puede ser a lo mejor, pero te consientes con esas recomendaciones, ¿va? Yo vuelvo a la 1:08.

0: Mr. DJ, súbele por favor porque queremos reventar bocina hasta las 4 de la tarde. Madonna con Music del 2000 a mí, 17 de julio, viernes, fin de semana. Oye, tengo ya la primera película para ti, la primera recomendación. Esta es una película que habla muchísimo del optimismo y se lanzó en el 2008, se llama Happy Go Lucky. No es la típica película que habla sobre la felicidad, sino que cuenta la historia de Poppy. Ella es una maestra de primaria y que incluso cuando las cosas le salen mal, ella siempre elige responder con una sonrisa, con buen humor, pero no porque su vida sea perfecta, sino porque pues decide no dejar que los problemas de su día a día le estén afectando. Y a lo largo de esta historia, pues se pone muy interesante porque ella va conociendo personas muy diferentes, algunas muy amables, otras muy enojonas con la vida, otras muy amargadas, y ahí surge la pregunta del millón. ¿La felicidad depende de lo que nos pasa o de la actitud con la que estamos enfrentando lo que nos está pasando? De eso trata esta película. ¿Cómo se llama, Ivy? Happy Go Lucky. Y está muy buena. Te va a gustar. Te la dejo en mis redes sociales, @ivymix. Y vuelvo con la segunda recomendación a la 1:28.
1: Hola, hola, ¿qué tal? Excelente inicio de fin de semana. Yo soy Dariet y te comparto la información vial de esta tarde.
2: Lento.
1: Te encuentras con tránsito lento en la lateral de Boulevard Felipe Ángeles. Esto es en su incorporación con Boulevard Colosio, dirección centro.
2: Buen avance.
1: Para que llegues con tiempo, te voy a recomendar Boulevard Ramón G. Bonfil, porque en esta zona no encuentras nada de asentamientos a partir de Boulevard Colonia Santa Catarina hasta Boulevard Colosio. Te comparto que Boulevard Pachuca Pachuquilla también está libre. Aprovechalo a partir de 11 de julio a Paseo de las Reinas. Lo mismo en carretera Pachuca Ciudad Zagón entre fraccionamiento La Calera y Rastro Municipal.
2: Carga.
1: Boulevard Rojo Gómez con ligeros asentamientos que ya encuentras desde Estadio Hidalgo hasta Río de las Avenidas.
2: Clima.
1: 18 grados. 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
3: Continuamos con más información deportiva. España continúa su preparación de cara a esta final. Lamine Yamal, con vendaje en el muslo izquierdo, y Pedro Porro entrenaron por separado en lo que fue la primera práctica que realizó la Furia Roja en Nueva Jersey rumbo a la final de la Copa. Por su parte, Argentina trabajó ayer por la mañana aún en Atlanta y más tarde realizó el viaje a Nueva York. Por cierto, el presidente de Estados Unidos, Donald Trump, asistirá el domingo a la final. También asistirán, y por primera vez en la historia, los reyes de España, Felipe VI y Leticia, acompañados de sus hijas, la princesa Leonor y la infanta Sofía. Hasta aquí la información deportiva.
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Turtles era lo que nos faltaba. Era la cereza del pastel para esta tarde en 92.5 Mix, 890 y más. Yo soy Ivy González y ya sabes que también me puedes escuchar de forma digital en la aplicación.

0: me gusta recomendarte películas, pero no las películas tan comunes, las populares, no, me gusta ir más allá. Películas que a lo mejor muy pocas personas conocen, pero que también te dejan una gran enseñanza y que están buenísimas. Días Perfectos, así se llama esta película, que sigue un hombre que limpia baños públicos en Tokio, y entonces él empieza a encontrar la belleza en las pequeñas cosas más simples, ¿no? Lo que estábamos hablando a las 10 de la mañana, por eso es que quiero recomendarte muchísimo estas películas, porque tienen que ver con el tema de hoy. Es una película, pues sí, que te ayuda a contemplar muchas cosas y que demuestra que una vida sencilla también puede ser una vida plena. Encuentras la belleza en la música, en los árboles, en un café, en una conversación. Te la dejo en mis redes sociales, @ibienmix, y te dejo muy bien acompañado, muy bien acompañada, porque ya viene Panorama Vespertino aquí en Mix Mix Mix con Lalo Larrieta, y yo regreso a las 2 de la tarde con mi duelo de la vida cotidiana.
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2: Por primera vez en la historia de las copas de FIFA, se contará con un show de medio tiempo durante la final del próximo domingo entre España y Argentina. FIFA informó que Shakira, Madonna, Justin Bieber, BTS e incluso Robbie Williams formarán parte de este espectáculo que está generando polémica porque, contrario a un partido normal, el descanso de medio tiempo duraría 30 minutos y no 15 como marca el reglamento, ya que serían 11 minutos de show musical y 19 minutos para montar y desmontar el escenario.
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21: Iron Maiden ha vendido la mitad de los derechos de su imagen y su música a Pop House. Se revela que la causa de muerte del actor Sam Neill fue por neumonía. Las ediciones en Blu-ray y 4K de Backrooms incluirá casi 3 horas de contenido adicional. Jenna Ortega y Rose Byrne protagonizarán Nasty, la nueva película de Mayor Bronstein. Shandy DeCombs vende su mansión Star Island por $55 millones. Se publicarán las grabaciones inéditas de David Bowie de 1965 con Shel Talmy el 18 de septiembre.
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6: Continuamos con la información para todos ustedes en la emisión vespertina de Panorama Informativo en el 92.5 Mix FM, La Comadre 104.5 de FM y también a través de iHeartRadio. Ya está Arturo Mora y Jackie Servín, por supuesto Adrián Molina con el equipo de reporteros de ASIR Noticias y ASIR Deportes. Los saluda y les da la bienvenida, por supuesto, a todos ustedes, su amigo y servidor Lalo Larrieta, y nos vamos con la información. El próximo mes de agosto se llevará a cabo en el municipio de Zempoala el Festival de Sabor a Hidalgo. La Subsecretaría de Protección Civil y Gestión de Riesgos del Estado de Hidalgo informó que no se registraron afectaciones en la entidad tras el sismo de esta mañana en Chiapas. La CENTE retomó sus protestas en el centro de la Ciudad de México. Se mantiene el subsidio al precio de los combustibles. En la Cámara de Diputados enviaron una carta a la Comisión Interamericana de Derechos Humanos para denunciar la violación de derechos humanos de migrantes en Estados Unidos. Hacemos un alto en el camino y regresamos con toda la información a detalle a través de las emisoras de Grupo ASIR aquí en Pachuca y también a través de iHeartRadio. Los saludo, Lalo Larrieta.
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6: ¿Cómo están? Buenas tardes. Continuamos con la información para todos ustedes en la emisión vespertina de Panorama Informativo de este día 17 de julio del 2026, viernes para ser exactos. Saludos cordiales, así que vamos con la información. El doctor en Derecho Juan Ezquerra nos explica qué es la recusación con causa en un juicio y los compadrazgos en el sistema judicial.
16: Esa se da cuando ya sea que el juez tenga un parentesco, tenga amistad íntima o enemistad con alguna de las contrapartes, abogados, tenga un interés en los litigios o haga prejuzgamientos evidentes a donde manifiesta cómo va a emitir su resolución. Eso es muy fácil de verlo, de saberlo en los abogados que se dedican a ir diariamente, por ejemplo, a los juzgados.
6: Elizabeth Quintanar, secretaria de Turismo de Hidalgo, nos habla del Festival Sabor a Hidalgo para resaltar la gastronomía de nuestro estado que se llevará a cabo en el mes de agosto.
17: Así es, acahuiles, camoles, chinicuiles, gorditas, pan de cielito. Así es que venga a probar lo que las manos santas aprendido de generación en generación, estarán 37 pueblos con sabor, algunos estados invitados, y también estará la misión de municipio presentando carne de cerdo en salsa de chile rallado, haciendo honor a esa denominación de origen.
6: El maestro Julio Valera Piedras analiza el tema de la paridad de género en las próximas elecciones municipales.
18: No solamente es que se pueda postular, sino que se va a garantizar que existan municipios donde las candidaturas de todos los partidos pudieran ser para mujeres, y esto permita que efectivamente, en lo que tiene que ver con la gobernabilidad, no solamente puedan ser candidatas, sino que garanticemos que paritariamente puedan gobernar los municipios.
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6: El ingeniero Francisco Lugo, secretario de Obras Públicas del municipio de Pachuca, informó de las obras de mejoramiento en la infraestructura que se llevan a cabo en la colonia El Palmar.
26: Estuvimos por ahí en recorrido con el presidente municipal, Jorge. Ahí mencionaban el tema de sus accesos. Está coordinado con la Secretaría de Infraestructura, ya que son 3 obras simultáneas, que es Puerto Progreso, Puerto Madero y Puerto Peñasco, que es la principal. Se está trabajando de manera conjunta, está la maquinaria, ya por ahí en el tramo inicial que hicieron, ya se está trabajando el drenaje. Entonces, la verdad es que la gente, a pesar de la incomodidad que pudieran tener por el tema de los vehículos y los accesos, está muy tranquila, ya que hemos estado coordinados.
6: La gente retomó sus protestas en el centro de la Ciudad de México, Alemao Luna.
27: La Coordinadora Nacional de Trabajadores de la Educación volvió a movilizarse en el centro histórico de la Ciudad de México. Cerca de un centenar de maestros de las secciones 9, 10, 11 y 60 se concentraron este jueves frente a la Oficina de Recursos Humanos de la Autoridad Educativa Capitalina para exigir el cumplimiento de acuerdos como la basificación de 2.500 docentes y el aumento de aguinaldo a 90 días. Tras una hora de reunión, Pedro Hernández, líder de la sección 9, señaló que solo hubo avances parciales y será el próximo jueves cuando se reanude la negociación.
0: Vemos que esta autoridad solamente da largas, posterga las cosas y piensa que entonces no vamos a salir nuevamente a la calle.
27: Alemao Luna.
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6: Buenas tardes, Gabo. ¿Cuál es la información deportiva?
4: Gracias, Lalo. Continuamos con más información deportiva. Ya es oficial, el argentino Hernán Crespo es nuevo técnico del Atlas para la apertura 2026 de la Liga MX. Tras la salida de Diego Coca, Crespo suma 7 equipos como técnico. Tras llegar a México, dirigió al Modena de Italia de la Segunda División, al Banfield y Defensa y Justicia, ambos de Argentina, al Sao Paulo de Brasil en 2 etapas, al Al Duhail de Qatar y el Al Ain de Emiratos Árabes Unidos. Hasta aquí la información deportiva.
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6: En el Senado hicieron un llamado a aprobar la nueva ley de feminicidios. Isaac Castañeda.
5: Ante el anuncio de la iniciativa para expedir la nueva ley general para prevenir, investigar y sancionar el feminicidio, la presidenta del Senado, Laura Itzel Castillo, llamó a su aprobación urgente en el inicio del próximo periodo de sesiones en el mes de septiembre. En declaraciones con medios, destacó la importancia de la ley para la protección de las mujeres, también que se juzgue el delito con perspectiva de género y endurecer las penas para quienes cometen este delito.
8: Sabemos que en el próximo mes de septiembre, pues hacemos votos para que efectivamente se pueda aprobar tanto en el Senado de la República como en la Cámara de Diputados y Diputadas.
5: De acuerdo con la iniciativa de ley, se contemplan penas que van de los 50 a los 70 años de cárcel para los responsables. Isaac Castañeda.
6: La CONAGUA inició la regularización de concesiones del agua para usuarios de títulos vencidos. Alemao Luna.
27: La Comisión Nacional del Agua ya puso en marcha la primera etapa de regularización de títulos de concesión de aguas nacionales. El acuerdo estará vigente hasta el 15 de julio de 2027. Podrán solicitar la regularización quienes tengan títulos vencidos entre el 1 de enero de 2009 y el 16 de julio de 2026 y no hayan tramitado su prórroga a tiempo. El beneficio aplica para uso doméstico, público urbano, agrícola, pecuario, acuícola o combinaciones de estos. Y pueden participar distritos y unidades de riego, así como ejidos, estados y municipios, además de personas físicas con volúmenes de hasta 1,000,000 de metros cúbicos anuales. Alemao Luna.
6: Nos despedimos de la emisión vespertina de Panorama Informativo a través de las emisoras de Grupo ASIR aquí en Pachuca y también a través de iHeartRadio. Gracias por esa preferencia, gracias por esa conexión que tienen con nosotros. Gracias a Arturo Mora, Jackie Servín, por supuesto a Adrián Molina y el equipo de reporteros de ASIR Noticias y ASIR Deportes. A nombre de todos ellos se despide su amigo servidor Lalo Arrieta, quien les desea que la pase bien, pásela rico, arriba de ánimo, arriba corazones. Vamos para adelante, dibuje una sonrisa en su rostro. ¿Qué cree? Le estamos pegando al viernes. Provecho.
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11: Buen avance.
7: hace.
11: Nada nos detiene en carretera Pachuca, Ciudad Sahagún. Conduces muy tranquilo desde fraccionamiento La Calera hacia Rastro Municipal. Lo mismo te comparto de Boulevard Ramón G. Bonfil. Está libre desde Boulevard Colonia Santa Catarina, con dirección a Boulevard Colosio.
7: Carga.
11: En Guerrero te encuentras con ligeros asentamientos entre Bravo y Guzmán Mayer. Asimismo en Boulevard Rojo Gómez, entre Estadio Hidalgo y Río de las Avenidas. Otra zona que ya te comparto es Boulevard Colosio, con ligera carga desde El Palmar hasta Puente Atirantado.
7: Clima.
11: 18 grados. 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
13: Amigos, 2:00 p.m. ¿Cómo estás? Oye, esta hora llega nuestro duelo de la vida cotidiana, el duelo de fin de semana. Y a participar y a votar en el Talkback de iHeartRadio. Oye, gracias a los que se estuvieron acercando a la ruta del gol, Estuvo fabuloso. Yo vuelvo en unos minutos para conocer el duelo de esta tarde a las 2:08. Y mientras tanto, pues te voy dejando con una buena canción para que vayas disfrutando esta tarde. Buen provecho, porque ya es la hora de la comida. 1982 llegaba Boyz II Men, esto es Can't Take My Eyes Off You.

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0: ¡Hey! Hola, ¿qué tal? Excelente inicio de fin de semana. Vamos con más de la información vial.
1: Obras.
0: Ya te comparto que tenemos cierres y adecuaciones viales. Esto es por obras en Avenida Madero. En el tramo de Palacio de Gobierno hasta Río de las Avenidas, utiliza vías alternas. Y considera circulación en contraflujo por obras en Boulevard Colonia Santa Catarina, entre Fraccionamiento Real Madeiras y Ramón G. Bonfil.
1: Lento.
0: En Boulevard Felipe Ángeles te vas a encontrar con carga, esto a partir de Venta Prieta hasta Estadio Hidalgo. Debes tener paciencia si tu camino va en Morelos, porque también vamos lento entre Corregidora y Mercado Primero de Mayo.
1: Carga.
0: Ava solo con ligeros asentamientos entre Fernando Soto y Camerino Mendoza. También los encuentras en Avenida Revolución, entre 16 de Enero y Glorieta Revolución.
1: Clima.
0: 18 grados la temperatura actual. 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
3: Continuamos con más información deportiva. El esperado debut del delantero polaco Robert Lewandowski con el Chicago Fire quedó aplazado debido a la suspensión este jueves del partido, donde iban a enfrentar al Vancouver Whitecaps. Esto debido al humo de los incendios en Canadá. Por otro lado, la FIFA anunció que los ganadores de la final de la Copa 2026 recibirán un anillo de campeón. Se fabricarán 2026 piezas, de las cuales 30 se entregarán a los vencedores y el resto se pondrán a la venta. Hasta aquí la información deportiva.
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4: Amigos, las 2 de la tarde con 30 minutos aquí en Mix, Mix, Mix. Soy Ivy González. ¿Cómo estás? Buen provecho para ti. 2 de la tarde, 30 minutos. Y yo te invito a que descargues la aplicación de iHeartRadio. Recuerda, la aplicación es gratuita, disponible para iOS y Android. Y es que fíjate que tenemos un especial. Yo sé que a ti te encanta la música, a mí, y por eso también te encanta el rock, obviamente. Y por eso tenemos un especial para ti de una banda increíble. Así que yo vuelvo a las 2:48 para contarte todos los detalles. Y ya sabes, exagerar. Solo en Mix, Mix, Mix. Yo soy Ivy González y así me encuentras en redes sociales. @ Ivy
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0: las 2 de la tarde con 50 minutos en Mix, Mix, Mix, All the Things You Say. A las chicas de Tattoo es lo que estás escuchando, lo que estás disfrutando para reventar bocina. Yo soy Ivy González, bien Felipe con tenis, contigo ya hasta las 4. Oye, qué barbaridad, se nos pasó de volada la semana, se nos pasó de volada el día, no puede ser posible. Y yo quiero invitarte a que obviamente no te pierdas nuestro súper especial que vamos a tener con una de las mejores bandas, que es Kiss, porque claro que sí, queremos rock. Oye, a mí, que de verdad, que va a estar fabuloso, que no te lo puedes perder, que vas a escuchar lo mejor de esta banda, que vamos a hacer nuestro viaje en el tiempo a través de la música, como a nosotros nos gusta, como a ti te gusta también. ¿En dónde? Pues en 92.5 Mix. ¿Y cómo lo puedes escuchar? De forma digital, en la aplicación de iHeartRadio. De hecho, te voy a dejar toda la información para que puedas disfrutar de este increíble especial ahí en mis redes sociales, @IvyenMix. Oye, Ivy, no te sigo. ¿Por qué? Así me encuentras en todas las redes sociales, @IvyenMix. Y oye, este mixtape que va a estar conducido por nada más y nada menos que por Radamés, que va a ser el 30 de julio a las 4 de la tarde. O sea, ya estamos a 15 días, a un paso de caracol, ¿va? Dicho esto, yo hago una pequeña pausa, pero vuelvo a la última hora juntos.
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3: El ingeniero Francisco Lugo, secretario de Obras Públicas del municipio de Pachuca, informó de las obras de mejoramiento en la infraestructura que se llevan a cabo en la colonia El Palmar.
4: Estuvimos por ahí en recorrido con el presidente municipal Jorge. Ahí mencionaban el tema de sus accesos. Está coordinado con la Secretaría de Infraestructura, ya que son tres obras simultáneas, que es Puerto Progreso, Puerto Madero y Puerto Peñasco, que es la principal. Se está trabajando de manera conjunta, está la maquinaria, ya por ahí en el tramo inicial que hicieron, ya se está trabajando el drenaje. Entonces, la verdad es que la gente, a pesar de la incomodidad que pudieran tener por el tema de los vehículos y los accesos, está muy tranquila, ya que hemos estado coordinados.
3: La gente retomó sus protestas en el centro de la Ciudad de México, Alemao Luna.
5: La Coordinadora Nacional de Trabajadores de la Educación volvió a movilizarse en el centro histórico de la Ciudad de México. Cerca de un centenar de maestros de las secciones 9, 10, 11 y 60 se concentraron este jueves frente a la Oficina de Recursos Humanos de la Autoridad Educativa Capitalina para exigir el cumplimiento de acuerdos como la basificación de 2.500 docentes y el aumento de aguinaldo a 90 días. Tras una hora de reunión, Pedro Hernández, líder de la sección 9, señaló que solo hubo avances parciales y será el próximo jueves cuando se reanude la negociación.
6: Vemos que esta autoridad solamente da largas, posterga las cosas y piensa que entonces no vamos a salir nuevamente a la calle.
5: Alemao Luna.
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9: Última hora, última llamada. Buenas, buenas, ¿cómo estás? Las 3 de la tarde y sabemos que eso significa algo. Uno, que ya llegó Carlos Cabrera al changarro, pero que todavía no entra hasta las 4 contigo. Dos, que vamos a platicar sobre Depeche Mode, pero también vamos a escuchar música de Casey and the Sunshine Band, Celine Dion y obviamente nuestro sonido misterioso, ¿en dónde? Solo aquí, en 92.5 mix, 80s, 90s y más, porque desde el taller, desde la oficina, desde cualquier lugar, te revientas bocina. Y yo soy Ivy González, ya solo esta hora al aire contigo.

0: Mi corazón siempre se parte cuando escucho esta canción de My Heart Will Go On, que pertenece al año de 1997. Ella es Celine Dion. Aplausos, aplausos. Celine Dion merece muchísimos aplausos. Amigo, a ver, vamos a ponernos serios porque ya viene mi sonido misterioso a las 3:28 minutos. Y entonces, ¿cómo puedes participar en ese sonido misterioso? Yo te lanzo un sonido al aire, tú lo adivinas de forma muy sencilla, corres al micrófono que está dentro de la aplicación de iHeartRadio y me dices, Ivy, este es el sonido. Ivy, yo creo que sería esto, sería aquello. No hay respuestas malas, bueno, obviamente sí. Pero no importa, aquí hay que intentarlo, aquí hay que aventarse, ¿te late? Entonces, yo vuelvo con mi sonido misterioso a las 3:28, solo aquí, en 92.5 Mix, 80s, 90s y más. 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
1: Buen avance.
0: Sobre Avenida Juárez, desde Iglesia de la Villita hasta Glorieta Insurgentes. También en carretera Pachuca, Ciudad Sagún, desde Trébol a Paz hasta Rastro Municipal.
1: Obras.
0: Por obras tenemos cierres y adecuaciones viales. Esto es en Avenida Madero, en el tramo de Palacio de Gobierno hasta Río de las Avenidas. Utiliza vías alternas. También por obras tenemos un cierre en carril derecho en Boulevard Las Torres con dirección a Ciudad Sagún. Considera circulación en contraflujo y tránsito lento entre Real Toledo y las vías.
1: Clima.
0: 19 grados. 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
1: Continuamos con más información deportiva. En información de la NBA, LeBron James dejó en suspenso a sus aficionados durante una aparición este jueves en el Fanatics Fest de Nueva York, en la que no reveló cuál será su próximo equipo. Y finalmente, el Botafogo de Brasil se impuso 2-1 este miércoles en Río de Janeiro al Santos, que jugó sin Neymar y quedó al borde de la zona de descenso. Esto en el reinicio del campeonato brasileño tras el paro obligado durante más de un mes por la Copa 2026. Hasta aquí la información deportiva.
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0: que estoy cantando, ¿eh? Lo juro. Y es que es bien sencillo poder activar el Mood Karaoke porque dentro de la aplicación de iHeartRadio hay una función que está increíble, que mientras está sonando la canción como esta de Casey and the Sunshine Band, pues tú puedes ir viendo la letra. Entonces tú puedes cantar a todo pulmón, obviamente como yo, pero sin que se te salgan los gallos porque yo sé que tú cantas precioso. Entonces esa es una de las funciones de la aplicación de iHeartRadio que puedes descargar y que es gratuita, disponible para iOS y Android. Y que recuerda que es la aplicación oficial de Mix y la única en la que te puedes reportar conmigo en el Talkback de iHeartRadio. Yo vuelvo a las 3:48. Soy Ivy González.
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güey. Ya cállala. Ani, 3 de la tarde con 30 minutos en 92.5, 1080, 90 y más. Te lo prometo que esta sí va a ser la última vez.

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1: Iron Maiden ha vendido la mitad de los derechos de su imagen y su música a Pop House. Se revela que la causa de muerte del actor Sam Neill fue por neumonía. Las ediciones en Blu-ray y 4K de Backrooms incluirá casi 3 horas de contenido adicional. Jenna Ortega y Rose Byrne protagonizarán Nasty, la nueva película de Mary Bronstein. Shandy D. Combs vende su mansión Star Island por $55 millones. Se publicarán las grabaciones inéditas de David Bowie de 1965 con Shel Talmy el 18 de septiembre. 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

0: tarde, 45 minutos. Where do you go? 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Oye, amigui, pues ya está por acá Carlos Cabrera en el changarro. Corre, vuela y se acelera. Oye, ¿qué hay por hoy en este fin de semana?
1: Hoy, que es viernes, ya saben, buscamos a un músico, así que te voy a ir dando pistas a lo largo de la siguiente hora para que me digas su nombre usando el talkback en iHeartRadio. Él formó parte de ese pop clásico del siglo pasado, así que estate muy atento, te doy más pistas en unos minutos a lo largo de la siguiente hora de Música Continua. Soy Carlos Cabrera, así recuerda que también me puedes encontrar en Facebook, donde puedes ver diferentes publicaciones día con día, y además pues también anticipándote que mañana sábado también tienes la recomendación de película, entonces échale un ojito, y también al Facebook de Ivy.
0: Y a tu Facebook también, porque uno como quiera, pero las criaturas, o sea, yo ya me voy, pero tú te quedas. Entonces, corren a sus redes sociales y también al Talkback de iHeart Radio, ¿eh? Yo soy Jimmy González, buenas tardes, buen provecho, hasta mañana. Bye, bye. ¿Qué tal? Hola, excelente viernes. Vamos con más de la información vial.
2: Lento.
0: Sobre Boulevard Rojo Gómez, avanzamos lento, sé paciente, esto porque te encuentras con asentamientos a partir de Boulevard Felipe Ángeles hasta Boulevard Everardo Márquez. Asimismo en Hidalgo, donde tenemos carga lenta desde Ocampo hasta Arista.
2: Buen avance.
0: Aprovechalo en Abasolo, desde Fernando Soto hacia Dos Caminos. Carretera Pachuca Ciudad Sagún ya se despejó a partir de Boulevard Las Torres hasta Rastro Municipal. También Guerrero a partir de Doria hasta Plaza Juárez.
2: Carga.
0: En Boulevard Pachuca, Pachuquilla, nos encontramos con ligeros asentamientos desde 11 de julio hasta entrada a La Providencia. Otra zona es Boulevard Colonia Santa Catarina. Aumenta la carga, pero no se complica. Esto desde Fraccionamiento La Herradura hasta salida Actopan.
2: Clima.
0: 19 grados. 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
2: En el Senado hicieron un llamado a aprobar la nueva ley de feminicidios. Isaac Castañeda.
3: Ante el anuncio de la iniciativa para expedir la nueva ley general para prevenir, investigar y sancionar el feminicidio, la presidenta del Senado, Laura Itzel Castillo, llamó a su aprobación urgente en el inicio del próximo periodo de sesiones en el mes de septiembre. En declaraciones con medios, destacó la importancia de la ley para la protección de las mujeres, también que se juzgue el delito con perspectiva de género y endurecer las penas para quienes cometen este delito.
4: Sabemos que en el próximo mes de septiembre, pues hacemos votos para que efectivamente se pueda aprobar tanto en el Senado de la República como en la Cámara de Diputados y Diputadas.
3: De acuerdo con la iniciativa de ley, se contemplan penas que van de los 50 a los 70 años de cárcel para los responsables. Isaac Castañeda.
2: El maestro Julio Valera Piedras analiza el tema de la paridad de género en las próximas elecciones municipales.
5: No solamente es que se pueda postular, sino que se va a garantizar que existan municipios donde las candidaturas de todos los partidos pudieran ser para mujeres, y esto permita que efectivamente, en lo que tiene que ver con la gobernabilidad, no solamente puedan ser candidatas, sino que garanticemos que paritariamente puedan gobernar los municipios.
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4: Las 4 de la tarde con un minuto de este viernes 17 de julio, con toda la actitud, con todas las ganas de que ya sea este fin de semana arrancando. ¿Qué tal te va con la música clásica del pop? Pues te reto en esta tarde a descubrir el nombre del personaje que estoy pensando, que es un genio sueco del piano, responsable de melodías como Dancing Queen. Así que si sabes el nombre, pues dímelo por el talkback. Si no, espera por más pistas en unos minutos. Vámonos con música. Esto es The Eurythmics del 83. Se llama Sweet Dreams Are Made of This.

0: Escuchamos a Evanescence con Bring Me to Life del 2003 en 92.5 Mix, 80s, 90s y más. Y en digital por iHeartRadio, son las 4:23 minutos. Yo soy Carlos Cabrera y te doy más pistas para que me des el nombre de este músico, que es la mitad masculina y creativa de un cuarteto inolvidable. Su grupo vestía con trajes brillantes. Su nombre era un acrónimo, el nombre del grupo, y pues en ello estaba su letra de su nombre. Además, él compuso la música de la famosa obra de teatro Mamma Mía, y es el encargado de los arreglos con sintetizadores que definen el sonido de las canciones Gimme, Gimme, Gimme, entre muchas otras de la agrupación. Responde usando el talkback en iHeartRadio. ¿Quién es? ¿Quién es este personaje que empieza con la letra B, miembro de este grupo? Soy Carlos Cabrera, vámonos con más música continua. En unos minutos regreso con tu respuesta. Esto es The Cranberries en 92.5 Mix, 80s, 90s y más. Y en digital por iHeartRadio con Just My Imagination.
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Smash Mouth con All Star de 1999 en 92.5 Mix, 80s, 90s y más. Y en digital por iHeartRadio. Esto es Música Continua. Yo soy Carlos Cabrera y el músico que estábamos buscando es nada más y nada menos que uno de los grandes integrantes de ABBA, Benny Anderson, fundador del grupo, que junto a sus compañeros logró colocar éxitos musicales de manera mundial en las listas, en los primeros lugares por décadas. Su talento con el teclado le dio identidad a melodías memorables como Chiquitita o The Winner Takes It All. Básicamente todos los éxitos de ABBA que puedas recordar. Y pues él sigue creando música folclórica con su propia orquesta y editando discos de piano. Su leyenda no termina, pero lo que hicieron con ABBA todos ellos, a pesar de cómo terminó el proyecto, la verdad es que no tiene igual. ABBA es increíble. Soy Carlos Cabrera, sigue escuchando Música Continua en 92.5 Mix, 80s, 90s y más. Vámonos con Blondie. Esto se llama Hearts of Glass y enseguida regreso para platicarte sobre una estación digital que puedes sintonizar en iHeartRadio. Facebook.

0: Acabamos de escuchar a Blondie con Heart of Glass de 1978, las 4:45 minutos en 92.5 Mix, 80s, 90s y más, y en digital por iHeart Radio. Yo soy Carlos Cabrera, y esto que estás escuchando es una de nuestras estaciones digitales completamente gratis en la aplicación. ¿Cómo se llama? Es 90s Dance by Mix. Lo mejor del dance de los 90s en un solo lugar, con música 24/7 sin interrupciones, completamente gratis en 92.5 Mix, perdón, en iHeartRadio, en donde también escuchas 92.5 Mix, 80s, 90s y más. 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Y regresa conmigo en unos minutos, porque ya tengo la pregunta del día para que uses el talkback en la aplicación. El video musical de Rock DJ, ¿te traumó acaso? Espero tu respuesta en unos minutos.
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4: Obras.
3: Ya te comparto que hay cierres y adecuaciones viales por obras en Avenida Madero, en el tramo de Palacio de Gobierno hasta Río de las Avenidas. Utiliza vías alternas. También por obras tenemos un cierre en carril derecho en Boulevard Las Torres, con dirección a Ciudad Sahagún. Considera circulación en contraflujo y tránsito lento entre Real Toledo y las vías.
4: Buen avance.
3: Aprovechalo en Guerrero, de Doria a Plaza Juárez. También en carretera Pachuca, Ciudad Sahagún, desde Boulevard Las Torres hasta Rastro Municipal.
4: Clima.
3: 19 grados. 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
1: El doctor en Derecho Juan Ezcarra nos explica qué es la recusación con causa en un juicio y los compadrazgos en el sistema judicial.
2: Esa se da cuando ya sea que el juez tenga un parentesco, tenga amistad íntima o enemistad con alguna de las contrapartes, abogados, tenga un interés en los litigios o haga prejuzgamientos evidentes a donde manifiesta cómo va a emitir su resolución. Eso es muy fácil de verlo, de saberlo, en los abogados que se dedican a ir diariamente, por ejemplo, a los juzgados.
1: Elizabeth Quintanar, secretaria de Turismo de Hidalgo, nos habla del Festival Sabor a Hidalgo para resaltar la gastronomía de nuestro estado que se llevará a cabo en el mes de agosto.
3: Así es, acahuiles, camoles, chimicuiles, gorditas, pan de cielito. Así es que venga a probar lo que las manos santas, aprendido de generación en generación, estarán 37 pueblos con sabor, algunos estados invitados, y también estará la misión de municipio presentando carne de cerdo en salsa de chile rallado, haciendo honor a esa denominación de origen.
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2: Son las 5 de la tarde con un minuto y ya es momento de contestar la pregunta del día de hoy. ¿El video musical de Rock DJ te traumó? Es curioso porque quizá Robin Williams se llevó la infancia de muchas personas en ese video en el que se desprende de absolutamente todo frente a la cámara. Si todavía te estremece recordar esas imágenes del 2000... pues usa el botón del Talkback en iHeartRadio y mándame tu respuesta para que todo Pachuca te escuche. Vámonos con música, esto es de Pink Floyd y se llama Another Brick in the Wall Part 2.

0: Le Click con Tonight is the Night de 1997 en 92.5 Mix, 80s, 90s y más, y en digital por iHeartRadio. Son las 5:09. Yo soy Carlos Cabrera y te traigo la pregunta del día de hoy. El video musical de esta canción, Rock DJ, de Robbie Williams, ¿te traumó acaso? Yes, you can. Es impactante porque, pues, ver a cualquier artista despojarse de algo de ropa, pues impresiona, ¿no? Pero luego de que empieza a quitarse la piel en una coreografía extraña dentro de este video, pues algunos sintieron asco por los efectos visuales, otros bailaron, no les importaba ver, pues, los músculos expuestos. Y he escuchado muchos que de verdad, se traumaron increíblemente con esta canción, con este video musical. Así que compárteme tu experiencia usando el Talkback en iHeartRadio. Responde la pregunta del día. ¿El video musical de Rock DJ te traumó? Soy Carlos Cabrera. Sigue escuchando 92.5 Mix, 80s, 90s y más. Y en digital por iHeartRadio. Regreso en unos minutos con tu respuesta.
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3: Buen avance.
2: Nada nos detiene en carretera Pachuca Ciudad Sahagún, desde Boulevard Las Torres hasta Rastro Municipal.
3: Carga.
2: Sobre Boulevard Colonia Santa Catarina, desde Fraccionamiento La Herradura hasta Salida Actopan.
3: Obras.
2: Tenemos cierres y adecuaciones viales por obras en Avenida Madero. Esto en el tramo de Palacio de Gobierno hasta Río de las Avenidas. Utiliza vías alternas.
3: Clima.
2: 19 grados. 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
4: En la Cámara de Diputados.

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0: Chicago con If You Live Now en 92.5 Mix, 80s, 90s y más. Y en digital por iHeart Radio. Son las 5:32. Yo soy Carlos Cabrera y te tengo la pregunta del día. El video musical de Rock DJ, ¿te traumó? Dime la verdad, dime la verdad. Sé completamente sincero en el talkback en iHeart Radio. Te escucho, Alejandro Ortiz. Me dice, tenía 10 años y apagué la televisión. Espantado cuando se quitó la piel. Ok, también tengo a Claudia Herrera. Me dice, a mí me gustaba mucho la canción, solo que ver los huesos bailar me daba miedo. Y Ricardo Silva, para nada, es un clásico y me pareció muy original lo que hicieron. Robbie es bien loco desde siempre con su música. Lo dijiste tú y lo dijimos todos. Increíble. A mí no me traumó, pero sí era como peculiar, ¿no? Era el video que destacaba entre todos los otros que corrían en aquellos canales que escuchaba música cuando era chiquito. Entonces, tengo recuerdos normales, diría yo. Todavía puedes responder la pregunta del día. Dímelo por el Talkback en iHeart Radio, el video musical de Rock DJ, ¿te traumó? Soy Carlos Cabrera, vuelvo contigo en unos minutos para platicarte de hecho sobre esta aplicación.
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4: Iron Maiden ha vendido la mitad de los derechos de su imagen y su música a Pop House. Se revela que la causa de muerte del actor Sam Neill fue por neumonía. Las ediciones en Blu-ray y 4K de Backrooms incluirá casi 3 horas de contenido adicional. Jenna Ortega y Rose Byrne protagonizarán Nasty, la nueva película de Mary Bronstein. Shandy D. Combs vende su mansión Star Island por $55 millones. Se publicarán las grabaciones inéditas de David Bowie de 1965 con Shel Talmy el 18 de septiembre. 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

0: Scientist del 2002 en 92.5 Mix, 80s, 90s y más, y en digital por iHeartRadio. 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Yo soy Carlos Cabrera. Vuelvo contigo a las 8 de la noche con noticias sobre cine. Te quedas en Espacio 2026. Aquí en 92.5 Mix, 80s, 90s y más.
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3: Hey, ¿qué tal? Hola, excelente camino. Yo soy Dariet y seguimos con más de la información vial.
1: Carga.
3: En Avenida Madero nos encontramos con carga ligera a partir de Avenida Universidad hasta El Seguro. Asimismo, en Avenida Juárez, a partir de José María Iglesias hasta Glorieta Insurgentes.
1: Buen avance.
3: Ya te comparto que nada nos detiene en Avenida Constituyentes, desde Avenida del Palmar hasta Glorieta Insurgentes. En Avenida Revolución avanzamos muy bien. Hay excelente circulación desde Jaime Nuno hasta Glorieta Revolución. También la puedes aprovechar en Boulevard Everardo Márquez, desde Boulevard Panorámico hasta Río de las Avenidas. Y sobre Guerrero, fluye muy bien la circulación a partir de Doria hasta Plaza Juárez.
1: Clima.
3: 19 grados la temperatura actual de esta tarde. 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